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1: ¿Qué tal si empezamos con algo más o menos así en la guitarra?
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0: buenos días, buenos días, buenos días, compañeros, buenos días, Ecuador.
1: A beber, a beber, a beber,
0: a beber, a beber, no, pues ahí sí, no. Viernes, ¿cómo es viernes? A beber, a beber, a beber, a beber. ¿Por qué no puede decir otro pisador que tenga que hacer deporte? Vamos a pasear en familia, ¿no? A beber, sí.
2: ¡No!
0: Entonces, no quieren ir a pasear en familia. Vamos a ir a Huarcocha, a los pescados. Vamos a los heladitos ahí.
2: ¡No!
0: No, a los cuyes en Chaltú.
2: ¡No!
0: A beber, ahí sí, no. A beber.
2: ¡Sí!
0: A chupar.
2: ¡Sí!
0: Pero a chupar helados del Torito.
2: ¡No!
0: Ah, pues, otro. Le sale del alma el no.
3: ¡Sí!
0: A beber, entonces, a beber, a beber.
2: ¡Sí!
3: Dios.
1: A beber.
0: Salud, ¿vale? Entonces.
1: ¡Feliz viernes! Salud.
0: ¡Feliz viernes! Hoy es viernes 19 de junio del año 2000.
3: 26.
0: Año con.
3: Falla.
0: Año con falla. Buen día, señora.
3: Buenos días, buen día, buenos días.
4: Sí. Aceptó, ¿verdad?
3: Buenos días, buenos días.
0: Es que ya tiene que aceptar, ya hay mucha tontera también.
2: Ajá.
0: Mucha tontera. A la buena o a la mala tiene que aceptar. Ya, señora. Buenos días.
3: Buenos días.
0: Ya, señores, señoritos, buenos días. Señorito Chimbombo.
5: Usted sí es soltero.
6: Vea, Ponchito, porque alguna vez preguntaron, ¿los hombres van al infierno? Y yo dije, los solteros, no más.
0: Solo
6: porque
0: los solteros.
6: Los casados aquí mismo están pagando ya.
0: No. Sí, esto es eso.
6: Un saludo para todos esos mandarinas.
0: Mandarinazos.
6: Que en casa tienen un ser dominante. O sea, una
0: claro,
6: persona
0: claro,
6: que les...
0: Sí, tienen un ser dominante y sí. Sí.
6: Así es que.
0: Bien
6: feliz
0: está.
6: Viernes.
0: Feliz viernes a todos. Digo, que hasta yo me estoy contagiando.
6: Ponchito ya parece de los míos.
0: Me estoy contagiando. Parezco. Uy, qué vergüenza. ¿Qué dirá la gente?
6: Y a veces se confunde uno, vea, Ponchito, por las cosas que se le salen pensar dos veces. Porque, vea, mi vecino estaba en la casa y la mujer, amor, ¿crees que me veo gorda? No, mi Buda, perdón, mi vida, le dijo. Entonces, piense antes.
0: Buena, de buena porque... esa, buena. No, mi Buda. Buena, buena estaba esa, ya.
6: Así son conversas de casa, que
0: sí,
6: se
0: no.
6: Van, ¿no?
0: Vean. El marido, cuando le pregunta la mujer, perdón, le pregunta al marido, ¿qué tal me veo, mi amor? Dale, queda bien. ¿Quieres que te sea sincero o quieres que te mienta? ¿Por qué preguntarán las mujeres a los hombres, no? Me queda bien este vestido. ¿Cree que, Jorge, ¿crees que estoy bien con este vestido? Sí. Ay, vos tonto. Dice, no, mejor el otro. Otra vez van a cambiar. De ahí otra vez pregunta. Este sí, no, Jorge, sí. Ah, sí, también, también. No, mejor me pongo el que estaba muerto.
6: ¿Estás
0: sí son? No. Sí, ¿quién les entiende a ratos? ¿Quién les entiende? Sí, es jodido comprenderles, entenderles. ¿Por qué son así? ¿Por qué son así mujeres?
7: No sé, yo no soy así.
0: ¿Cómo será? Pobre tigre. Pobre
6: capaz que ella le dice, tigre, estoy embarazada. ¿Qué te gustaría que fuera? Y el tigre, una broma. Y vos, que ojalá no sea tuyo.
0: Uy, uy, uy, pobre tigre. Bueno, el tigre no soy en Estados Unidos, es un querido amigo. Para los que no saben, el tigre es un cantante profesional que está de migrante en los Estados Unidos. Ahí trabaja de trailero. Nos manda siempre a fotos de la carretera.
6: ¿Fotos?
0: O de donde vive el tigre. Pues bueno, sacándose el aire como muchos migrantes que han dejado su patria y están lejos. Pero extrañan a su gente. En este caso, el tigre extraña a esta señorita que... No sé qué le verá.
8: No.
0: A la señora, cierto, que no sé qué le verá, pero bueno, le extraña.
6: Cuando sí. Ya le vea, va a ver, bien.
0: Cuando le vea que esté y esté de frente, de cerca. Bueno, son las 7 de la mañana, ¿con cuánto?
7: 7:24.
0: 7:24, momento de agradecer a todos los amigos que hacen posible el programa. Si no fuera por ellos, nosotros jamás nos hubiéramos...
7: conocido.
0: No nos hubiéramos conocido, no estuviéramos aquí. De ahí tenemos nosotros nuestro pancito de cada día. Y también de ellos, nosotros dependimos altísimo.
6: Dependemos. Pues,
0: usted también, ¿no es
6: sí,
0: cierto?
6: Sí, dice.
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6: Hacemos.
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0: 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Siga, señorita.
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0: Siga, niña.
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0: 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Ay, ayer fuimos con mi Ana Paula sí que es, ¿no? ¿Qué milagro sobró unita para llevar? ¿Qué milagro?
6: ¿Y qué le sobra a usted?
0: Eso, unita para yo y
4: el... Para mí.
0: Para usted también, ¿qué raro?
4: Sí, se dice.
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0: 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Saludos a los amigos que nos escriben desde de mañanita. Ya vamos con los mensajes, ¿no? Jorgito y Pial, desde Eddie Guevara, primeritos. Pero claro, lo que... lo primerito, a intentar o a persuadirnos de que bebamos, a beber.
6: No, está bien.
0: ¿Cómo va a estar bien? Es que la vida es solo para estar bebiendo.
6: Con George es más.
0: Siga, señorita, mejor.
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0: Uh-huh. ¿Qué más?
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0: 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De repente está pálido, dice, mijo, ¿a quién saldría? 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Del guagua con anemia. Más parece. 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
0: 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Siga, señorita.
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0: 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Y el otro día vino, bueno, hoy van a venir las señoritas para explicarnos más en vivo y en directo en el Tianguis, ¿ya? Ya. Ahora sí, 7:00 a.m. ¿con cuánto?
7: Con 40.
0: Antes de la pausa, la noticia del día.
6: Uy.
0: Uh-huh. Ener Valencia fue uno de los jugadores más criticados de la selección del Ecuador en su partido contra Costa de Marfil. Ahora, ¿qué creen que va a hacer Sebastián Vengas este? Ya debe venir después de la pausa el tema de Ener Valencia, uno de los jugadores más criticados. Siga. Sombrita, ya venimos.
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0: esta canción. ¿Ha visto usted en el barrio o ha tenido en el barrio el grupo de amigos alguno que le pongan de apodo Pasito Tuntún?
1: Pasito Tuntún.
2: Justo le iba a decir, ¿qué es Pasito Tuntún?
0: No sé, es una forma de decir que marquen un paso o un caminado de baile, pero coordinado, me imagino. Eso es, ¿no? O sea, que tuntún, que coordinen. Tuntún, tuntún. Un, dos, un, dos. Eso yo me imagino, nada más.
2: Yo he oído el patecumbia, sí he oído.
0: Eso. Justamente a eso iba y me quitó las palabras de la boca porque a un amigo le decíamos de apodo toda la vida, patecumbia. Sí, en serio, patecumbia. Y después cuando salió esta canción, le cambiaron de apodo. Años tuvo, o sea, desde guaguito le decían patecumbia. Pero cuando salió esta canción, ya alguien se le ocurrió y le dijo, vean, ahí viene el pasito tuntún. Ota, quedó ahora el pasito tuntún. Saludos, Mario. Un saludo para Mario, mi pana, el conocido pasito tuntún. Y para Vinicio también. Vinicio, otro pana que también era así. ¿Por qué? Porque tenían un caminado medio raro. El uno era medio zarandango, torcía la pierna derecha, torcía para caminar. Sí, pero el otro, en cambio, sí tenía su grado de patojera. Tenía un pie más grande que el otro. Tenía una pierna más larga que la otra. Entonces tenía su desnivel. Se ponía en los zapatos, se ponía una plantilla en el uno y el otro le sacaba la plantilla para más o menos sacar. No, lo que tenemos acá de los eso es descaderado, es otra cosa, es en la cadera, es en la cadera. Eso es porque se cayó de chumado. Entonces ahí se quedó ahí flojo el rulimán de la pelvis.
2: El rulimán. Huesito de la pelvis.
0: El rulimán, ahí
2: el rotador de la pelvis.
0: No tiene un rulimán.
2: No es rulimán.
0: Bueno, eso. Siga mejor.
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0: ¿Cuál es el chiste, hombre? Ya estamos en la parte seria.
2: Sí,
0: ya,
2: ¿cuál es el chiste? Estoy hablando del negocio de mi tío, respete.
0: Ya.
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0: Dale, Lord.
2: Ve al Mandy.
0: Ve, ciérrese el micrófono usted mismo si quiere estar riendo. Va a largarse afuera a estar riendo.
2: ¿Ya?
0: Le coge nomás la chistosa. Respete, burlándose del compañero. Ya, pues. Y dale el otro. Siente mi pasito tuntún con esas rodillas juntas.
1: Y yo dale más que. Pero lo que sabe bailar es goce.
0: Ya, pues. Hay algunos patojos que aprovechan el quiebre de la cintura para dar unos buenos pases, ¿no?
2: Es que ahí se mueven bien.
0: Para hacer unos buenos pases. Y la gente piensa que se mueve bien.
2: Que sabe bailar.
0: La gente piensa que es hábil para el baile. Es que termina la canción, quiero verle cómo regresa a la silla. Ahí es el problema, ahí se da cuenta uno. Claro que se le ha roto el mosco. Ya respeten, callen y dejen de reírse, ya mismo.
1: Primera función.
2: Chiste médico.
0: Y otra, cuando salen a bailar, no sé por qué las mujeres saben quedarles viendo y dicen, sí, es que qué lindo, que baila muy bien ese chico.
2: Es que un hombre que mueva las caderas se ve lindo.
0: Puta, ¿será? No sé, no, yo como no soy experto. ¿Yo qué? Parezco tragado escoba yo para bailar. ¿Cierto? Claro, esa mayochita de 49 en cambio es cuica. O sea, todo ritmo, ¿sabes? Todo ritmo, ¿sabes?
2: ¿No ve? Alentada.
0: Claro, menos rojo. Ese no le gusta, rojo. De ahí claro. Sí. Ya llegó, no dirán nada. Vea las gradas de bajar como resbaladera, pero así con ese desnivel que tiene en la calle. ¿Sabes? Menos rojo. Ese no le gusta, rojo. De ahí claro. Sí. Ya llegó, no dirán nada. Vean las gradas de bajar como resbaladera, pero así con ese desnivel que tiene en la calle.

0: qué todo es?
1: Porque sube y baja.
0: Sube y baja.
1: Sube y baja. El Paticortico, ¿cómo era el apellido? El Paticortico. Alguien que me ayude, ya. Le doy un premio, ya. Ahí está. ¿Cómo se llamaba el jugador que vino al Barcelona? Era colombiano.
0: ¿De Colombia?
1: Y le decían
0: de
1: Colombia, el Paticortico. Claro. Sí. Sí. Paticortico. ¿Cómo era el apellido de este? Ya mismo me. Los futbolmaníacos. Los futbolmaníacos. Veamos.
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1: A ver, los barcelonistas, a ver, ahí les quiero ver. ¿Cómo era el apellido? ¿Cómo se llamaba el jugador del Barcelona de Ecuador que tuvo a un colombiano que le decían el Paticortico? El Paticortico, pero el apellido no me acuerdo. A ver, el que me mande la respuesta, le regalamos un premio, ¿ya?
0: Pilas.
1: A ver, o si no, que nos llame, 2951-310, 2951-310, o me manda un mensaje, 0985-465-303. Eso, ya, aquí está. Llamada.
0: Tengo llamada,
1: ahí está. Espérense, veamos la llamada. Hola, buenos días.
4: Hola, buenos días. Hablas con Gavino.
1: ¿Gavino qué?
4: Campini. Alcázar.
1: Hola, Gavino. ¿Qué más, amigo?
4: ¿Todo bien?
1: Sí.
4: Dando gracias a Dios. ¿Y tú?
1: Yo también. Gracias a Dios. Todo Belén. Todo Belén. Gavino,
4: bueno,
1: ¿se acuerda?
4: Qué bueno, me alegro.
1: ¿Se acuerda de un jugador que vino al Barcelona que era una pata más larga que la otra?
4: Alex Escobar,
1: ya le anotamos, ¿no? Le anotamos. Pero era del Barcelona, Alex Escobar vino para Liga.
4: Claro, pero le llevó el Barcelona.
1: Al Alex Escobar. Ay, ay, ay, ay. Veamos qué dice el respuestómetro para el premio, ¿no?
4: Ya, pues que tengas un bendecido día.
1: Gracias, mi hermano. Chao, Gavino. Cuídese, ¿no? A ver, hay otra llamada. Llamada 2951-310. Llamada 2951-310 o 0985-465-303.
2: 303.
1: Eso, sí, sí. Ahí está. Vamos ahí. Dice Orlando Chávez, dice Anthony Ávila, Ponchito. Anotémosle, Anthony Ávila.
3: ¿Pipa?
1: El Pipa le decían, no, Paticortico. No, uno le decían Paticortico. A ver, dice, buen día, Ponchito. Se llamaba Víctor Bonilla. No, es el actor de televisión de México. Ay. Dice, buenos días, Ponchito, espero que esté bien. El jugador colombiano de Barcelona se llamaba Paticortico, es Eudalio Arriaga. El apodo hace referencia a la baja estatura y un estilo de correr peculiar. Arriaga fue un delantero que militó en el Barcelona. ¿Ya? Esa es otra respuesta. Arriaga tal vez era, Ponchito. Vamos a ver, con nombre y apellido. Entonces, sí. A ver, este mensaje de audio.
5: Ponchito, si no estoy mal, es el Pipa de Ávila, el que jugó en el Barcelona.
1: El Pipa de Ávila.
5: El Pitufo de Ávila, que le decían.
1: El Pitufo, no. No, pues ya tenía apodo, pues cómo va a ser Pitufo y Paticortico al mismo tiempo. Ganador, entonces, aquí está. Ganador, ¿quién dijo? Don Taps, con nombre y apellido mandó. Aquí está. El ganador o ganadora es de un cuarto de pollo de dos pájaros de un tiro o de un pollo entero de la señorita Jenny para que le prepare usted como usted quiera. O ¿de qué más le damos?
2: Terranova.
1: 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Tengo par de hamburguesas de Terranova. Alitas no, las órdenes de Alitas se acabaron. A ver, este es el mensaje más completo. Espero que esté bien. Dice, sí, el jugador colombiano del Barcelona se llamaba Paticortico Eudalio Arriaga. ¿Sí? Busque la biografía.

0: biografía. Eudalio Arriaga, el apodo hace referencia a su baja estatura y el peculiar estilo de correr. Arriaga fue delantero que militó en el Barcelona. Sí,
1: seis
0: señor.
1: Meses nomás dice que ha estado,
0: sí,
1: ¿no?
0: Señor, pero estuvo, pero estuvo.
1: Llegó en junio del 2002.
0: ¿Qué era la característica de él? ¿Qué era la característica de él? Que tenía contextura gruesa, pero tenía una pata más larga que la otra. Por eso así, sus... Lea los datos cómo está.
1: Dice que llegó a Ecuador para jugar con el Barcelona en junio del 2022 como un refuerzo
0: 2022.
1: Internacional. El 2002, perdón.
0: Ay,
1: como
0: digo,
1: un refuerzo internacional.
0: Si no es recién, es hace rato. Sí.
1: Dice que solo estuvo seis meses y que la hinchada de Liolos le recuerda o le puso de apodo el Paticortico. Porque en Colombia le conocen como el Cojo Arriaga.
0: El Cojo, claro. Ajá. El Cojo Arriaga. Pero en Colombia ya tenía otra... ¿Qué más dice?
1: Dice que fue futbolista de gran categoría, que formó parte de la historia de la selección de Colombia y que se coronó campeón de la Copa América en el 2001.
0: Ajá.
1: Dice, en su país destacó principalmente en el Envigado y el Junior de Barranquilla, además de tener pasos por el fútbol mexicano y el fútbol uruguayo también.
0: No dice nada de la pata de él.
1: De por qué tenía así, ¿no?
0: Sí, ¿no? Pero bueno, esa era la característica de él. Siempre la familia vivía con toda la familia desde que fue niño, vivían ellos con un nudo en la garganta. No ve que iban donde un médico, iban donde otro médico y salían tristes y llorando. Toda la familia desde chiquito cuando les llevaban donde...
2: ¿Por qué? ¿Ah?
1: Claro, es que ha nacido así, ¿no?
0: Claro, nació así, pero por eso iban donde un médico, donde otro médico desde chiquito y salían llorando de donde el doctor.
1: ¿Por qué?
0: Porque todos los médicos le decían, espere señora, este guagua sí va a estirar la pata. Este va a estirar la pata. Va a estirar la pata.
3: Seguimos con el chiste de futbolista.
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0: Ya estoy diciendo ya, pues.
1: Dos citas nomás.
0: Estoy diciendo ya, pues, estoy diciendo ya.
1: Dos citas nomás. Ya,
2: dos citas. La palabra linda sonando y todo.
3: Pero él es el DJ.
0: 8 de la mañana, ¿con cuánto?
3: 8:18.
0: Vea, qué triste. Ayer en el partido me hacen ver las imágenes. No vi el partido de Canadá contra Qatar. Y pobre jugador que sufre una fractura expuesta de tibia y peroné.
3: ¿De qué equipo es el que
0: pero
3: sufre?
0: No.
3: ¿De Qatar?
0: De Canadá.
3: ¿De Canadá?
0: Uh-huh. Sí, chutas, ha estado medio grave. Me hizo jean, yo que juego fútbol todos los fines de semana. Gracias a Dios, hasta ahora no he tenido una lesión así.
3: Detenido.
0: ¿Usted sí?
3: Así se dice.
0: Ah, una lesión así grave, grave, como esas de fractura expuesta.
3: Uy, no.
0: Una vez me dejaron así colgadas del tobillo. Se salió del puesto, se desencajó el tobillo, pero... Gracias a Dios en esa época había don Laurito, pues el del puente de Otavalo. Don Laurito, a ver, ¿qué estás, hijito? Tal cosa, ¿qué pasó? A ver, yo decía, ¿qué horas me hace chillar y todo? Cuando en eso me hizo distraer, así como aquí cuando le dan su guascazo a la Susi o a yo.
1: Digo, vea ese foco, vea ahí.
0: Vea lo que está ahí. Parece que se va a quemar el foco. Algo así mismo me dijo.
1: ¿Sí?
0: Ese foco parece que se va a quemar. Yo que alcé a ver si es cierto. Cuando sentí... Ya está, dijo. ¿En serio? Ya está. Oh, Dios le tenga en su gloria a don Laurito, ¿no? Don Laurito, ¿qué? ¿Quién no le recordará en Otavalo?
1: Es hueso ya, ¿no? O sea,
0: hueso, claro, desencajado el hueso. Lo que vimos, en cambio, acá en la... perdón, en la...
3: ¿Lesión?
0: En la lesión, también es hueso, pero es fractura expuesta.
1: Roto.
2: Claro. Ahí va, clavos, ¿no? Y placa, que saben decir, ¿no?
0: Chuta, tendrán que ponerle clavos, tendrán que ponerle alguna platina, no sé, eso. Hasta que se suelde. El jugador, por lo menos, no podrá caminar en unas 6 semanas, 8 semanas. Le comenzará a dar sus primeros pininos y de ahí a jugar, a moverse a los 3-4 meses. Y para que esté en forma, a los 6 meses.
2: Vea,
0: ese es el tiempo de recuperación de esa lesión. Qué grave lesión de ayer del canadiense.
2: ¿Y cuando pasa este tipo de fracturas o lesiones en su selección, obviamente, pero pertenecen a un club? Él es del Sassuolo, el equipo afronta.
0: No, pues todo jugador.
2: El sueldo.
0: Todo. Es que tienen un seguro, van con un seguro.
2: Tanto federación como el equipo.
0: No, van con un seguro aparte. Ellos tienen un seguro aparte por lesiones. Ellos cuidan todo su cuerpo, sus piernas.
2: Ya.
0: Por eso las piernas de Messi valen más de $1,000,000. Si pasa algo, él paga para que una empresa aseguradora.
3: Valen eso.
0: Las suyas, ¿qué?
1: ¿Cuánto es que valen?
3: $1,000,000.
0: $1,000,000. $1,000,000. Vale sus piernas.
2: Como el libro viejo.
0: Y cerradas. ¿Cuánto?
3: No les he chiste. Como ustedes no han visto mis piernas, ahí mini, no saben.
2: Solo cuando vaya al hueco, nomás dirán, al fin se juntaron.
0: Al fin juntan.
2: Sí.
0: Cuando
3: es que
0: se muera.
3: No me han visto en mini, por eso se ríe. Ya cuando...
0: ¿En qué?
3: En mini. Solo el en tigre mini. Tiene ese privilegio.
0: Ah, bueno.
1: Pobre hombre.
2: O sea, que grave la lesión, ¿no?
0: Sus piernas. Todos los jugadores de fútbol tienen sus seguros también, pues no es que son cualquier cosa, pues ellos tienen seguros. Ay, feo ha estado eso. No. Siga mejor, señorita, siga. ¿Con quién?
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0: Huesito, huesísimo. Bueno. Este, dentro de, ¿cómo les cuento esto? ¿Cómo les hago mención especial? Hasta nuestra radio ha llegado un boletín de prensa que dice: invitación a rueda de prensa para informar a la ciudadanía sobre la apertura, de el bachillerato en la unidad educativa Presidente Velasco Ibarra.
3: ¡Ay, va a haber bachillerato!
0: Bachillerato, sí. Dice: señores y señoras de Radio Los Lagos, de mi consideración.
3: Presente.
0: Reciba un atento y cordial saludo. Son los deseos de éxito en tan importantes funciones a favor de una comunicación veraz y oportuna. En el marco de la celebración de nuestros 70 años de vida institucional, la Escuela Modelo, así le conocimos nosotros, dice, la Escuela Modelo ya es una unidad educativa completa, que oferte los tres niveles, inicial, educación general básica y bachillerato. Se ha hecho realidad y entrará en vigencia desde este año lectivo 2026-2027, años con falla. Gracias al valioso apoyo de la comunidad velasquista, exdirectivos y el grupo de exalumnos, el distrito educativo y sobre todo la coordinación zonal 1 de educación. Así que esta rueda de prensa es para dar a conocer a la ciudadanía esta importante noticia. Se ha planificado pues este evento el día viernes, rueda de prensa hoy viernes 19 de junio del 2026 a las 11 de la mañana en el Salón Máximo de la institución de la Chica, Narváez y Mejía, al lado del Mercado Santo Domingo. Yeah. Agradecimos de antemano.
3: Agradecemos.
0: Usted también.
3: Así se dice.
0: Ah, eso. La presencia en su prestigioso, de su prestigioso medio de comunicación, que será fundamental para difundir esta gran noticia, la cual representa un hito y el avance significativo para el sistema educativo de nuestra ciudad. Con sentimientos de consideración y estima atentamente, la magíster Jenny Lee Chiscuet Potosí, rectora. Un saludo para la actual
3: magíster
0: rectora. Antes era el señor García, en mi época. Pues tengo mucha gratitud en esta institución porque yo he estado ahí en tres ocasiones. Como estudiante de extensión del Colegio 17 de Julio, ellos prestaban sus instalaciones, claro. Cuando fui estudiante del 17 de Julio, yo estoy de primero, segundo y tercer curso. ¿Qué sería? Los años 1970 y, a ver si el 76 tenía de 1979, 80 y 81. En aquel entonces yo estudié ahí en las aulas de la escuelita modelo. Después, cuando fue una extensión universitaria, yo estuve en la Facultad de Idiomas de la UTN. También estuve en esas aulas. Y para rematar, pues también he estado como padre de familia porque mi hijo Pablo Andrés estudió en esa escuelita. Así que le guardo mucha gratitud, les deseo la mejor de las suertes y si es para esto, para decir que van a tener bachillerato, pues ya sabe la ciudadanía, ahora que ahí tienen en pleno centro de Ibarra, tienen esta oportunidad de seguir estudiando. Eso es mi saludo entonces para la Unidad Educativa Presidente Velasco Ibarra o Escuelita Modelo.
4: ¡Bravo! ¡Bravo!
0: Muy bien. Llamada, a ver qué dice la llamada. 8 de la mañana, ¿con cuánto?
3: 8:26.
4: ¡Hello! Sí.
0: ¡Hello!
5: ¡Hola!
4: Hola.
5: Hola.
3: A la una, a las dos, hasta luego a las tres.
0: ¿Para qué nos llama si no va a contestar? ¿Para qué nos llama? Ya vamos a los pronósticos deportivos también, espérennos un ratico, ¿ya?
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0: Auditivos.
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0: Siga.
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0: 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Vea, a propósito de la unidad radiológica, ahí le pueden ver lo que es problemas de huesos, ¿no? Por ejemplo, hablábamos de las fracturas. O hablamos de las dolencias en común, rodillas, tobillos,
3: muñecas.
0: Entonces, cuando hablamos de las diferentes lesiones o formas que pueden tener uno de lesiones deportivas, se llama.
4: Eso.
0: Ajá. Se llama. Yo admirado ahorita, me llega un mensaje.
4: ¿De qué?
0: Me dice, ¿qué será que me tomo porque me duelen las rodillas? La mayorcita de 49.
3: Pobrecito.
0: Le digo, vea, mayorcita, ya va a cumplir 50 y en menos de un... Calcibón. En menos de un mes ya va a cumplir 50. Y tiene que tener cuidado y todo. Baje las gradas con cuidado, use el ascensor en su trabajo. Procure no andar en los refugios como ardilla. Procure ser un poquito más sedentaria.
4: Que
0: ¿qué le pasa? ¿Qué le pasa a CTM?
3: Ya. Ya.
0: ¿Qué le pasa si ahora juego fútbol a las 5 de la tarde?
3: Entonces.
0: Con los malosos.
1: ¿Cómo quiere sanarse?
0: ¡Qué necia, qué necia!
3: ¿Cómo se va a sanar así, pues?
0: No sé, pero ya debe estar
3: como... Ya a esa edad debe de estar sentada tejiendo ya.
2: Cuesta las babuchas.
1: Con su cocoa.
3: Con su cocoa. Y viendo una novela. Ya está.
0: Cocoa, pero no con pan. Con no, tortilla no. De beste.
2: Pues,
0: que mona. Manabas, manabas. O majado.
2: Eso.
0: Corviches y cocoa. Pero eso me admira. Ahora tocará llevarle la unidad, pues, por si acaso. Hacerle una tomografía, ecografía o radiografía. Uh-huh. La unidad, ¿dónde queda?
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2: Unirad.
0: Ahí pregunte por el doctor Andrés Pérez, ¿no?
3: Uh-huh. Yeah. 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
0: 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Ya, rapidito el insulto. Parece no le duele nada, ¿no? Parece no le duele nada. Ya CTM de uno.
3: Toditos, dijo, por si acaso, ni uno.
0: ¿Sí? Toditos. Toditos.
3: Hacía razón con todos.
0: Se alcanza, con toditos se alcanza.
3: Bueno.
0: Sí. No está bien.
2: ¿Cómo sería de joven?
0: A esa edad. Imagínese. No, igualita, creo. Me insultó un taxista. No le cuento.
2: Cuente.
3: Apure, cuente.
0: No,
3: apure. No, ya dijo. Cuente.
0: No se puede.
3: Cuando no haya, cuando el taxista o la del arroz.
0: Cuando el clima esté despejado, claro.
3: Ay, apure,
0: sí. Cuando no. Ahorita hay monos en la costa. Ya.
3: Ay.
0: Mejor vamos a otra
1: la
0: cosa.
1: Pausa, bueno. La pausa.
0: Ah, ya toca la pausa. Ya venimos entonces, espérenos un ratico ya.
1: Eso cuente
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0: Bueno, son las 8 de la mañana, ¿con cuánto, señorita?
1: 8:43.
0: Saludos para el amigo Mauricio Ortega, está oyendo por ahí, ¿no? El Mauri, es experto en suelda, es él, ¿no? Él es experto en suelda, es soldador, y no fue al cuartel, pero es un gran soldador, que... ¿Cuál es el chiste?
2: Venga, los chistes del viernes.
0: Que el otro día estaba viéndome yo cargado unos fierros, así quiere que le dé soldando.
3: ¿A ustedes también?
1: No, se dice a mí.
0: Que me vio cargado unos fierros, dice, vea, si quiere yo doy soldando. Yo tengo suelda Ming. Suelda Ming. Y no sé qué será, o sea, en cristiano, para yo qué también. Ah, sí, sí, bueno, le dije, gracias, Mauri, porque es buen pana, pero ¿qué? Me quedé yo.
4: ¿Qué suelda
0: Mandará
4: Ming?
0: Un mensaje,
4: vea,
0: ¿qué suelda Ming?
4: Mauri.
0: ¿No? Sí, tengo suelda Ming. Sí, ojalá nos mande, ¿no? La especificación que es una suelda. Yo lo que he visto es con esos chisperos nomás que saben poner la higa conectada.
2: No se llama chisperos. Electrodos. Hay suelda oxiacetilénica y suelda de la de los.
0: Ah, aquí tenemos el experto. Gracias, Mauri, ya nos va a explicar el chimbombo.
2: No, yo conozco dos tipos de suelda.
0: Lo que pasa es soldado en el bar.
4: Pero es soldado ratón.
2: Eso ya es algo parte de mí innato. Hablando de tragos todo.
1: Todo chumado conoce todo.
2: Ponchito, hablando de tragos todo eso. ¿No tiene usted el número de las personas que ayudan a los alcohólicos?
0: ¿Para qué?
2: Para que me ayuden a preparar. Irse? No, para que me ayuden a preparar un cóctel Vladimir y no sé cómo preparar.
0: Cóctel Vladimir. Sí, han de saber. Pero bueno, dice buenos días, saludos a todos los TDH, muchos éxitos en sus labores. Otra canción dice, si es posible, el vago puerco a mi guagua en su cumpleaños. Dele. Para Johan Andrés Ortega, mil gracias, 26 años de vida. ¿Ya tiene un guagua grande el Mauri?
2: Ah. Guaguitos, 26.
0: Bueno, entonces el vago puerco para el cumpleañero Andrés Ortega, y para el Taita también de paso, póngale.

0: Y año más ya. Paco Puerco, feliz cumpleaños.
1: Feliz cumpleaños para los que cumplan un día 18 de junio.
2: 19.
1: Ay, perdón, cierto que ya es 19 hoy. 19 de junio de cualquier año, ¿no? De cualquier año que hayan nacido. Feliz cumpleaños. Ya, siga, señorita, siga.
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1: Saludos para otros queridos amigos también, como el pecho peludo. Sí. Juan Andrade. El lomo plateado, pecho peludo. Paticas cortas.
2: Qué mini trabaje. En su mini trabajo.
3: Pues bien velludo, usted.
1: ¿Qué más, pues, hombre? Poncho, buenos días. Que mi chuchito lindo les bendiga. Cuidadito con Barcelona, dice.
3: El man.
1: Pobre muchacho acomplejado. Hablará bien. Vea a la nueva hembrita. Me da saludando a lo bien. Que no se le pegue lo de la niña risas finas. Es guapa, pero cae mal. Vea, como siempre, ya frenteando en el camello. Saludos a mi mayor Joselito Tixi, Ricardo Tixi Lima, mi cabo Darwin Tixi Lima y mi capitana Pamelita Cortés, a mi bro Santiago y a mis compas gemelitos, como siempre, de parte del varón, pelo en pecho, Juanito Andrade.
3: Sub 12 del Barcelona.
1: ¿Por qué tendrá ese ego así tan grande, no? Si fuera la... ¿Qué sería? La 10 veces... La décima parte del ego que fuera el cuerpo, fuera bueno.
2: ¿Fuera grande?
1: Estamos, parce, chau. Si me olvido, pondrá música de eso ya. Ah, que está esperando la música de Chongo, dice, para las 9 de la mañana.
2: Otro día.
1: ¿Quién nos acompaña hoy, señor Chimbolo?
3: El señor Carlos Romo, presidente de la Asamblea Campesina de Imbabura, donde son 1,022 integrantes y viene con una novedad con los señores del campo.
1: Carlitos, buen día, ¿cómo está?
4: Ponchito, muy buenos días, un saludo con todos.
1: ¿Qué pasa, Carlitos? Está preocupado, no tocaría acontecido.
4: Malanochado.
1: Malanochado, sí. ¿Qué pasa, Ponchito, Carlitos, con los agricultores?
4: Preocupados, muy preocupados, cada día más preocupados. ¿Por qué estamos preocupados? Porque realmente el agro ya no es rentable, ¿no? Y hay tres preocupaciones grandotas en el tema de la agricultura, ¿no? Una, que la gente ya no quiere trabajar, ya no hay gente para trabajar, ya no hay gente para coger la pala.
1: Así es.
4: Otra, y esto se debe a qué, porque realmente el jornal, el pago diario, no representa para el esfuerzo físico, y hay que reconocerlo. Uh-huh. Otro problema es los altos precios de los insumos, ¿no? Y con esta guerra que nos hicieron a miles de kilómetros, pero repercute acá en Imbabura. Repercute. ¿Y por qué repercute? Porque el precio de los fertilizantes ha aumentado bárbaramente, ¿no?
1: No, todo aumentó.
4: Todos los insumos agrícolas.
1: No solo los insumos, todo.
4: Claro, porque a la final el petróleo es el alma del planeta, ¿no? Mm. Entonces, como no hay cómo circular, no hay cómo vender, todo aumenta. Pero en especial a nosotros nos ha complicado el tema.
1: Pero ese es un tema de política económica que no debería nosotros carcomernos nuestra cabeza, porque el que sabe sumar 2 + 2 = 4 nunca me va a dar 5. El tema para los países que tenemos petróleo.
2: Tenemos.
1: ¿Ustedes también?
3: Se dice.
1: Bueno, los que producen o tienen petróleo, es bueno porque el barril sube. ¿Acaso que es de intentar buscar un justificativo a la crisis? No. No, al contrario, es buen precio del petróleo. O no se quejaban hace unos 15 años que el precio es que estaba buenísimo y por eso se hizo obras. Entonces no le tomemos pretexto, hay que saber también poquito de cálculo simple, matemático.
4: Sí, Ponchito, pero si tuviéramos refinería, el gran pretexto
1: es lo que ustedes como agricultores, el gran pretexto es como ustedes como agricultores viven el día a día de que otros suben y a ustedes también les toca, porque el flete para sacar unas papas ya no es el mismo.
4: Claro.
1: Porque la mano de obra, como usted dice, ya no es la misma. Los agricultores también ya no les alcanza. Al jornalero, al que coge la pala, como usted dice, ya no les alcanza. Y porque también les ofrecieron muchas cosas y no les han cumplido. Así les ofrecieron en campañas, que les ofrecen y después no les cumplen. Y el agricultor es el más sacado del aire para tragar nosotros. Eso no reconocen, vea. No reconocen.
4: No, gracias, Juanchito, por reconocerlo.
1: El agricultor es... Yo he visto las labores del campo. Nosotros cerca, Don Chapu, ¿no? Don Chapu, aquí nomás en Imbaya. ¿Cómo sacan el aire la familia, los hijos, todo de sol a sol? ¿Cómo ordeñan las vacas? Todo eso es parte de la agricultura también, ¿verdad?
4: Así es.
1: Así entonces, es. ¿Cómo sacan el aire? Madrugan 4:30 de la mañana.
5: 3 de la mañana ya.
1: Entonces, y de tarde se acuestan muy tarde. O sea, es durísimo.
4: Es de sol a sol.
1: Es durísimo. La agricultura es durísimo.
4: Antes que salga sol, de pie. Y después que se oculte el sol, de pie.
1: ¿Qué mecanismos buscan?
4: A ver, Ponchito, le cuento así rapidito. El tema, sí, tuviéramos fertilizantes más económicos, pero con refinería. Y lo que no tenemos refinería y no quieren hacer la refinería es diferente.
1: En todo. Ya. En
4: el
1: todo,
4: precio de los combustibles
1: también fuera lo mismo.
4: Claro, pues. O sea, no podemos. Si hubiera. No, siempre el petróleo tiene que ser refinado. 5,500 derivados del petróleo y muchos de ellos ocupamos a diario.
1: Entonces,
4: necesitamos refinería.
1: Y hay algunas personas que piensan que solo el petróleo es solo para gasolina y diésel y a lo mucho. No, si hay un montón, hay tiñes, hay querosene.
4: 5,500.
1: Hay pinturas, hay pomadas, hay chompas. ¿De dónde creen que salen las chompas? De nylon, botones.
2: Vaselina.
1: ¿Cuánto material? La vaselina. Uh-huh. ¿De dónde creen que salen?
4: Claro, así es.
1: ¿Usted por qué
4: es.
1: Piensa en la vaselina?
2: Ay, no sé en qué estaré pensando.
1: Bueno,
4: y lo final, lo más duro.
1: Pero no hay quien refine, toca mandar y traer. Es como, claro. Es como que.
4: Es como los chocolates. Mandamos cacao, a Suiza y los mejores chocolates son suizos. Con cacao ecuatoriano. ¿No? Suiza no tiene una planta de cacao.
1: Yo sí estoy preocupado por eso, porque la agricultura es lo que nos mantiene. En pandemia, ¿quién no descansó nunca? El agricultor.
4: Y nos fue mal.
1: Y para ganamos. Colmo mal. Colmo mal.
4: Porque no había movimiento económico, no había mercado. Uh-huh. O sea, quedamos tablazos.
1: Regalaban o dejaban que se pudra en la tierra porque no la cosecha le salía más caro.
4: Quedábamos tablazos o perdiendo.
1: Pero nos salvaron la vida. O sea, sí. Los agricultores son héroes silenciosos.
4: Ahorita les pedimos a la ciudadanía que nos salven un poquito la vida a nosotros. Le cuento a Ponchito que he hablado con el prefecto, he hablado con uh-huh. el municipio de Antonio Ante. Y les decía, lo que nosotros queremos es un poco de oxígeno porque estamos en una terapia intensiva. ¿Y por qué es esta terapia intensiva? Porque usted se saca la madre 4 meses. Uh-huh. Mete plata, mete tiempo. Y cuando va a vender, se topa con la ingratitud de un mercado injusto, ¿no?
1: Claro.
4: Entonces, hemos...
1: Sombrita es agricultor y muchas veces viene contento, dice, ya, salvamos el tomate que sacamos, salvamos el tomate, dice, antes ha estado a buen precio. Y después de un tiempo, otra vez nos cuenta, chuta, tocó a la nada, perdimos. Así ¿por es, qué? ¿No? Porque, no sé, ¿qué es? ¿Intermediarios?
4: A ver, Ponchito.
1: ¿Tipo de mercado? Tal vez están trayendo de otros lados y
2: trayendo.
1: Eso...
2: Trayendo.
1: Por eso. Y baja el precio acá, pues, cuando hay eso, mucha oferta.
4: A ver, hay una desplanificación en la producción, ¿no? Entonces, uh-huh. hemos hablado con el prefecto y le hemos dicho, vea, nosotros como agricultores, hay un compañero que es parte de nuestra organización, tiene una plataforma digital hecha. ¿Para qué? Para que, en este caso, las piloneras son las que producen las plantas para el pimiento, el tomate, el pepinillo. Todo lo que es bajo cubierta.
1: Uh-huh.
4: Ya, le hemos dicho a la prefectura, nosotros les entregamos esa plataforma. El compañero no les cobra un centavo. ¿Para qué? Para que todas las piloneras suban la información de cuántas plantas diarias van vendiendo. Y el agricultor tome una decisión. Me ejemplo, si ahorita cojo la plataforma y me subo y encuentro que hay 100,000 plantas vendidas en lo que va del mes de tomate.
1: Ya.
4: Y hay 20,000 plantas de pimiento vendidas. Entonces yo tomo una decisión, si siembro tomate o pimiento, siembro lo que menos están sembrando.
1: Lo pues, que no vaya a
4: entonces,
1: resultar.
4: Yo no le abarroto al mercado de un producto X para que después el precio se caiga. De la misma forma le hemos hablado al prefecto y le hemos dicho, necesitamos...
1: O sea, ¿sí se puede tener una estadística y organización de eso?
4: Se debería y sí se puede. Y les estamos entregando gratuitamente la plataforma. No les estamos diciendo, les vendemos o denos algo.
1: Interesante, porque ahí el agricultor al menos tiene la esperanza de no perder en su cosecha, porque tienen apuntado a un producto poroto, por ejemplo. Uh-huh. Y en esa época de poroto, todito sacan al mismo tiempo poroto, decae el precio y nadie gana.
4: Entonces, justo éramos probando la plataforma con un compañero, dice, y ve que hay, no me acuerdo con exactitud, 110,000 plantas creo que estaban, ¿no? Dice, chuta, calculo el tiempo, ¿no? 4 meses. Entonces ya perdí, dice. Claro. O sea, viendo, y solo que estábamos en la prueba con 2 piloneras. Y lo que hay muchísimas piloneras aquí en Imbabura, en El Carchi, en Pichincha. Uh-huh. Si nosotros, si hubiera un acuerdo ministerial y les exigiera meterse a las piloneras a subir esta información, oiga, fuera un alivio tenaz para...
1: Es como en el mercado, es la exhibición de lista de precios, ¿no? Algo así viene a ser, donde claro. El agricultor puede observar la estadística o los números, dice, para tal fecha va a haber excedente de producción de espárrago, entonces no siembro espárrago, siembro otra cosa.
4: Exacto.
1: O ya no se chocaría, es muy buena idea.
4: Ya calculamos, y les estamos entregando la plataforma. Idea. No les de... gratuitamente, el compañero hace. ¿Qué vamos a esperar a la mesa técnica?
1: Bueno, mesa también hay que tener un estudio técnico, sí. Pero ¿cuándo?
4: O sea, exactamente.
1: Por favor, no, por favor.
4: Cuando uno se camina por
1: las instituciones. Pero si hay Ministerio de Agricultura y Ganadería aún.
4: Claro. Bueno, sí, creo que hay todavía, ¿no?
1: Porque no se sabe si ya se funcionó. Porque un ministerio es más que una prefectura, que una alcaldía. En pequeño, sí, pues es como en el banner un estudio técnico, sí. Pero ¿cuándo?
4: O sea, exactamente.
1: Por favor, no, por favor.
4: Cuando uno se camina por
1: las instituciones. Pero si hay Ministerio de Agricultura y Ganadería aún.
4: Claro. Bueno, sí, creo que hay todavía, ¿no?
1: Porque un

0: Entonces, cuando uno se comienza a caminar, se comienza a tropezarse. Y también se comienza a ver que no hay interés por el agro. Parece que estuviera el agro fuera todo felicidad y amor. Le romanticizan mucho el sector rural, ¿no? Porque es bonito el paisaje y eso. Pero dentro de ese bonito paisaje hay mucho sufrimiento.
1: Vaya, coja pala en el bonito paisaje, coja pala un día nomás.
0: Ya, entonces, muy muy romantizado el sector rural. Y no estamos evidenciando lo que pasa dentro, en las entrañas del sector rural. O sea, mire, hay muchos niños que nacen ya condenados a vivir en la pobreza antes de nacer en la ruralidad. Entonces, lo que queremos evitar es eso. Y le cuento, Ponchito, que en medio de ese caos hemos estado haciendo investigaciones y cuando averiguamos y buscamos información de ordenanzas municipales, etcétera, nos topamos con una grata noticia, que el mercado mayorista de Ibarra ha sido privado.
1: ¿No? Sí.
0: Entonces, cada cual tiene su escritura pública, su bodega, y eso les faculta a ellos a hacer un reglamento en el cual comienzan a sancionar a los agricultores dentro del mercado y fuera del mercado también. Un compañero de Chaltura va a vender, creo que estaban como 30 sacos de pepinillo, y la producción imbabureña, solo el 10% se queda en Imbabura o en el Carchi, y el resto se va a las grandes ciudades.
1: Así es.
0: Entonces el costeño, el mono, le dice, dame poniendo afuerita para yo ir con el camión y cargar. Le encuentran bajando y le ponen una sanción de 3 salarios mínimos vitales. O sea,
1: hable bien.
0: Venden $200 y le ponen casi alrededor de 1.200 y más, ¿no?
1: Claro.
0: Ya. Entonces, más, pues, se le acabó la siembra, pues, con esa sanción. Y que tenemos, o sea, ahí nos indica el compañero, miren cómo nos ponen esta sanción. Adentro del mercado dicen, no pueden ralear. ¿Yo qué entiendo por raleo? Yo entiendo por raleo que pongo de tomates, 10 tomates, 15 tomates, $1, 50 centavos. Yo eso entiendo por raleo. Claro. Pero si yo voy llevando 10 cajas, y si alguien me dice, y si va usted, Ponchito, y me dice, vea, véndame unas 3 cajas, 5 cajas, yo le vendo. En ese rato me cae una sanción, que está pues reglamentada bajo un reglamento que es hecho por los dueños del mercado mayorista. Y no estamos en discordia, porque ellos son los dueños, y en casa ajena uno no puede poner las reglas.
1: Claro, uno tiene que entrar a la casa a cumplir lo que el dueño de casa diga.
0: Al final de esto, afecta mucho al campesino, o sea, más golpes. Aparte de los golpes de todos los días, de estar peleando todos los días con la naturaleza cuando se va a vender, hay este otro golpe, y que es golpe al hígado. No. Entonces, un dirigente del mercado manifiesta, y que hay un video que circula en redes, dice, aquí tienen que pagar del 10 al 20% de sanción y 8 días de impedimento de entrar al mercado mayorista, el que es multado. Si nos impiden entrar 8 días al mercado, la cosecha se pasa, pues. Carga. Usted el tomate no le puede parar en medio de la producción, no puede decir, no produzcas plantita. Tiene que coger todas las semanas. Y si me prohíben no vender, ¿qué me están impidiendo? El derecho al trabajo.
1: Derecho, claro, el derecho a vender el producto.
0: Y es algo violatorio a la ley. Dicen, es que la ley nos ampara. Yo estuve revisando todas las leyes habidas y por haber, y no encuentro un artículo en que ampare que impidan el derecho al trabajo.
1: Bueno, ese es universal. Sí,
0: claro, pero no existe el derecho al trabajo, es uno solo. La ley de soberanía alimentaria, la ley del comercio y la constitución de la República del Ecuador, que antes, dando gracias a Dios, es, yo creo que sí es bien hecha. Ya, el no impide, pues. O sea, antes da las facilidades para el comercio y el intercambio comercial. El artículo 134 del COTAC también dice que los municipios tienen que ser los encargados de buscar el espacio para que haya transferencia de productos de forma ordenada, saludable, etcétera, etcétera.
1: Los centros de acopio.
0: Y de índole público. Pero aquí no hay. Entonces, yo en medio de estas andanzas,
1: ¿qué pasaría si habría uno público que regule el municipio? Se cae el mayorista, ¿no? Se caería el mayorista. No creo,
0: porque entraría en una competencia. Y eso es lo que queremos como agricultores. Eso, y eso es lo que estamos buscando como agricultores. Eso,
2: impulsan eso.
0: Entonces, mire, Ponchito, nuestras asambleas es con coliseo lleno de la UNE. El coliseo lleno de la UNE se llena de agricultores, ¿ya? Porque es un grito de desesperación. Y lo que estamos ahorita planteando, y le hemos planteado al municipio de Atuntaqui, que tiene unas 2 lotes en Imbaya, grandes, que nos dé uno, que nos dé, nos arriende, nos den como dato, nos preste, no sé cuál sería la figura legal.

0: legal administrativa, pero que claro, sí pueden claro. hacerlo. ¿Ya? Para que nosotros podamos hacer un mercado tipo San Vicente de Pusir. En San Vicente de Pusir hicieron un mercado parecido, igual, con grito de desesperación. Se hace un canchón y hay el intercambio comercial entre el comerciante grande que viene y lleva para el centro del país, para la costa, y el agricultor. Se rompe un eslabón de comercialización.
1: Claro.
0: Ya. Entonces, ¿qué queremos nosotros? Un espacio grande, un canchón grande, que donde seamos disciplinados, ordenados, así, medio administrado o administrado en conjunto con cualquier municipio y la organización que nosotros tenemos, porque nuestra organización es realmente grande, no es una organización chiquitita.
1: Claro, pero ¿y están legalmente constituidos?
0: La reunión de varias asociaciones y estamos ya en el proceso de hacerle una organización de segundo grado por el gran número de agricultores que existen.
1: Claro.
0: Entonces, ¿por qué no hacerlo eso? Y ponemos unas reglas que sean hechas por el agricultor. Ya, por ejemplo, la venta libre, no raleado, porque ahí destruiríamos la economía de los compañeritos de los mercados minoristas.
1: Claro,
0: no
1: raleado.
0: Sí, claro. Pero sí le puedo venir la gente que ralea, la gente, los vendedores que andan en las calles ambulantes y me dicen, véndame una caja de tomates y yo le puedo vender para que él vaya y ralee realmente.
1: Claro, ¿no? Claro.
0: Entonces, que sí. ¿Qué hacemos? Le disminuiríamos el costo hasta la inflación combatiría.
2: Yo vi algo que había en Urcuquí, ya entrando a Urcuquí, un kilómetro antes
0: del mercado mayorista de Urcuquí.
2: En la carretera, ya no existe, pero había un centro de acopio solo de fréjol.
0: Sí, ese es el mercado mayorista de Urcuquí, que es
3: todavía,
0: la entrada.
2: ¿Sí hay, qué sí, días sí, funciona? Porque de los fines de semana hay casi
0: más vacíos.
2: ¿Por qué en Urcuquí sí había visto eso? Sí,
0: martes
2: y jueves. Tienen unos días entre semana.
0: Lo que pasa es que el comercio funciona así, ¿no? O sea,
1: tiene que ser un día específico.
0: Exactamente, para que vengan los comerciantes que se llevan a la costa y a Ambato, ¿no? A Riobamba. Entonces, ahí es también lo que entramos en dificultad. En el mercado mayorista, los dueños nos han cambiado las fechas y los horarios. Antes la feria era lunes y jueves.
1: Lunes y jueves, sí.
0: Ahora nos pusieron... No, pues nos pusieron domingo y miércoles.
4: ¡Calle!
0: Claro. Entonces,
1: miércoles será más fácil de transportar, tal vez, claro.
0: No, porque... pues los domingos no avanzan a llegar los negociantes grandes de la costa, pues, y llegan lunes. Y nosotros con la feria el domingo, ¿a quién vendemos el producto? ¿A quién nos obligan a vender? A las bodegas, y las bodegas venderán a los que venden de la costa, pues. Entonces, sigue otro golpe al hígado.
1: Ay, Dios quiera que les vaya mejor. Bueno,
0: entonces, ahorita hemos pedido, Ponchito, hemos hablado con el alcalde de Atuntaqui, le pedimos que medite, se asesore, reflexione y todo lo demás, para ver si nos facilita el espacio.
1: En Imbaya,
0: que es estratégico.
1: Y si sí, no, yo pues, creo que sí, es el centro de todo el compendio agricultor. Vienen desde Caguasquí, que sería parte de la provincia, Caguasquí, Pablo Arenas, y todo esto de acá, desde
0: Ibarra. Exactamente. Y cuando abra
1: ese lugar, me parece muy centro.
0: Algún día habrá alguien que abra esa vía de los cañaverales.
1: Dios quiera, algún día, ojalá, Dios quiera, sería el éxito.
0: No hay que perder las esperanzas. Se conectaría toda la gente de Bolívar, de Mira y del Valle.
1: Ojalá,
0: Dios. Ese es el sueño que tenemos y que estamos, y vamos a cumplirlo. O sea, aquí nos hemos puesto una meta, que es tener un mercado con dignidad y solidario. Y que esté ese bajo
1: y que
0: la...
1: rompa un eslabón, ¿no? En la
0: un
1: cadena.
0: Eslabón.
1: Claro, un eslabón menos.
0: Usted
1: en la
0: rompe
1: cadena.
0: Un eslabón, vea, baja mejora la inflación de esta ciudad, baja la inflación de la provincia. Y también se mete un dolarito más el campesino al bolsillo, pues por una cajita de tomates, un saco de pimientos, ¿no? Y también no es maltratado, porque sí nos han maltratado los municipales.
1: A veces.
0: Ya. Y por eso vamos a... nos ofreció el alcalde darnos una audiencia, el alcalde de Ibarra, darnos una audiencia el día de mañana, sábado. Esperemos poder conversar así en buena
1: línea. Amigablemente. Ojalá,
0: porque
1: Dios
0: nosotros
1: quiera.
0: Lo único que tenemos, Ponchito, es manos callos en las manos y la piel bien quemada.
1: Así es.
0: No ves que el sol nos quema. Pues.
1: No, yo y siempre he dicho mis respetos para todos los agricultores. Reconozco qué útiles y qué bueno que fue tenerles en pandemia aún activos. ¿Qué tal si ellos también se paraban como nosotros?
4: ¿Qué
1: nada,
4: comíamos?
1: Por ser. ¿Qué comíamos? Y acuérdense de eso, sino que somos ingratos.
0: Y Ponchito, y para terminar, el domingo 28, a las 2 de la tarde, vamos a tener una asamblea vuelta general en el Coliseo de la UNE. Le invitamos, Ponchito, si es que tiene tiempo.
1: ¿Domingo? 28.
0: 28.
2: 28, ya.
0: Nos ofreció...
2: Ahí a don Edison le dice que me mande, por favor,
0: las fotitos.
2: Una invitación de recuerdo nomás. Él siempre tiene mi número y siempre estamos molestándonos mutuamente los unos a los otros.
0: Ya. El 28 nos ofreció el prefecto acompañarnos también en esta asamblea. Porque queremos conversar, ya le digo, somos gente de diálogo. Y les invito a todos el resto de agricultores. Más de 1,500 agricultores que hemos entregado la cédula para legalizarnos como asociación por este sueño que tenemos de querer tener el mercado. 1,500. Padres de familia, jefes de hogar, jefes de casa. Y invitamos al resto porque nosotros queremos aglutinar el mayor número de agricultores. ¿Qué es un sueño que tenemos?
2: Ya, ¿dónde dejan la cédula? ¿Cómo se comunican?
0: Claro. Con el señor Edison, que es el señor secretario. Uh-huh. Ya, y va a estar ahí.
2: Teléfono de don Eddie. A ver, teléfono, dicte. No se le oye.
3: Sí, como hombre.
2: Como hombre. Bien, está bien. Pero ahora como hombre. 0996. ¿Qué secretario, don Eddie?
1: Cambien.
2: ¿El secretario?
0: Sí, el secretoso.
2: Mal está. Para secretaria. Si no habla
4: bien duro. ¿Cómo cuando estás dando lectura al orden del día?
2: Pero viera cuando está podando los jardines. Él es el duro de la jardinería, pues, de los jardines.
1: ¿Qué dicte?
3: 09.
4: 96.
2: Aquí está. A ver, yo les dicto. ¡Copén!
4: ¡Copén!
2: 099.
3: 099-675-4249.
2: Repítales.
3: 09-0999. No. Ay, ¿qué hablo? 09.
2: Es que yo le copié. Repita.
4: 099-675-4249.
2: Ya, ahí pregunten por la señorita secretaria
0: de la Asamblea Campesina.
2: De la Asamblea Campesina. Sí, inscríbase, pida más información el domingo 28 en el juicio de UNE.
0: Entonces... De la UNE. Y con esto finalizo, Ponchito.
2: ¿A qué hora?
0: A las 2 de la tarde. Y nuestro sueño es, si logramos tener el mercado, vamos a tener, a promocionar la producción de aquí de Imbabura en las cajitas de que mandamos el tomate, el pimiento y todo. Que digan producción imbabureña, ya que no diga mercado mayorista de Ambato. Porque pareciera que la producción es ambateña y no imbabureña.
2: ¿Serio?
0: Claro.
2: ¿Tienen así justificado?
0: No hay lógica en eso, ¿no? Todas las cartones dicen mercado mayorista de Ambato.
2: Hable bien, vean, se promocionan bien. O sea,
0: entonces necesitamos hacer ese marketing. Pensamos tener el almacén agropecuario donde no haya utilidades excesivas y donde los dueños de los almacenes no sean extremadamente ricos, sino que compartan eso con la organización campesina. Y por eso pensamos en tener el almacén agropecuario. Y por último, soñar, porque también es bueno soñar, ¿no? ¿Por qué no tener una cooperativa de ahorro y crédito campesina donde se pueda dar facilidades?
2: Todo es posible.
0: Todo es posible con organización. Bueno, y esto, en eso estamos, Ponchito. Sí.
2: Bueno, Carlitos, gracias por la visita. Así es que ahí tienen la invitación. Ya es presidente.
4: Ya es. Reelección. Vitalicio.
2: Bueno, vamos a la pausa, ya venimos después de un ratito.
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3: Ay, ay, ay, qué video, qué bestia, sombra. Ahora le entiendo, sombra, ahora le entiendo, qué bestia. De citas hay.
4: Besitos, dijo.
3: De citas hay.
4: Ah, de citas, sí.
3: Sí, ya cómo es.
4: Ahorita, ¿cómo VIP está? Nomás.
3: Ah, ¿cómo está esa?
4: VIP. VIP, digo.
3: Ah, sí, pero ¿cómo es? Ah, 40. Es con la 40.
5: 40 están los VIP.
4: ¿Sí o no, vea, licenciado?
3: A 40.
6: A 40 la vi.
7: Depende también del bolsillo.
3: Claro, del bolsillo, sí, pero ellas digo, ¿cuánto cuestan?
7: O sea, la vi vale 35 para arriba.
3: Para arriba, ya, 35.
7: Normalmente 20, pero si usted ya se enamoró cuando le dijo mor, ya son 5 más de apoyo.
3: Ay, ay, ay. Pero, ¿cuánto tiempo es?
7: Mandé.
3: ¿Cuánto tiempo?
7: ¿Cuánto tiempo? Los 15. A ver, sí, verá, es que lo que pasa es que ahora hay tres tipos de habitaciones. La normal, que le dan por 15 minutos, la otra por 25 y la otra por media hora. Entonces ya depende de su bolsillo.
3: ¡Tampitico!
7: ¿Cómo tampitico?
3: Claro, pues. Me va a salir caro, usted, 35.
7: No, no, entonces preferible, entonces verá, cuando usted vaya, paga la salida de la chica.
3: 105 me saldría yo en total.
6: Más barato le sale sacar la chica.
7: Claro.
3: ¿En serio? ¿Saldrán?
7: Claro.
3: Y... cuando págate. Toca sacarles, ¿a dónde toca sacarles? No quiero sacarles, yo.
6: Al contrario,
3: yo quiero conversar.
7: Usted paga la salida y usted tiene que ver dónde
6: va.
3: A Caracho.
4: Primerito llevar coche.
3: A los pescados.
7: Volviste tarde. Ya le coge la tardecita a las 7 de la noche, Chachimbiro, por ejemplo. Volviste tarde. Al arco iris.
3: Sí. ¿Y usted qué dice? Sí.
6: Sí, he visto.
7: Ahora,
3: ¿y ahí cuánto cuesta ir a Chachimbiro llevando su parrillada?
6: Si tiene usted carro propio, pues claro. La gasolina, la entrada ya, que está en 8, ¿no?
7: Y contrata a cabaña también ahí mismo, claro, puede si quedarse.
3: O sea que cuando van allá parece parrillada de Terranova.
6: ¿Cómo?
3: Full carnes. Sí. Hable bien.
7: Sí. Por ejemplo, si usted le saca el sábado en la noche.
3: Ya. ¿A qué horas puedes sacarle el sábado en la noche?
7: Ya se quitan, o sea, a las 3:30, 3 de la tarde ya están,
6: ya pueden
7: ahí
6: salir ya.
7: Y ya puede disponer usted de ella. Paga la salida. Aparte gana ella la
3: al
7: la
3: dueño chica de casa toca pagar la salida.
6: Claro, claro.
3: ¿Cuánto paga por el ejemplo, dueño de
7: yo,
3: casa?
7: En corto nomás, yo que soy pana, yo les doy 20. Pero normalmente vale 80 la salida.
3: ¿80?
7: Sí, señor.
3: Ah, paga 80, solo al dueño de casa, pues, para que preste.
6: Para que preste.
3: Sí. Y a ella.
7: Yo pago 20. Ella, pues, ella le dispone a usted 100, 220, puede regalar, fiar, lo que quiera ella.
3: Ah, ya es libre de negociar.
7: Sí. Ajá, entonces, ya. Lo primero saliendo, como dijo Sombrita, Yaguarcocha, se va a Chachimbiro, está en las piscinas un rato, por decir aquí la cabaña. Golpe de 3 de la mañana está saliendo para la playa, se va a la costa y entrega. No ve que domingo descansan ellas, entonces ya no.
6: Tiene libre.
7: No tiene obligación de regresar.
3: Ah, ya, estar ya pasando, puede turquearse.
7: Claro, ya no tiene que firmar ni hoja de ingreso, ni dedo dactilar, como cuando pican tarjeta en el trabajo.
3: Ya,
7: trabajo.
3: Sí.
4: Tiene chance de entrar 2:30, 3:30 está llegando.
3: El lunes,
7: claro.
3: El lunes.
7: Sí, señor.
6: Ha disfrutado 3 días.
3: Vean nomás, maestros, ¿no? Los expertos.
7: O si no quiere llevarla a la piscina, usted va, por ejemplo, ella trabaja el día sábado hasta las 2 de la mañana. Las que quieren se van a sala VIP, pero usted 2:05 ya está pagando, o mejor dicho, ya no paga la salida de ella, porque ya llega el domingo en donde descansan, le espera afuerita con maletas y se va directo a la playa, 2 de la mañana.
3: Ya.
7: Más 4 de viaje, 6:30, llega a desayunar en la costa. O sea que así
6: sí,
7: nomás
6: aquí son los tours. Aquí un Airbnb.
3: Qué bonito. Muy lindo, muy lindo.
6: Sí,
3: se les felicita.
6: Bravo, lindo. Bravo, compañeros. Muy bien.
7: Si quiere tutoriales, se les asesora después del programa.
6: Los contactos directos es con el Chibolito.
3: ¿Qué, qué Chibol? Chibol es intermediario.
7: Si quiere catálogo, se la tiene.
3: ¿Ves? ¿En serio?
5: A ver, háblame
3: el catálogo, a ver si es cierto. No, de las mejores, de las mejores, diría como. De las mejores. Si tiene teléfono, también podemos llamarle. Usted también.
6: Así se dice.
3: Dice así, buenos días, dice, saludos para Darwin Criollo, dice, muy buenos días, Ponchito, por favor, ayúdeme. Con un saludito muy especial. Ay, ay, ay, ay, ay, este es un saludo especial. Entonces, un saludito muy especial a la selección de karate. Y ya.
7: Sí,
3: ya.
7: ¿Cuál?
3: La selección de karate de Antonio Ante, que está representando al Ecuador en el campeonato sudamericano de la en la Cartagena, Colombia. Parce.
6: Entonces,
3: al Sensei. Honorable Jonathan Calderón, a Matías del Nil, a Alex Glanda y a Justin Molales, quien se adjudicaron la medalla de bronce, y un saludo muy especial para Anaí Criollo, mi hija, quien se adjudicó la medalla de oro. Gracias, un aplauso para Anaí Criollo. Vean nomás, papá orgulloso. Buenos días, que por favor, con el saludito muy especial a la selección de karate de Antonio Ante, entonces, que está representando al Ecuador en el sudamericano en Cartagena, Colombia. Paz. Bien, ¿no? Bien, bueno, bien por nuestros deportistas. 9 de la mañana con cuánto?
6: 9 de la mañana con 30.
3: 9 con 30. Sí. Llegó el Alejito y ahora. Ya ha estado grande ya. Sí.
4: Alejito, Alejito.
8: ¡Vamos al chongo!
3: ¡Ese!
7: Al segmento viene, vea.
3: Al segmento de chongo.
7: Y le voy a pasar el catálogo yo a él.
3: Sí, pues, para él. Con la a ver, ahora sí haga ver el catálogo. Ya le abrió.
6: Sí, que vea el Alejito también.
8: ¿Quién esas habrá ahí?
7: Ella, la primerita que le salió, se llama Briana.
3: ¡Qué hijo de las chicas de lunes sexy son!
6: No, ella no tiene Photoshop.
3: ¡Qué bien linda!
6: Eso sí es natural.
3: ¡Qué bestia!
6: Ella no tiene retoque.
3: A ver, otra, sí. Que,
7: ella,
3: que...
7: verá.
3: Una, ¿no tiene una que se vea el partidero a Cotacachi?
7: La de Nayeli. Ella.
3: Amigo, no, esas son las cavernas de Jumán, dije. ¡Hable bien, Nayeli! ¿Ya cómo, Marlon?
6: ¿Cuánto es?
7: Si pide que le recomiende yo, unos 80 le...
3: ¡Ay! ¿80? ¿Por todo el fin de semana?
7: ¡Claro! Está para el bolsillo de ella, el resto ya, la comida y...
6: Eso pone usted de cariño.
3: ¡Ya! No, bueno, está flaquita, pero bueno, los que les gusta...
7: ¡El Azuli!
3: Sí, yo veo flaquitas.
7: ¡Véala en acción!
3: Veo flaquitas y me hacen llorar.
6: ¿Qué?
3: No sé, así soy sentimental.
7: Tan
3: loquita. Delicioso está el Alejito.
6: Él también sabe.
3: No. Buen día, Alejito, ¿cómo le va?
9: ¿Cómo están? ¿Cómo están? Muy buen día con todos.
3: A los tiempos que se asoma. Y hablar de chongo, se da cuenta, Alejito. Él es experto en fútbol, hablar de chongo.
6: También sabe, ya está grande.
3: Ah, ya está la otra, ¿cómo sabe?
6: Se le nota en el caminado.
9: A ver el catálogo.
3: ¿Cómo va a notarse en el caminado?
6: Antes caminaba más cerradito.
3: ¿Así? Changi abierto está ahora.
6: Changi abierto ya.
7: ¿Cómo que hasta cabalgando?
6: Ya.
3: ¿Qué más, Alejito?
9: ¿Cómo está?
3: ¿Cómo ve ese, mundial?
9: Qué lindo que esté este mundial.
3: Bonito está, ¿no?
9: Está increíble, cosas que cualquiera piensa que no van a pasar, terminan sucediendo. Nah. Resultados muy locos, la verdad, muy locos.
3: Sí, a excepción de ese partido México. Bueno, el que ha defraudado hasta aquí es uno de los dueños de casa, ¿no? Porque México sí sale abucheado, terminan poniéndole espermita a la Virgen de Guadalupe para ganar los partidos. Sí, terminan rezando los mexicanos, no sé hasta dónde va a llegar. pero de ahí del resto de partidos, muy interesantes.
9: Los dueños de casa han hecho respetar su localía, Canadá, Estados Unidos, por su parte igual.
3: Y ahora qué, vean, vamos a los pronósticos deportivos. Acuérdense de que hay acumulado $30 en premios. Hay pizzas de Pizzería El Hornero, dos pájaros de un tiro. 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Los premios con mantenimientos y con kits de kits, tecnología. Kits. También hay alitas de Terranova o pollitos de Doña Jenny. Todos estos premios, vamos por los partidos Paraguay, Turquía, Uruguay, Cabo Verde. ¿Cuál más?
7: Alemania, Costa de Marfil.
3: Eso, y Ecuador.
7: Ecuador versus
3: Curazao. Curazao. Ahí están los pronósticos. 2951-310. Unita, si quiere, antes de la pausa, al menos unita. Aprovechen. 2951-310 o 0985-465-303.
6: 303.
3: Sí, ahí están los partidos, ¿no? Si no, le tomamos el pálpito al Alejito también de paso. Alejito, ¿cómo cree? ¿Quién ganaría entre Paraguay y Turquía? Como aquí, como el sistema es local, bueno, quien gana o quien pierde, no hay local, no hay visitante.
6: Por una ficha, Alejito, vamos a su pronóstico.
3: Vamos, ¿cómo va a ser tonteras?
7: Con los 30 y la alcanza ya.
9: Chata, a ver, Alejito. Por ser sudamericano quisiera que gane Paraguay, la verdad.
3: Claro, por ser sudamericano.
9: Ahí Turquía tiene un gran equipo.
3: Me estaban llamando, no le logré.
7: Pero Arda Güler no se prende todavía, ¿no?
9: No, nada. Es justo lo que iba a decir.
3: ¿Quién?
9: A pesar de Arda que Güler, sus estrellas de aún no encajan. No sé, sí, aún no mejor. Sacan su
3: Ronaldo
9: su
3: tampoco sacó nada. Ay, se fue la llamada. Sí, me estaban llamando, devolví la llamada, pero me ha de estar timbrando de nuevo. Tímbreme, por favor, 2951-310 o 0985-465-303. Por lo pronto, entonces, Paraguay, Turquía, Alejito.
9: Turquía.
3: ¿Turquía? Hable serio. Casi. Hable serio. Uruguay, Cabo Verde.
9: Uruguay.
3: Uruguay, ya. Alemania, Costa de Marfil.
9: Yo creo que van a empatarle.
3: Empate, ya. Y Ecuador, Curazao.
9: Esperemos ganar.
3: Ya, no esperemos, es su pronóstico. Veamos qué dice acá en el celular. Buenos días, buenos días, buenos días.
10: Malponchito, buenos días.
3: Buenos días, amigo. ¿Cómo llama usted?
10: Giovanni Checa Ponchito.
3: Giovanni. ¿Sabe de fútbol?
10: Sí, señor.
3: ¿Sí? ¿Hincha de qué equipo es?
10: Chuta, del Nachito, Ponchito.
3: Está bien.
7: ¿Cómo chuta?
3: ¿Por qué? No, porque tiene que avergonzarse.
6: Que fuera del Barcelona, ahí sí que vergüenza.
3: Calladita usted, señorita, tenga la bondad. Calladita. Giovanni, ¿qué premio quisiera ganarse?
10: Las alitas, Ponchitos.
3: Alitas de Terranova. Ya. Y vamos por esos $30. A ver, pégale, 4-0. A ver, veamos. Paraguay, Turquía.
10: Turquía, Ponchito.
3: Ese. Bueno, Uruguay, Cabo Verde.
10: Uruguay.
3: Uruguay, muy bien. Alemania, Costa de Marfil.
10: Ahí está la duda. Alemania, pongámosle.
3: Alemania, ya. Y Ecuador, Curazao.
10: Ya los nuestros, toca seguirle teniendo fe, pues, Ponchito.
3: ¿Ya? Sí, yo todavía le tengo fe. Gracias, ¿no? Gracias, que tenga un lindo día, ¿ya? Ahí están los pronósticos. Al regreso de la pausa, más pronósticos, ¿sí? O me deja sacar otra llamada. Sí, sombrita, debe, usted. Usted disponga, sombrita. De sombrita. Ya. Espérese. Aquí está. Buenos días.
11: Aló, buenos días.
3: Buenos días, señor. ¿Cómo es su nombre?
11: Baker, Imbaquingo.
3: Usted es electricista, ¿no?
12: Sí. Breaker.
3: ¿No?
11: Sí.
3: Ya ve. Baker. ¿Cómo sabré? No sé. Ya. ¿De dónde, amigo?
11: Desde acá, desde el Carchi.
3: ¿Qué ciudad?
11: Desde el kilómetro 2, Vía el Ángel, Cantón Bolívar.
3: ¡Viva el Carchi! ¿Sabe de fútbol?
11: Más o menos, Ponchito.
3: ¿Hincha de qué equipo?
11: De Liga.
6: Bueno.
3: Inteligente el señor, qué inteligente. Vamos ahí, ¿qué quisiera ganarse?
11: Las pizzas
3: del Hornero, bueno, del tío de la señorita.
6: De mi tío, Juan Carlitos Díaz.
3: Sí. Ya, vamos ahí, Paraguay, Turquía.
11: Turquía.
3: Uruguay, Cabo Verde.
11: Uruguay.
3: Uh-huh. Alemania, Costa de Marfil.
11: Alemania.
3: Uh-huh. Ecuador, Curazao.
11: Ecuador,
3: muy bien, gracias, ¿no, Baker?
11: Listo.
3: Sí, tenga la bondad, mande a la pausa, por lo pronto baje el Baker de los micrófonos.
12: Baje.
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0: seguimos con los pronósticos deportivos, ¿no? Cualquier cosita, ahí está el teléfono, 2951-310. 5 hombres y 5 mujeres en total van a participar en este día. Faltan 3 hombres y 5 mujeres. Así es que hagan sus llamadas. Se llevan $30 en efectivo. Más, el premio que usted escoja puede ser pizza de Pizzería El Hornero, premio de 2 pájaros de un tiro, un pollo asado. Puede ser de Antoline Ultra, una orden de mantenimiento de la computadora o de la reparación de su computadora. Puede ser órdenes de Terranova y de los pollitos de la señorita Jenny. Cualquiera de estos premios, más $30 en efectivo, son los premios para este concurso de el pronóstico deportivo mundialista. Conteste, Alejito.
1: Buenos días, Pochito, ¿cómo
2: le va? ¿Cómo está? Muy buenos días. ¿Con quién tenemos el gusto?
1: Con Darwin Ceballos.
2: Excelente, bueno, vamos con las con los pronósticos.
3: ¡Baja el volumen!
0: ¡Aló, aló, Darwin! De bajando el volumen del radio.
1: Ahorita Pochito, ya está.
0: Sí, eso.
3: ¡No! No.
4: Sigue bullicioso.
1: Ya está, ya está.
0: Ya, ahora sí. Darwin Ceballos, ¿no?
1: Sí.
0: ¿Sabe de fútbol?
1: Sí.
0: ¿Hincha de qué equipo?
1: De Liga de Quito.
0: Muy bien, qué inteligente el señor. Liga de Quito, qué inteligente. ¿Qué quisiera llevarse de premio?
3: Ay, ay, bájale el volumen.
1: El Terranova.
0: La orden de Terranova. Bueno, vamos, Paraguay, Turquía.
1: Turquía.
0: Turquía, ya. Yeah. Uruguay, Cabo Verde.
1: Empates.
0: Empates, ya. Yeah. Alemania, Costa de Marfil.
1: Alemania.
0: Uh-huh. Y Ecuador, Curazao.
1: Ecuador.
0: Ya, yeah. Gracias, don Darwin, cuídese.
1: Ya, gracias, Ponchito.
0: Ya, yeah. Vamos ahí, pero acá. Primero...
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0: Siga, siga, niña.
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0: Al celular tengo una llamada. Buenos días.
6: Buenos días, Conchito.
0: ¿Cómo se llama?
6: Germán Pinza.
0: ¿Cómo?
6: Germán Pinza.
0: ¿Germán?
6: Pinza.
0: ¿Qué color?
6: Azul.
0: Muy bien. ¿Hincha de qué equipo?
6: De la Liga.
0: Qué inteligente. Bueno, ¿qué quisiera ganarse de premio?
6: Las alitas.
0: Ya, baje el volumen del radio o Alexe del radio, pero. Las ya. Alitas. Bueno, si es que acierta, ese será su deseo cumplido. Pues Paraguay, Turquía.
6: Vamos por Turquía.
0: Uh-huh. Uruguay, Cabo Verde.
6: Empates.
0: Empates. Muy bien. Alemania, Costa de Marfil.
6: Alemania.
0: Muy bien. Y Ecuador, Curazao.
6: No perdamos la fe, vamos por Ecuador.
0: Muy bien, ya, German, gracias, ¿no? Ya, hasta luego. ¿Tiene otra ya? ¿Tiene otra ya? Bueno, esta viene por cortesía de...
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0: Muy bien. La última llamada.
5: Buenos ahorita, días, buenos segmento, días.
0: La última llamada.
5: Buenos días. Amigo, ¿cómo se llama?
7: Eduardo Castro.
5: Eduardito. ¿Qué quisiera ganarse?
0: Eduardo.
7: Terranova.
0: Eduardo.
7: Cajas.
0: Uh-huh. ¿Cómo está el tomate? A ver, hagan silencio, respeten, por favor. ¿Qué es?
3: Solo la caja, dólar, dígale.
0: Silencio, usted.
7: Seis la caja.
0: Amigo, ¿sabe de fútbol?
7: Sí.
0: ¿Sí? ¿Hincha de qué equipo?
7: El Nacional.
0: Ajá, muy bien. ¿Qué quisiera ganarse?
7: Las alitas de Terranova.
0: ¿Las alitas? Bueno, suerte, ¿no? ¿Paraguay, Turquía?
7: Paraguay.
0: Uh-huh. Él es el único hasta ahorita. ¿Uruguay, Cabo Verde?
7: Uruguay.
0: Uh-huh. Ya. Alemania, Costa de Marfil.
7: Alemania.
0: Alemania. Y Ecuador, Curazao.
7: Ecuador.
0: Ecuador. Ya, mi amigo, muchas gracias, ¿no?
7: Muchas gracias también.
0: Pues. Cuídese, ya. Hasta ahí. Cinco hombres. De aquí en adelante, solo mujeres participan. Solo mujeres. Solo mujeres, ¿no? Solo mujeres. Bueno, siga, señorita.
5: ¿Sigo? Bueno.
0: Sí, 9, ¿con cuánto?
5: Las 9 de la mañana con 54 minutos. 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
0: Ahí. Son las 9 de la mañana, ¿con cuánto?
5: 9.54.
0: 9.54. Ari. Ya.
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0: 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Entonces, clarito y tímido.
5: Nítido.
0: Eso. Ya. ¿Se acuerdan ustedes que nosotros estamos invitando a que sean mecánicos de aviones, de helicópteros? ¿Se acuerdan? ¿Sí se acuerdan? Oigamos esto que les vamos a poner, ¿verdad? Oigan.
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0: Qué chévere, ¿no? Qué chévere. Y es educación.
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0: mecánico, las aeronaves.
1: Calle, en serio.
0: Claro, pues no ve con el maestro, con ahí cuando va Maestro Selim o maestro, cualquier maestro Willy o cualquier persona va. Le pone de copiloto y le lleva, o sea, a dar una vuelta. Vamos a probar el helicóptero, el avión.
1: No, vaya tocar. Nomás, les dije.
2: Que le prueba.
0: ¿Cómo? No, pues, o sea, tiene que ver cómo está funcionando. Pues, o sea, no al ser nomás de. Vaya, pruebe usted.
1: Claro, así dijera yo, vaya. Claro, no, me avisa cualquier falla.
0: No, pero linda carrera esta, y han de ganar bien, me imagino, los pilotos de. Mecánicos. De aeronaves, ¿no? Busque más información en la ESPE. 9 de la mañana, ¿con cuánto?
1: 9:58.
0: Ya. Hoy me voy a tomar un tiempito. Les voy a molestar a mis amigos del tianguis. Sí, pero primero voy a saludarles, ¿ya? Porque después, le dejamos después de la pausa para hablar de esta feria bonita que se viene para este fin de semana. ¿Con quién tenemos el gusto?
1: Tenemos.
0: ¿Por eso? ¿Quién? ¿Con quién? Estoy preguntando. Buenos días, señoritas.
3: Buenos días, ¿cómo están?
1: Buenos días, bienvenida.
3: Sí. Qué gusto a los tiempos volvernos
1: Carito,
3: a ver.
1: Bienvenida.
3: Veo que están a los tiempos. Tomando ¿cierto? Buenas decisiones.
0: Tomando. Aquí toma el joven, siempre trae su botella, porque si no.
1: Aquí tomamos no todos menos aquí. Uno.
0: Salud, ¿no? Es viernes.
3: Así veo. El cuerpo la actitud sabe. Está, pero.
0: Menos uno, cierto, es menos uno. ¿Me presenta a sus amigos, Carito?
3: Claro que sí, con muchísimo gusto les traigo un emprendimiento súper famoso que se ha vuelto en el Tianguis de Ibarrecho.
0: ¿Se ha vuelto famoso ya el emprendimiento?
1: Obvio.
0: En buena hora.
3: A ver que nos cuente de qué es. Les presento a Carlita. Ella es, pues, la gerente de su emprendimiento Bocado Express.
0: Carlita, ¿y el joven?
4: Bocado Express. Michael.
0: Estamos en época de mundialista. Ya vamos a hablar porque huele rico. Huele algo rico, ¿no? Huele algo sabroso. Se ve algo sabroso aquí. Ya les voy a contar
1: Bocado
0: en la mesa.
1: Bocado Express.
0: ¿Cómo?
1: Bocado Express.
0: ¿Así se llama?
1: Así se llama.
0: ¿Y son qué son?
1: Sanduchitos. Parecen panes.
0: Parecen panes, ¿no?
1: A ver,
0: o sea,
1: pruebe.
0: Son panes. Pero se llama Bocado Express. Ya les voy a probar, ya voy a ver de todo. No me han brindado todavía. Solo estoy viendo de qué es. No vaya a ser para otra persona. Yo claro. No puedo aceptar.
1: Ahí dice, pues en cada pancito dice su nombre. Ahí dice Susi. En el de al lado dice Alegría.
0: Susi y el otro Susi.
1: Y en el de al lado Susana. Alegría otra vez.
0: El otro Susana. Bueno, como estamos a vísperas ya de mañana, la feria del tianguis, ¿no? Para ver las cosas de papá.
1: Desde
0: también hay comida. Entonces ya vamos a regresar y hablar de este producto que se llama.
1: Bocado Express.
0: Ya. Carlita.
3: Sí,
0: y
3: Michael.
1: ¿Sabe cantar, Michael?
0: Preguntémosles el pronóstico a ellos. ¿Le gusta el fútbol, Michael?
4: Sí.
0: ¿Sí? ¿Juega fútbol también?
4: Jugaba.
0: ¿Y qué pasó?
4: Ya me dediqué más al básquet.
0: Al se enamoró, básquet.
1: Se enamoró. Sí. Le da.
0: No, es lindo. No, buen lindo deporte
3: usted
0: también.
3: Usted le vio la anterior vez, pues.
0: Le vi cuando básquet a sí, Michael.
3: Claro.
1: ¿Dónde?
0: ¿En dónde?
3: Usted fue a los partidos de Taylor. ¿Se acuerda?
0: ¿En el Coliseo?
3: Ajá.
0: ¿En el Coliseo? ¿En qué
3: claro.
0: equipo estaba Michael?
4: En Anónimos.
0: Anónimos,
4: que no
0: les reconozco. Anónimos, claro. Es que era anónimo, ¿cómo le voy a reconocer? ¿Y usted, Carlita, le gusta el fútbol?
3: O sea, sí.
0: ¿Sí? ¿Es hincha de algún equipo?
3: O sea, no.
0: No. ¿Y
3: yo, Carito? ¿Qué le digo?
5: Tiene
3: yo...
5: cara de liguista.
3: Bueno, no,
0: soy inteligente.
3: Yo voy...
0: Pues, o sea, sí, bien está.
3: Yo voy por el que gane. No,
0: ¿sí? A ver, ¿quién se anima a participar? ¿Michael, Carlita o Carita?
5: Yo creo que los tres, ¿no?
0: O entre los tres, a ver. Pues, pongámosle aquí tianguis, ¿no? Yeah, el pronóstico. Yeah, ¿verdad? Yeah, que hay 30, yeah, yeah. Hay 30 dólares en juego. ¿Hay pizzas comida? De pizzería El Hornero. Ajá. Productos de pollos asados de dos pájaros de un tiro. Ajá. O pollitos en carne para los pollitos de la señorita Jenny. Ajá. Hay también unas órdenes de alitas, pinchos o hamburguesas de Terranova. O también ahora hay órdenes de Antoline para mantenimiento de computadoras o kits tecnológicos, ¿ya? Entonces, a ver, el tianguis.
3: ¿Y nosotros como tianguis también podemos dar un stand para la siguiente feria?
0: Claro, pero para el siguiente pronóstico, ya. La otra semana, ¿sí? Ya, el tianguis participa así. A ver, comunión entre ellos rapidito. Paraguay, Turquía, ¿quién gana?
1: Paraguay,
0: ¿o empatan? Solo es...
1: Paraguay.
0: Dice Michael.
3: ¿Paraguay? Chuta.
0: Gana Paraguay. Hay discrepancia. ¿Quién decide es Carlita?
4: Carlita.
5: Le sigo a mi esposo. Paraguay.
0: ¿Quién? ¿Su esposo es? Él. Ah, Michael es su esposo. Ah, qué lindos. Qué lindos. Felicidades, ¿no? Y qué bueno. ¿Se está de acuerdo, Michael?
1: Él dijo Paraguay.
0: Sí, mandarinas.
5: Acepto, dijo. Oh.

0: casa.
1: Oh, ya, ya va. ¿Y qué? Y, pues, dígale pues, que le lleve la contraria.
0: Oh, ya de esta calladita.
1: Claro, ya. Bien está Michael, bien.
0: Razón que es anónimo.
2: Inteligente.
1: Él practica, él practica el mandamiento de en el abecedario. Cuatro letras para ser feliz. Solo cuatro letras. ¿Cuál? O, B, D, C.
2: Perfecto. Uno,
1: y han de ser felices toda la vida. Ya, entonces, Paraguay, Turquía, Paraguay. Uruguay, Cabo Verde.
2: Uruguay, todos Uruguay, al unísono.
1: ¿Ya? Alemania, Costa de Marfil. De nuestro grupo.
0: Costa de Marfil será.
2: No, yo creo que Alemania.
1: 2-1 gana Alemania, Alemania. Entonces ponemos Alemania.
0: Ponemos.
1: Sí, ya está.
0: Así se dice.
1: Ecuador. Ah, ya. Ecuador, Curazao.
3: Ahí sí. Ecuador.
0: Ecuador, vamos,
1: sí,
0: vamos
1: todos por Ecuador. De Ecuador, ¿no? Ya, todos han jugado a los primeros equipos nombrados. Muy bien. Entonces, ya, después de la pausa hablamos de. Sigue oliendo rico.
0: Qué delicioso,
2: güey. Los sándwiches. Falta el cafecito.
1: Sándwiches. ¿Puedo ver de qué? Ya, claro. No, al regreso. Al regreso vamos a ver qué contienen estos sándwiches. Bocadito.
0: De un bocado express. Vamos a acabar.
2: Exacto.
1: Ya venimos.
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0: Son las 10 de la mañana con cuánto, 10 con 16, lamentando la ausencia de la doctora Verónica Llanes. Dice, no me tomen en cuenta ahora, ya no me llevo con ustedes. Así dijo. Bueno, doctorita, ya, bueno, nomás decimos nosotros, bueno, nomás. Estamos con los amigos del Tianguis, hoy para hablar de este nuevo producto que se llama... Bocadito Express.
1: Bocadito Express.
0: Ahora sí puedo ver de qué se trata. Sí. Que huele rico. Toditos babeando. Tenemos un ratico, ya vamos a compartir. A todos nos alcanza. Viene en un empaque que es papel encerado. Eso quiere decir que es un papelito que es higiénicamente procesado y hecho para eso mismo, para manipulación de alimentos. Adentro tiene un sabroso pan y... dentro del pan tiene...
2: Más pan.
0: Claro, otro pan por debajo para que no se caiga. ¡Ah, es pollito! Pollito y lechuguita y tomatito.
2: Pollito de la casa.
0: Y ahora sí, como me está haciendo video, me permito
3: sí,
0: dar un mordisco.
3: Tiene que dar con...
0: un mordisco, sí. Aquí...
2: la aprobación.
0: Bocadito Express. Pero... sí, pero me
2: el
0: da
2: recelo. El papel
0: recelo.
2: No se come, ¿no? Adiós. De pronto. Ah.
0: De pronto hasta eso me como.
2: Claro.
0: Yo le pague, ¿no? El
3: sí,
0: bocadito
3: así,
0: express.
3: Buen provecho.
0: Me encanta.
2: Para que nos dé la reseña y puedan visitarnos este fin de semana. Vamos a estar con Bocado Express. Y le cuento, Ponchito, que también vende guanabanazo ahí donde le ve.
3: Ya. ¿Qué tal?
0: Les voy a compartir, compañeros. Les voy a compartir.
2: ¿Pero desayunó o no desayunó? ¿O le
3: falta
2: cayó
3: el cafecito?
2: Al pelo.
0: Vea, sombra, deje de ser cargoso. Yo queriendo tragar breve para que me deje de poner esos efectos.
4: No, yo no puse
0: estaba
4: nada.
0: Estaba poniendo efectos de que sí. Estoy masticando como puerco. ¿Qué le pasa? Está muy rico.
2: Yo creo que hasta mientras rico. Carlita nos diga qué
3: sí.
2: contiene, cuál es el secreto, la receta.
0: Esto van a encontrar en el Tianguis, ¿no? Este fin
3: exacto.
0: de semana, sábado y domingo, ajá. frente al supermercado San José, dentro de las instalaciones de la Liga San Miguel. Les recomiendo.
3: Sí, es un sanduchito de pollo, ajá, con mayonesa, receta de la casa, uh-huh. y el pancito también es receta
0: tienen
3: de
0: otras,
3: la casa.
0: Y tienen otras, y tienen otra, otros rellenos.
3: Claro,
0: también.
3: Tenemos relleno de chancho, que son las dos, pollo y chancho. Y
0: no,
3: también
0: de chancho yo mismo ya aparezco relleno de chancho.
1: Eso es canibalismo.
3: Ay, vamos, qué malvado.
0: Respete.
3: Y también tenemos sándwiches vegetarianos, que vamos a salir este fin de semana con eso. Ajá.
0: ¿Sándwiches vegetarianos? ¿Qué sí. contienen los sándwiches
2: ¿no?
0: vegetarianos?
3: Sí, es nuevo. Ajá, tenemos, tiene champiñón. No,
1: champiñón.
3: No, champiñones y tiene carne vegetariana. Carne de lenteja, carne de soya.
1: Ay, qué
0: esa le queda a usted, vea, sí. de lenteja.
3: Qué malvado.
1: Ay, no
3: le
1: hablé
3: así. Ay, no entendí.
0: ¿No le entendió? Sí,
3: no,
0: algún
3: no
0: rato ya le entiende. Sí.
3: Eso,
0: ah, ajá. Sabroso.
3: Tenemos guanabanazo, tenemos jugos naturales
0: de
3: naranja.
0: De
3: guanabana. Guanabanazo, no de guanabana.
0: Qué bien.
2: De naranja
0: bueno,
2: también.
0: O sea, aparte de comida, aparte del bocadito express, ¿qué más? ¿Qué otros stands hay, Carito?
2: Uy, hay algunas cosas. Le cuento que hasta hay sushi. Hay sushi, los
0: sushi.
2: Mochis.
0: Sí. Sí. Sushi alegría.
2: A un precio súper cómodo.
0: Ah, super, sushi.
2: Sí. Vamos a tener la lasaña
0: a
2: también.
0: A propósito de precios, ¿cuánto cuesta el sándwich?
3: A $1.50 con café ilimitado.
0: ¿Solo $1.50?
3: Sí.
1: ¿Un café ilimitado?
3: ¿Ilimitado? Ilimitado, sí.
0: Ah, wow. O sea, puede estar toma café todo.
1: Sí, claro.
0: Ah,
1: cinco tazas sandwich. De café y un
2: sándwich. Y les cuento que Carlita se encuentra en un stand súper grande, donde
3: sí.
2: más o menos... ¿Cómo les puede encontrar cuando llegan al tianguis?
3: Claro, entrando del tianguis justo al frente. O sea, entrando a la de... A la,
0: entra por la sí. puerta de la... De la,
2: de la Ricardo
0: de la avenida
2: Sánchez.
0: Ricardo Sánchez. Exacto. Frente al supermercado San José y la puertita de entrada.
2: Exacto.
0: Entra al tope. Al,
3: al tope, ajá, justo.
0: Ah, ya. ¿Y quién es el que pone la sazón?
2: ¿Qué hace Michael?
0: Michael o...
2: Michael.
0: Michael o Carlita. ¿Quién?
5: Yo, bueno, yo me encargo de lo que se hace los jugos. Ella es la que pone la sazón en todo.
3: A ver, ¿cómo le conquisté?
0: Así le conquisté.
5: Así le conquisté.
0: Así
5: que, claro.
0: Ahora ya está recuperando.
3: Ya come con
0: forma.
3: Con mantequita.
0: Qué simpático. Me voy a dar otro mordisco, ¿no?
2: Sí, sí,
3: usted dele, también
2: sí.
3: pruebe.
0: Sí, pruebe, Susi, pruebe.
1: Es que yo sí voy a compartir.
3: Aquí tenemos dos.
2: Uno más tenemos. Uno más.
0: Ay, ya sucedió un accidente.
3: Una servilletilla.
0: Sabrosísimo.
2: Sí.
0: ¡Vea! Sí, ya, le voy a dar su bueno, verá, bueno. Deje estar poniendo sus efectos. Mojadito, por favor, y exprimidito, por favor. ¿Mm? Muy bueno, hágale la foto. Sí. Hágame yo también. Así, vea.
2: Hágale, ah,
0: no,
2: hágale
0: pues
2: la foto,
0: que yo. No. Estoy contra luz.
2: Ya está comido ya.
0: Yo le tomo. Yo le tomo, presten la foto.
3: Sí, así que les esperamos.
2: Verá. A ver, Tasque.
0: Sí, muy bien, la envoltura. No, ¿cómo está destapado? ¿Cómo está? Ahí, yo le tomo.
2: ¿A quién? ¿A mí?
0: Sí, yo le tomo, sí. Además de eso, nos decía Carito que va a haber también los regalos para papá, ¿no?
2: Bueno, tenemos algunas actividades. Se nos ha hecho un poquito complicado porque ya saben que la feria tiene bisutería, joyas, todo para las mujeres, la ropa, las carteras, los bolsos, los perfumes. Y pues para los papitos sí nos ha costado un poco convencerles, pero nosotros creemos que para este fin de semana tenemos las actividades perfectas, porque les cuento que vamos a tener un camión súper grande con herramientas de todo lo que les gusta a los hombres, a los papás. Yo sí. Exactamente.
0: Eso me interesa.
2: Es un camión de exhibición de todas las herramientas. No de exhibición, sino también de la Inco.
0: De Inco.
2: De
0: sí,
2: Inco.
0: Yo quiero un taladro.
2: Ellos, ajá, ellos están ubicados en la Laguna Mall y pues ellos van a estar presentes con todas las herramientas, estos eléctricos.
0: Está poniéndose
2: taladros
0: de moda la marca Inco en herramientas porque yo compré un taladro inalámbrico chiquitito.
2: Sí, exacto,
0: ahora quiero
2: de esos.
0: Un taladro más grande también.
2: De esos van a ver todos.
0: Y de ahí
2: van
0: de paso
2: estar...
0: me pego un sándwich de bocadito.
3: Obvio, expreso, con jabecito. Y el juguito, por favor. Guanabanazo también.
2: Guanabanazo. Y de paso le subimos al toro mecánico.
3: Eso.
2: ¿Se atreve o no?
0: Ay, tampoco, pues, o sea, vamos, ahí tampoco, pues, o sea.
3: Sí,
0: no,
3: tiene que subirse.
4: No de avanzar el toro.
2: Ahí le hacemos barro.
0: No, sobre
3: todo.
4: No de avanzar el toro.
0: Pues respeten.
2: Pobre toro. Tenemos algunas actividades súper chéveres para toda la familia, más que nada para disfrutar este día, este fin de semana con los papitos, con la familia, con los hijos. Encontrar el regalito perfecto también este fin de semana en la Liga San Miguel. Le contamos también que tenemos el giroscopio, el juego mecánico para las personas que les gusta un poquito más de la adrenalina. Es para dos personas, he visto. Entonces le sube a uno y dos y los dos están viendo cómo giran y giran y
0: claro.
2: Giran.
0: Ay, ay, ay.
2: Hasta que gane el primero.
0: A los que les gusta la adrenalina, entonces. Gracias, Carito, por la invitación. ¿Cómo no agradecer esos sabrosísimos sándwiches de Bocadito Express? Gracias, Carlita. Gracias. A su esposo.
2: Ya,
0: gracias por
2: mientras
0: por
2: se comen este sándwich también.
0: Cosa,
2: diga.
0: Va a haber juegos para los niños, ¿no? O sea,
2: para los niños, para la familia.
0: Sí. El papá se las compras o.
3: Y la mamá come.
2: Exactamente. Y
3: como debe de ser.
2: A las 10 de la mañana del día sábado vamos a tener la exhibición de autos clásicos. Usted sí se ha de acordar de los escarabajos.
0: Pero
2: de
0: por
2: los
0: supuesto.
2: Winx. ¿Qué
0: claro
2: más había? Los
0: Lada.
2: Los combis.
0: Los que eran, sabían decir los taxistas.
3: Los chipirilos.
0: No, los que, háganme acuerdo, los que decían, este sirve para taxi, carne de perro, los,
3: ¿cómo era que se llamaba? ¿Lada?
0: No, otro día.
4: Cóndor.
0: Cóndor también fue marca nacional, cierto. Andino también fue marca nacional, pero había uno que decían, este es carne de perro para taxis, eran buenísimos esos carros.
4: ¿Nissan
0: No, Nissan Centra, no era Nissan, antes había otro, ya se me fue la tenía en la
3: siga
0: punta
3: comiendo
0: de la lengua. Sí, no, ya no, ahorita
3: coma.
0: Porque no ahorita porque no me gusta comer delante de los compañeros cuando todavía uno come. Después ya comimos todo, está riquísimo, pero para probadito está muy buenos los bocaditos de Express. Les agradecemos un montón.
2: Muchas gracias a ustedes.
0: Y hay música, siempre hay música.
2: Sí, exactamente, les hacemos la cordial invitación para este fin de semana. Sábado 20 y domingo 21 de junio estaremos en la Liga San Miguel de Ibarra.
0: Esto frente al supermercado San José.
2: Exactamente, esto queda en la avenida Eugenio Espejo y avenida Ricardo Sánchez, hay dos entradas, si ustedes desean entrar por la Ricardo Sánchez o con sus vehículos en la Eugenio Espejo.
0: También, claro,
2: la entrada hay es gratuita también, no se olviden que la entrada es totalmente gratuita, si es que van al fútbol, la liga sí les va a cobrar su dolarito, pero es porque se van a hacer.
0: 50 centavos nomás está costando ahora.
2: ¿Ah, sí?
0: Solo 50, sí. 50 el carro, 50. San Remo era el carro, ¿cierto? Esos autos clásicos del San Remo era lindísimo carro.
2: Algunos de estos vamos a tener este fin de semana, así que les esperamos con la exhibición, el toro mecánico, los sándwiches de Bocado Express,
0: el giroscopio
2: es un juego mecánico donde le suben ahí y tras, da la vuelta.
0: De dos en dos.
2: Exactamente. Vamos a tener juegos, premios totalmente gratis. Así que les esperamos este fin de semana. Gracias, Ponchito. Gracias a ustedes por la invitación. Y pues estamos súper gustosos de recibirles el día de mañana.
0: No, a ustedes más bien, Dios le pague. No,
3: muchas gracias a ustedes.
0: El fin de semana. Desde las 10 de la mañana, el tianguis el sábado y el domingo en la Liga San Miguel, junto a la cancha de los Sauces. Usted puede entrar por la puerta que queda frente al supermercado San José o con carrito por la puerta del Eugenio Espejo. Así que es gratis la entrada y vaya a ver los regalos o los presentes para el día de papá. Así es que vive el día del padre. Ya venimos después de un ratito.

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0: bien, muy bien, muchas gracias. Esa niña tonta, toma. A ver, sombrita, primero quiero hacer una llamada, mientras tanto.
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0: 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Buenos días. ¿Qué dice, amigo? Haciendo una excepción desde el Carchi, me ha estado timbrando desde temprano. ¿Cómo no a los amigos carchenses dejarles participar por el pronóstico deportivo? ¿Su nombre?
2: Diego Lara, Ponchito, de la ciudad de Tulcán. Le saluda, un gusto.
0: ¿De qué barrio de Tulcán?
2: Olmedo y Oriente, por la escuela Isaga Costa, tanques de agua, terminal más arribita.
0: ¡Qué bien! ¡Un aplauso! ¡Vive el Carchi! ¡Vive el Carchi! Saludos a mis amigos de Tulcán. Oiga, esperemos que tenga suerte. Hay $30 en juego, más premios de Pizzería El Hornero, de Dos Pájaros de un Tiro, de Terranova, de Pollitos de Doña Jenny o de Antoline Ultra. ¿Qué quisiera ganarse?
2: Terranova, Ponchito.
0: Terranova y la platica, me imagino, ¿no?
2: Claro, claro. En esa escasez de trabajo sería algo bueno si es que se ganaría, pues.
0: Sí. ¿Y en qué trabaja usted?
2: Soy taxista.
0: Taxi.
1: Conductor. Ay, no, no colgará, que quiero hacerle una pregunta, ¿no? Al final.
0: Pregúntele de una vez.
1: ¿Ah, de una vez?
0: Sí.
1: ¿Dónde queda el Hospital del Seguro allá en Tulcán?
2: El dispensario. Ajá. Ese queda en la parte de Parque Ayora, segundo parque.
0: Al segundo parque, sí. Adentro. Casi sí, ya.
1: ¿De la terminal para dónde?
0: Si quieres, son unas 20 cuadras para el norte todavía. Ajá. Claro. Allá es del Parque Ayora.
3: Sí. ¿Del cuéster para dónde?
0: De la lleva al terminal, pasa el terminal y sigue recto. Sí, son unas 20 cuadras, largo es.
3: ¿Del cuéster para dónde?
0: En el segundo parque. Porque el parque central, donde queda el municipio, tiene otro nombre, no me acuerdo. Donde queda el Teatro Lemier. ¿Dónde queda el municipio? Pero y sí, hay más allá todavía. O sea, pero, sigue para el norte y ahí queda.
4: Si llega al Parque Ayora, ya está más cerca ya.
1: Ya, ok. Gracias, ¿no?
0: A ver, Dieguito. Bueno. Vamos ahí. Paraguay, Turquía.
2: Paraguay, Ponchito.
0: Paraguay, muy bien. Bueno, Uruguay, Cabo Verde.
2: Uruguay.
0: Uruguay, muy bien. Alemania, Costa de Marfil.
2: Alemania,
0: ya. Y Ecuador, Curazao.
2: Pongámosle fe, pues Ecuador, ¿no? A pesar que ya estamos acostumbrados, suerte, muchachos, pero salgámosle
3: fe. No me convence.
0: Ese Dieguito con una tristeza más que otra cosa.
4: Si ganamos, ganaremos. Si perdemos, ya es costumbre, digamos.
0: Ajá. Sí, gracias,
2: sí, Panchito, don sí.
0: Bueno, suerte a mis amigos de Tulcán. Gracias por comunicarse. Cuídese, ¿no?
2: Listo, muchas gracias, Ponchito, pues de antemano les agradezco harto, pues que sigan en adelante.
0: Dios le pague.
2: Y por lo menos en toda esta situación que estamos pasando del país, una radio muy diferente que alegra muchísimo el día.
0: Dios le pague, gracias. Viva el Carchi, viva Tulcán. Ya, recibimos las llamadas, ahora sí, solo mujercitas para el pronóstico deportivo. Gracias, Dieguito, a usted también, a todos los amigos. Ya queda solo espacio para las mujercitas, que no les hemos dado chance. Mujercitas, o si no, tendrán que hablar como su mujer o como su novia, no sé. Ya es ya cuestión de ustedes, pero ahorita hay 5 cupos nada más, 5 cupos, cerramos el pronóstico y el programa. Mientras tanto, niña.
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0: 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El taller del humor también cumplió 25 años. Siga, niña.
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0: A ver, ¿quién va a participar por los pronósticos deportivos? Yo. Solo mujercitas. Solo mujercitas. Solo mujeres.
1: Chibola.
0: Si ya no quieren, bueno, abrimos para cualquiera. Bueno, veamos un minutito más, si no, abrimos para cualquiera, ¿ya?
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0: Ya, a ver, Alejito, qué terrible esa lesión de ese jugador de Canadá. Y ha habido otra, ¿no? Otra lesión de otro partido, sombrita.
3: No sé.
0: ¿Quién era el que dijo que ha habido otra? No es la única, dijo
5: César. Lo único que sí se sabe es que para el día de hoy tampoco Brasil va a contar con Neymar. Neymar no se recupera aún de su lesión muscular. Entonces se pierde el partido.
0: ¿Serio?
5: Brasil, solo así pasa. Como salen las noticias, dicen él fue más de apoyo moral y como apoyo más
4: motivador.
5: Más, o sea, que en cancha.
0: Fue de maleta viajera.
5: Lastimosamente, nomás, porque dejó afuera en esa convocatoria buenos jugadores muy interesantes.
0: Claro, porque otro se ha de estar lamentando. ¿Para qué les llevan, claro, si yo estoy en
5: felices,
0: buen estado?
5: Exacto, todos felices por Neymar y todo.
0: Ya llegó, ya llegó, ya, ya llegó el metido.
1: ¿Qué quiere, Madis?
6: Buenos días, yo soy del Carchi, ¿puedo participar en los pronósticos?
0: Solo las mujeres, que nos oye.
6: No, cabal, yo soy del Cachi también, de Bolívar.
0: No, señora, buenos días.
6: No, cabal, yo no te me, soy del Cachi también.
0: No, señora, buenos días.
6: Hasta luego.
0: Sí, pero no puede. No puede hablar como la novia, la esposa. ¿Qué le pasa? Buenos días, en otra línea, buenos días.
3: Ahí.
0: Hola.
7: Hola, Panchito.
0: Señora o señorita.
7: Señor.
0: Señora.
7: Sí, Ponchito.
0: ¿Su nombre, señora?
7: María Lara.
0: ¿Marina?
7: María Lara.
0: María.
4: María Lara.
7: Sí, Ponchito, Lara.
0: María Lara. ¿Qué tal, Marita? ¿De dónde llama?
7: De Atuntaqui, hijo.
0: Atuntaqui. Marita, ¿qué se dedica a usted, aparte de los quehaceres domésticos?
7: Nada más, Ponchito, solo... Paca, pica y pasa, nomás.
0: Ah, son las reglas del aire. ¿Su marido en qué trabaja?
7: Cobrador.
0: Bueno, a ver, ¿qué le gustaría ganarse, María? Pizza, ¿unas alitas? Bueno, unas alitas de Terranova. María, Paraguay, Turquía.
7: Paraguay,
0: Pachito. Uruguay, Cabo Verde.
7: Uruguay.
0: Alemania, Costa de Marfil.
7: Alemania.
0: Y Ecuador, Curazao.
7: Pintemos nuevamente a
0: Firulay. Señora, que tenga suerte. Hasta luego, ¿no? ¿Cuántos guaguitos tiene?
7: Dos
0: guaguitos. La señora María Lara. Muy bien, bueno.
4: Hermana de Elvio.
0: ¿Cómo?
4: Hermana de Elvio.
0: Elvio. También, sí, hermana de Elvio. Bien está. 2951-310-20985-465-303. ¿Quién falta, niña?
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0: 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Dice, buen día, bendiciones, Ponchito, a usted y todo el elenco. Por favor, me ayuda con un saludo. A Caracho, esto es un saludo, me imagino, para que los que cumplen años. Dice, bendiciones a usted y todo el elenco. Bendiciones.
3: Para Renato, ¿no?
0: Sí, dije, se solía salir con sus vainas de que le va a mandar saludos al Flaco Candela. ¿Ayer tuvo Flaco Candela o anteayer fue?
3: Ayer fue.
0: Qué bestia. Anteayer fue.
4: Claro que fue, también fue al
0: encerrado. Claro que fueron a la cevichería Hokai. Bueno, un saludo, dice, a mi reina, a mi hija, Alison Fierro Sandoval, que hoy cumple 29 años de edad, que le quiero mucho, es mi vida, y que Diosito y la Virgencita del Quinche le colme de bendiciones. Saludos allá en San Roque, en el centro de salud, a mi hija licenciada Alison Fierro Sandoval.
3: ¡Qué bonito!
4: ¡Qué viva!
0: Y me manda la respuesta del carro que no me acordaba, no, tenía en la punta de la lengua y no me salía San Remo.
4: Claro que
0: no me salía San Remo, los San Remo. Sí. Pues. Bueno, aquí hay otros mensajes también, pero hasta mientras.
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0: A propósito del Día del Padre, existe una escala internacional de celebraciones. En el primer puesto está el Día de la Madre. La Navidad está en segundo puesto. El Día del Padre está en el puesto 15. Increíblemente, el Día del Perro está en el puesto 5. Y el Día de los Difuntos en el puesto 10. Eso quiere decir que si tú quieres sentirte celebrado, tienes que matarte. ¡Qué buena esa, ¿no? ¡Qué buena esa! Más adelante está el Día del Perro. Buenos días.
8: Buenos días, Panchito.
0: Buenos días, señora, señorita.
8: Señora, por favor.
0: Señora. ¿Su nombre, señora?
8: Mary Fuertes.
0: Mary Fuertes. ¿Ya de dónde llama?
8: De acá, de Quiroga, Panchito.
0: De Quiroga. Muy bien. Quisiera ganarse los $30 más. ¿Cuál premio?
8: Las alitas.
0: Las alitas de Terranova. Señora, ¿se le nota un poco agripada que está?
8: Estos fríos, Panchito.
0: Ah, los fríos. ¿Qué está soltera?
8: No, tengo marido.
0: Sí, pero parece que no abriga.
8: Es que el nombre también no le da.
0: Ah, bueno, dejémosle ahí ese tema. No, dejémosle. Señora Mary, vamos por los pronósticos. Paraguay, Turquía.
8: Turquía.
0: Turquía, ya. Uruguay, Cabo Verde.
8: Cabo Verde.
0: El único que... la única señora que ha hecho Cabo Verde.
8: Por favor, señora.
0: Señora, sí, sí. Alemania, Costa de Marfil.
8: Alemania.
0: Y Ecuador, Curazao.
9: Vamos, Ecuador.
0: A ver, que no se meta, señor. Déjela a la señora que hable. Señora, Ecuador, Curazao.
8: Ecuador.
0: Ecuador, muy bien. Muchas gracias por participar. Cuídese.
8: Gracias, Panchito.
0: Hasta luego, señora Mary. Hasta luego. ¿Qué le iba a decir? Siga más bien, señorita.
1: Ya estamos al día.
0: Estamos al día. Uh-huh. Bueno, entonces sigo con los saludos yo. Saludos para, dice la respuesta. La respuesta dice San Remo, era Panchito el nombre. Ese es Daniel. Gracias, ¿no, Dani? Daniel dice, San Remo, Panchito, saludos desde Otavalo. Gracias, hijo. Gracias, hijo. ¿Quién escribió esto? Esto escribió, no tengo nada en el perfil. ¿Perfil se llama, no, Juan?
1: Sí.
0: Dice, audio, dice así.
10: El San Remo.
11: San Remo.
0: Sí, el San Remo.
10: Panchito, ese era carne de perro para los taxis.
0: No es cierto. Fue muy famosa esa camada de carros que vinieron para el servicio del taxismo y todo el mundo decía un San Remo. Ve, a ojo cerrado, cómprate un San Remo. Duraron años y hasta ahora creo que anda uno que otro por ahí.
4: Fue el económico que no invertía mucho en gasolina también.
0: Ah, también era económico. Uh-uh. Veamos que hice un audio, dice así.
12: Los San Remos, dices, papacito, ¿cómo no se va a acordar?
0: ¡Uy, la Manuelita! ¡La Manuelita!
1: ¡Qué linda!
0: Ellos saben de historia, pues dice también acá, dice San Remo, dice el amigo Bolo. Dice, vean lo que dice Alberto. Alberto
11: Arroz.
0: No. ¿Cómo es el apellido del
4: Colero.
0: Del enfermito del
1: Alberto
0: Calero. No, Alberto enfermo. Alberto Calero.
11: Alberto Calero. Es.
1: Alberto Tocadito.
0: Buen día, ese Carlos del San Remo. Sí, la respuesta casi todos coincidieron en una, no. Así en una sola lo que decían carne de perro.
4: Al barrer.
0: ¿El partido es para hoy, Alejito?
13: Hoy, como el que antes mencionábamos, Brasil versus Haití, de igual forma.
0: Ese yo creo que le damos por descontado, ¿no? No creo que Brasil dé un traspié
13: ahí. ¿Usted cree que no? Okay. Este mundial está muy sorpresivo.
0: Claro,
13: la Portugal Haití, que tenía que salir a golear a una... Brasil versus Haití, de igual forma.
0: Ese yo creo que le damos por descontado, ¿no? No creo que... Brasil dé un traspié ahí.
13: ¿Usted cree que no? Okay. Este mundial está...

0: Marruecos.
1: Grupo de Brasil. Exacto. Chuta. 7:30 Brasil, Haití.
0: 7:30 Brasil, Haití.
1: Y a las 10, Turquía, Paraguay. Que esperemos.
0: Oye, está para estar echado viendo el fútbol ahora. O si no, irnos al Coliseo Lucho Leoro Franco, porque allá se transmite en 360 grados B desde donde sea. Y también ve los con sonido zorrón. Oye, clarito.
2: Sonido envolvente, ya.
0: Eso. Qué interesante. Entonces, ahora para.
2: Cuatro partidazos.
0: Escocia, Marruecos, tal vez no es muy atractivo para nosotros. Pero
3: si Escocia está ganando, está bueno.
1: Marruecos, de igual forma, jugadores que parecen no muy conocidos, tienen un excelente nivel.
0: Claro, sí, no.
3: Marruecos viene de hacer un buen mundial, la anterior, viene de jugar una final de Copa uh-huh. de África. O sea, Marruecos tiene jugadores espectaculares. Verá que los que juegan
0: por Marruecos. Ya se va de largo ya el
3: son
0: analista.
3: Son nacidos ¿no? fuera de ese país, son nacidos en España.
4: Todo Chumado es comentarista deportivo.
0: Todo Chumado es así. Bueno, es hora de invitarles a los jóvenes a estudiar una carrera. Linda, linda, linda. La ESPE, ¿no?
4: Invita. La ESPE le invita a que saque la tecnología superior en mecánica aeronáutica. Sea un experto en mantenimiento, reparación de aviones o helicópteros. Matrículas en la ESPE.
0: Sí, busque la más información en la ESPE para ser mecánico. ¿Dónde queda la ESPE? ¿Tiene diferentes, cómo decir, sucursales?
4: Sedes.
0: Uh-huh. ¿Sedes? Sí. Bueno, entrese a las páginas de la ESPE y vea, muy interesante la carrera de mecánicos de aviones.
4: Tecnología superior.
0: Tecnología superior en mecánica de aviones.
4: Aeronáutica.
0: Y de helicópteros. Bien, bien interesante. Así es que, bueno, con esa invitación les dejamos, ¿no? Con esa inquietud. Jóvenes, a estudiar. 10 de la mañana, ¿con cuánto?
4: 10 de la mañana, 5:60. No, 11 ya.
0: Ya, siga.
4: ¿Ya? ¿Doy créditos?
0: Ah, no, todavía no. Tengo saludos todavía que me faltan acá los amiguitos que se comunicaron. Dios les pague, ¿no? Dios les pague. Diego Lara, ya saludamos allá en Tulcán, ha sido taxista. El Cuaji, nice, también nos escribe, dice, me trasladan, dice, de pabellón. Oh, me llevan. Oh, y le llevan a otra cana al Cuaji, nice. A Turi, no sé a dónde le están llevando, pero nos ha mandado unas fotos de que le están llevando al Coajinais a otra cana.
5: Paleto, hermano.
0: Dice, ¿a qué número puedo llamar para participar en los pronósticos? Buenos días, Ponchito, no tengo saldo. Pero ya acabamos el programa.
4: Saludos al Tigre, ¿no? Que está mandando fotos de la USA.
0: Saludos a Jorgito Simbaña también. El lomo dorado. Usted también tiene ahí la bola de lesionados, dice en el programa. La bola de lesionados. ¡Ah! ¿Qué más hay? Santiago Puglia también nos manda un recordito. Dice, buenos días, saludos al que está ya al lado de San Pedro, Justin Catulo Sport. Gracias. Un hito más de la abuelita. ¿Cuál es el chiste?
4: Justin Catulo
0: Sport. Así dice Santiago Puglia. Ya vamos a poner el audio, ¿no? También hay otro, dice, Dios le pague, Ponchito, bendiciones.
4: Ya.
0: El saludo para la licenciada Alison Fierro Sandoval, está agradeciendo. ¿Qué más nos queda? A Jorgito Simbaña ya no. Avisará cuando haya huesitos, Jorgito, en el Lomo Dorado. Ahí saludos al Lomo Dorado. Ya se abrió el mensaje, no se carga ese mensaje. ¿No les llegó a usted, Sombrita?
5: ¿De qué? ¿De quién?
0: De Santiago Puglia.
5: No,
0: antes. Ya, bueno. No antes. saludos acá. Dice, el mundo de la suelda es muy interesante. Dice Mauricio Ortega, ¿no? Escribió y dice, el mundo de la suelda es muy interesante. De pasito, un saludo a todos los artesanos. ¿Y qué más? Fotos del Tigre. Vea, desde
4: qué
0: la...
4: Qué lindo, mi amor, cómo trabaja.
0: ¿En serio?
4: Sí.
0: O sea, que ella le trata así.
4: Claro, pues, lo normal de una pareja.
0: Ay, Diosito, ella ya se la da por descontado. Ella ya se la da por descontado.
4: No ella, los dos.
0: Ay, ay, ay. Saludos a mi amigo Orlando Chávez. No sé si alcanza a llegar a foto o qué. Ya, ¿vamos?
4: Ya nos vamos.
0: Sí, ya nos vamos, deseándoles un lindo fin de semana.
4: Ya se va.
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0: Buenos días. Buenos días, Ecuador. Sigo mal con mi micrófono.
1: Está muy bien, lo escuchamos
0: muy bien. Está muy bien, usted me escucha muy bien. Lo que está al aire no está... ¡Ay! Por ahí es. Buenos días, señoras, señores. Qué bonito día hoy para el que le gusta madrugar, le gusta levantarse temprano. Debió haber visto unos paisajes y unos panoramas lindos. Un sol radiante que está en la ciudad de Ibarra. No está ni nublado ni desnublado. No está ni frío ni caliente. Más bien va a ser un día muy bonito, muy calientito, porque va saliendo el sol y cada vez se va abrigando más. Temperatura ambiente, 11 grados centígrados en la ciudad de Ibarra. Está un poquito frío ahorita. Eso digo, ya está saliendo el solcito. Ya está saliendo para más luego. Yo espero una temperatura entre 16 a 17 grados centígrados. Así que vístase bonito hoy, salga elegante, bien peinado, bien guapachoso. Salga usted con sus ilusiones y sus ganas de trabajar intactas. ¿Sí? Eso, solo así hacemos patria, hacemos país. Señoras, señores que nos escuchan en los taxis, en los colectivos, porque hay señoritas también que saben manejar taxi. Entonces hay señoras y señoritas o mujercitas que manejan taxi. Entonces ellas choferas. También, mi saludo, señoras, choferas. Yo me salí esa palabra, choferas. Entonces a todas las choferas también y los choferes, porque hay mujercitas que también manejan bus y colectivo. Entonces ahí está. Pero hay otros que en cambio manejan el hogar, como por ejemplo algunos mandarinazos de aquí del programa que nos manejan a nosotros, también a las choferas del hogar que nos manejan un saludo, ¿no? Un saludo para ustedes. A los que recibieron algo por el Día del Padre, pues bienvenido, Dios le pague. Yo también recibí algo por el Día del Padre y ya voy a publicar una foto a todo color de lo que recibí por el Día del Padre. No fue mucho, pero me dieron algo. Sí, buen día, sombrita, ¿cómo está?
1: Muy bien, excelente semana. 7, señor, 12, 13 ahorita.
0: El señor padre, ¿cómo está?
1: Muy bien, excelente.
0: Sí, sí, ¿y sí, qué? Sí. ¿Cuánto? ¿El día cómo? ¿Les llevaron a algún lado? ¿Cómo?
1: No, más bien, ¿cuánto?
0: Ah. Más bien, papi, le invito, pero usted pague.
1: Más claro.
0: Ay, señor. Ya llegó el señor Méndez también, pero antes saludamos con Chimbombo. Hola, Chimbombo.
2: Pocho, buenos días.
0: ¿Cómo le va?
2: Un poquito mal.
0: Un poquito mal, pero sano le noto.
2: Ni tanto, verá.
0: ¿Qué pasó?
2: En el vecindario.
0: Día del padre.
2: Al vecino no le festejaron el Día del Padre.
0: Él. Ya.
2: O sea, se han peleado.
0: Ya.
2: Porque él ha dicho, mija, por el Día del Padre me compras una corbata.
0: Ajá.
2: Y ella, ¿y las otras qué tienes? Ellas me van a dar el pantalón, las gafas y...
0: Buena esa.
2: Ahí nomás.
0: Ah, claro, ya. Pues claro, sartenazos.
2: Ay, con mi vecino, vamos a ver si nos pegamos unas tres en la disco, le dije yo.
0: ¿Ah, sí?
2: Yo que llego una señorita bien guapa, verá ahí.
0: ¿En la discoteca?
2: Le digo, va, mesero, ¿qué está tomando esa señorita? Quisiera invitarle algo de lo que ella está tomando de mi parte. Me dice, ella está tomando un Johnny Walker etiqueta azul 50 años.
0: Ay, ay, ay.
2: Y yo le dije, métale otro hielo de mi parte.
0: Póngale otro hielito. Sí.
1: Un poquito más de agua.
2: Sí,
0: buena,
2: mamá,
0: buena, muy buena, muy buena. Buena, Chimbombo. Así es que, bueno, algunos les han de ver homenajeado. Algunos de nosotros nos han de ver dado algo diferente, alguna cosita. Creo que ha estado bien pobre el Día del Padre. Aquí está otro padre de familia, abnegado, por cierto. Y también quiere saludar. Buenos días, señor Méndez, ¿cómo está?
3: Al señor Bravo también hay que llamarlo.
1: Sí,
3: sí. Mejor llámele el primer.
0: Sí, al Fernandito que venga entonces, que deje un ratito sus labores, que venga a saludar a todos los padres del mundo, que ayer fue su día. A ver, ¿usted cómo le fue? Señor Méndez,
4: buenos días.
1: Sí, ya se ve que me saluda.
0: Solo de leerle nomás el ánimo con el que saluda. A ver, señor Méndez.
4: Solo le resumiré en una frase.
0: ¿Qué pasó, señor Méndez?
4: Un fin de semana para el olvido.
2: Ay, ay, ay.
4: Para el olvido.
0: Para el olvido.
1: Empezó el sábado de la noche.
4: Ah, entonces.
0: Sí, sí. Antes que de su versión ya llegó el metido.
4: Ah, no el metido. El...
0: Ya, bueno. Señor Madison, ya buenos días.
4: Mucha beso.
5: Poncho, buenos días. Un gusto saludable. Este día lunes, un buen inicio de semana.
0: Gracias.
5: El señor Méndez ha recibido 35 regalos por el Día del Padre, dice.
0: Ah, no, pues está bien eso entonces.
5: No ve que tiene 35 códigos supas.
4: Qué metido, ¿no?
2: Años de su vida, ¿no?
4: Metido. El récord. Ya se fue, ya. Ya, sí. Eso es lo malo. Bota la piedra y se va, ¿no? Bota la piedra y se va. Bueno, ¿qué tal le festejaron el Día del Padre?
6: Lástima que perdió Ecuador, Ponchito.
4: Con eso nos amargó a toditos.
6: No, a ver, Día del Padre, no, trabajando.
4: La carita.
6: Se pudo desayunar a las...
4: ¿Será que el Día del Padre vale menos que el Día del Perro?
6: Menos.
4: El perro es más. El perro es más festejado. Claro, al perro es más festejado que a nosotros. Buen día, señor Fernando Bravo, el director de la radio, nos acompaña. Buenos días, señor Bravo. Buenos días, Ponchito.
7: Buenos días a toda la audiencia. A mí me fue
4: de maravilla.
2: Ya va.
6: Ahí está.
7: Por ahí mismo.
6: Ahí está.
4: ¿Cómo que de maravilla? Que de la patada.
7: Me va a estar escuchando, por eso no digo nada.
2: Mejor que llegue breve Navidad, diga.
6: Sí.
7: Que adelanten el Día de la Madre, por favor.
4: Sí. Ajá. O sea, no, nada.
7: Regular tres cuartos.
4: Sí.
7: Vamos a comer a la casa de mi mamá. Chao.
4: Ah, no. Yo sí.
6: Planzazo.
4: El plan más grande.
6: Claro.
4: Vamos a comer a la casa de mi mamá.
6: Planzazo.
4: Ajá.
6: Bestialidad.
4: Claro, chucha. Sí. Complicado.
6: Para el olvido.
4: Claro. Y es que, mira, o sea, a la vez es festejo y castigo al mismo tiempo.
6: Exacto, a eso me voy.
4: Pues para la mayoría, yo en cambio no. En cambio, yo la intención de los...
6: Vea,
4: a usted también.
7: No. Así se dice.
6: Aquí estamos cinco en la mesa, ¿no es cierto? Ajá. De los cinco, uno. Ya,
4: uno.
6: Esa es la... Ya.
4: Yo tuve suerte con mis suegras, las dos suegras que yo tuve.
6: Ya.
4: Muy, muy, muy buena gente.
6: Ya.
4: Y la tercera que está en la mira
6: ya.
4: Es demasiado buena. Demasiado buena. O sea, a ver, no me quejo.
7: Cuando llega a la casa y mata a gallina, le pone las patas y el pescuezo.
4: No, ya sabe lo, ya sabe ya lo que me gusta. Cadera.
7: La rabadilla.
4: Caderas.
7: La rabadilla seca.
4: Rabadilla, no, la palizada se llama, o sea, que me encanta. La palizada. Uh-huh. Y su vaso de chucula, pues, y sus pan de yucas, pues, y su pescado, su chame frito. Va, crees. Yo sí tuve suerte para que también. Con decirle que más me han querido las suegras que las hijas.
7: Tanto así, ¿no?
6: Pero ese es el sentimiento nacional, vea. De cinco que estamos aquí en la mesa, una encuesta rapidita, uno.
4: Ya.
6: Los otros cuatro viendo
4: Doraemon.
6: Viendo penas.
4: Ay, señor. Vea, qué pena más grande que Ecuador no pueda ganar. No perdió, pero no pudo ganar.
2: ¿Cómo perder?
4: No, si eso fue patada en entrepierna y con vuelo.
6: Sí le escuchó al loquito Valdeón, ¿no?
4: No le sigo mucho, pero no sé qué dirían los influencers.
6: Ya predijo
4: que vamos a perder.
2: Sí.
4: Y el otro partido también.
6: Ya dijo que estamos eliminados. Pero ¿sabe a lo que me voy?
4: Esto es fútbol, de pronto pasa un milagro.
6: Ah,
4: ahora
6: usted,
4: sí es milagro.
6: Igualito,
4: es que falta
6: el Día del Padre nos va a ir bonito. Dele, ya está viendo cómo está yendo ahí.
4: Todos carilados.
7: Ah,
4: yo les voy a indicar una foto del Día del Padre. Ya le voy a publicar, ya les voy a publicar. Pero también fui homenajeado, aunque sea humildemente, pero fui homenajeado. Fui, bueno.
2: Esa es la excepción.
4: Me deja, claro. ¿Cómo?
2: Usted es la excepción.
4: Sí, la excepción. Y la excepción a la regla. Pero sí, gracias a Dios fui homenajeado. Ya les voy a indicar un suculento plato al que fui objeto de homenaje. Y Dios le pague, aunque sea ese poquito, pero alguien que nada tiene que ver con la familia, me habían hecho llegar.
6: ¿Ya?
4: Vea.
6: Está con la camiseta de la liga, con un severendo plato de papas con cáscara.
4: Y ají.
6: Y al lado su sal.
4: Y un salero.
2: ¡Eso!
4: Le voy a publicar esa...
6: Además, el festejo por el Día del Padre se desbordó.
4: Fue de más.
6: De más. Esperamos ya solo Navidad ya.
4: Este está
2: de... No, falta de los monstruos.
6: Ah, sí, es colada morada.
4: falta los muertos, colada morada.
6: Ya, ya ahí sí. ¿Ya acabó?
4: Ni pollo, nada, vea, nada, nada. Papitas, nomás.
6: Ya. Un platito ni de papitas. Con sal, nomás.
4: Con sal.
7: Con sal, papa, ají.
4: Ese está como para el recuerdo. Ya. Ya, basta con eso. Bueno, ni modo. Así nos toca. Por favor, retírense a sus trabajos, que estén antes ya no les quito más tiempo, que se vayan a estar ocupados. Se nota en su rostro.
2: Toca
4: no
2: solamente en algo,
4: el empate de Ecuador, sino también. No,
6: calle Ponchito. Y encima, bueno, la única alegría que estoy recibiendo en este lunes es que
4: no está la Susi.
6: Entrado a este estudio, no está la Cizaños.
2: Y si no,
6: sí.
2: Peor estuviera bien.
6: Y si no, peor, no. Empezamos mal la semana, fin de semana para el olvido. Qué bestialidad. Encima esa portada que nos presentan.
4: ¿Qué dice la portada del Diario El Norte?
6: Esa era la del sábado.
4: ¿Ah, la del sábado? Ah, la del sábado era otra cosa.
6: Qué sádicos. Estamos que somos, ¿no?
4: Llenos de esperanza.
6: Vea ese titular.
4: ¿Qué dice?
6: Unidos por el sueño de un país.
4: Sí, unidos lloramos también ese día. Era un amargo que no me bajaba ni me subía del guarguero.
6: Yo le digo, fin de semana para el olvido.
4: No me pasaba, en serio.
7: Y eso
4: no
7: es que compraron televisor nuevo, es lo que me preocupa.
2: Oh, capaz que ya les dicen una letra.
4: Capaz que sí, ya le rompieron. Y
6: entonces,
4: ya
6: les rompieron. Yo desde que vi la alineación dije, hoy papá.
4: Oiga, sí, no. Yo también, desde que oí Jordi Alcibar.
6: Yeah. ¿Cómo?
4: Sí, Jordi Alcibar de
6: lo mismo me pasó.
4: En serio, cuando sí, claro, oyeron ese nombre, todo se desbordó, se destapó.
2: ¿Qué más podía faltar?
3: Paren todo, apaguen.
4: Ay, señor.
3: ¡Hola!
4: ¿Oyeron esa vocecita?
3: Empezamos mal, ya.
4: ¿Oyeron esa vocecita? Vamos, vamos.
2: ¿Qué más pena?
3: En medio de tanta tristeza.
4: Ay, nosotros estamos contentos ya que no viene.
2: Yo ya dije, lindo inicio de semana.
6: Este está más feo que ese gol de Costa de Marfil. Y acabando, ahorita iba a dar los auspicios.
4: Estuvo más feo que el palo del Preciado. Ay, señor.
2: Hagámosle el lunes líquido.
4: Bien, estábamos hasta que llegó.
8: Buenos días, grupo.
4: Buenos días, grupo.
2: Ya te decidió.
4: Qué desgracia. Una tras de otra. Pierde Ecuador. Día del Padre, todos carilargos y de a perro. Y aquí ya, ya cantábamos. Cantábamos triunfo.
2: Victoria.
4: Victoria, ¿no? Eso, victoria. Y llega la cizañosa.
2: ¿Qué será?
3: ¿Pero qué estamos pagando?
2: Señor, sí, acuérdate.
4: ¿Qué es lo que?
3: Sábado para el olvido, domingo para el olvido.
4: Y lunes de remate.
3: Empezamos de lunes así.
4: Bien estábamos. Bien estábamos.
2: Y en el barrio solo pasaron varones. Unas señoras. Hermano, me dicen. Sabía que el Señor algún día vendrá a librarnos de todo mal. Yo dije, ¿para cuándo? Ya no la aguanta mi compañera.
4: Vas a ver, chibolito. ¿Cómo vas a ver, chibolito?
2: Bueno, ¿usted mismo es?
4: Lastimosamente ya estamos salados.
6: Sí.
4: Salude, ¿qué, señorita. ¿Qué pasó? Oh, hablando de penas y para colmo, llegó usted.
8: Yo les pongo alegría.
4: A rematar el nombre. Buenos.
8: Les pongo belleza.
1: ¿Dónde está?
8: Carisma.
1: ¿Dónde está?
4: Pobre muchacho.
6: Sí,
8: ¿cómo están? Buenos días. Abracito, Armandy. Venga, le doy un abrazo.
3: Que ya. Y con eso, Liz. Ya.
8: Déjese abrazar a Armandy. ¿Por qué no quiere abrazar?

0: compañeros. 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Eso es lo que me dijo, ¿no? 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
1: ¿Ah?
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0: 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O porción de tostado. 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
2: Huesito.
0: Huesito. 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
2: ¿Al Ixi?
0: Sí.
2: No, al Panchos más bien.
0: Ay, al Panchos, bueno, a la panadería de ahí al lado o a las farmacias económicas más arribita. ¿Qué ves? Pero ¿por qué el Panchos? Solo pensando en eso.
2: La panadería.
0: ¿De qué?
2: La panadería,
0: no. La panadería, ¿no? Ah, no, entonces...
2: O sea,
0: al ladito de donde hacen, donde fabrican masa asada.
2: Masa.
0: Señoras y señores, Dios les pague, ¿no? Dios les pague. También deportivamente hablando, el Mundial 360 se vive en el Coliseo Lucho Lloro Franco, de donde se siente. Usted puede ver los partidos del Mundial. Cuesta $3 la entrada y usted puede entrar a ver uno o todos los partidos de ese día en el Coliseo Lucho Lloro Franco, el Mundial 360 con sonido zorrón. Eso, en el Coliseo Lloro Franco. Y también la Copa Blaset, que se viene para allá ya mismo, la próxima semana, el 28 de junio. Se viene la Copa Blaset. ¿Hoy cuánto llevamos?
2: 22.
0: Entonces ya es para este fin de semana. Hay que reconfirmar si no hay algún aplazamiento o algo. Pero la Copa Blase 2026 se viene para este fin de semana. Entonces, no sé si ya estaba lista la cancha con césped nuevo. La cancha del barrio San José de Atuntaqui. Para yo, no ahora, no lo digo para usted también. No le digo ahora, yo le dije desde cuánta. Esa cancha es bien bonita porque es grande y se juega 9-9. Pero dice que en el campeonato van a jugar 8-8.
5: ¿Ya?
0: Para yo que resulta grande 8-8.
3: Para mí.
0: Pues usted también, ¿no es cierto? Ahí está, me da la razón.
2: Claro.
0: Entonces, 8-8 dice que van a jugar. Pueden tener un profesional o como ustedes se acomoden, es opcional. Si quieren, contratan a alguien, pero se juega $1,000 de premios en la Copa Blaset para este fin de semana en el barrio San José de Atuntaqui. Y esta cancha debe estar preciosa. Bueno, señoras y señores, lastimosamente ya llegó la Susi. Salude bonitamente y mande a la pausa.
2: Buenos días a todos. Bienvenidos a una semana más de Ponchito y el Taller del Humor. Estoy muy contenta y muy feliz de estar con ustedes una semana más, queridos compañeros. Vamos a la pausa, hermano.
0: Muy bien, al regreso. ¿Quiénes ganaron el pronóstico deportivo?
2: ¿Serio?
0: $30. Premios de 2 pájaros de un tiro, premios de Antoline Ultra, premios de Terranova, de Doña Jenny y del Hornero. ¿Sabe cuántos ganaron? Entre 19 participantes, ya les decimos.
2: ¿Quién ganó? ¿Quién ha ganado?
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0: De con 7 con 7 con cuánto
1: 50.
0: 7 con 50 minutos. Bueno, las 7 con 50, atención, se necesita. Ahora hay trabajo, vea, trabajo, oportunidad de trabajar. Se necesitan dos jóvenes para que trabajen en Helados El Torito. Dos jóvenes, no me estén pidiendo número de teléfono, solamente coja y vaya. 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
1: Tradición.
0: Tradición. Ya, ¿qué horas son?
1: Las 7:52.
0: Atención, se necesita también. A ver, acá está. Estaba buscando el anuncio. Atención.
2: Atención.
0: Se necesita una persona que sepa, también es trabajo, ¿no? Se necesita una persona que sepa de máquinas de aserrar maderas o de preparar maderas. Se necesita una persona que sepa cantear y cepillar. O sea, para los que somos carpinteros, sabemos que es una máquina que sirve para preparar maderas y cantear y cepillar. Bien bonito ese trabajo, o sea, a los que nos gusta la carpintería, al menos, bien bonito eso. Entonces necesita un joven, una persona, hombre o mujer, o no importa lo que usted se sienta o se considere, aunque sea Terian, pero que sepa cantear y cepillar. ¿Cuál es el chiste? Entonces, una persona que sepa cantear y cepillar maderas. 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Ya, maderas del oriente. Ah, ya, bueno, ya sabían, ¿no? Ya, 7:00 a.m. ¿con cuánto?
1: Con 53.
0: Siga, señorita, siga, vamos ahí.
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0: 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Saludos a los amigos que ya escriben, ¿no? Dice Lur Sombrita, buenos días. Feliz día nuevamente para usted y todos los padres de los TDH. Muchas gracias. Oiga, qué malo el Ponchito. Dijo que Ecuador todavía tenía chance, igual al Barcelona. Y mire, nos engañó igual. Ja, ja, ja, ja. Atentamente, el Tigre. ¿Qué ja, ja, ja?
1: Ya ve.
0: Nos mintió. Vea, Tigre, esto es fútbol. Todavía no está muerto.
2: Todavía
0: no está
1: así
0: muerto.
1: Así decía del Barcelona.
0: Todavía no está
2: esa
0: muerto.
2: Frase ya esperemos. Escuché ya.
0: Esperemos. ¿Quién iba a pensar, por ejemplo, a ver, quién iba a pensar que Costa, que Cabo Verde le vaya a empatar a Uruguay y casi le gana? A ver, ¿quién iba a pensar? Y me refiero a los hechos. Y me refiero con estadísticas. ¿Quién
2: es que
0: iba
2: es
0: a pensar?
2: Alemania. Este es con Alemania. Doctor.
0: Ya, pero ¿quién iba a pensar que Cabo Verde le iba a empatar a Uruguay? ¿Quién iba a pensar? Nadie.
1: No, sí le tenía fe a Cabo Verde. Nadie.
3: Cabo Verde le empató a España también.
0: Cabo Verde le empató a España, cierto. A ver, ¿quién iba a pensar Cabo Verde? A ver, ¿quién iba a pensar?
2: Cabo Verde, Alemania,
0: pero es que son cosas del fútbol y que puede darse. Acá es Alemania, sí, está
2: iba
0: bien.
2: Iba a poner la misma alineación, verá.
0: Está bien plantado. ¿Otra vez el Jordi Alcibar? No, no joda.
1: Ya, Lender ya ni le pondrá.
0: No joda.
4: La plena. Vea, Pollito, y Cabo Verde está ya en zona de clasificación, ¿no?
0: Claro.
4: Ahorita ya está.
0: Ahorita
4: ya
0: está. Puede.
3: Otro empate.
4: Si estaba pensando.
0: Si Arabia le empata. Sí, exacto. Y ya está ya.
4: Porque si estaban pensando entrar por los mejores terceros. Esos puestos, esos 8 que hay, ya están copándose ya.
0: Se queda con la dura tarea Uruguay de ganar a España. Es lo mismo. Exacto. Es lo mismo. Tiene que Uruguay ganar a España. Es todo. Ah, pero ¿quién iba a pensar? Y las estadísticas lo demuestran. ¿Saben cuántos ganadores hay el pronóstico deportivo?
1: La mitad.
0: De 19 participantes, ¿sabe cuántos ganadores hay?
3: Unos 10 si quieren.
0: Como ni uno.
3: Ah. Hable bien.
0: Ni uno, ni uno, ni uno, ni para remedio, ni para remedio. Uruguay era amplio favorito. Unos dositos dijeron, sí, va a haber empate. Uno inclusive se atrevió a decir Cabo Verde. Pero en los otros pronósticos no, o sea, en los otros partidos no acertaron, como ni uno. Parecía fácil. Yo dije, creo que este fue el pronóstico demasiado obvio y el más fácil para... ¿Dónde que Ecuador empató? Dije, se jodió todo.
3: O sea que se acumuló.
0: Se jodió todo. Sí decían empate Cabo Verde con Uruguay. Algunos más. Vea, hubiera habido unos 5 o 6 ganadores.
3: Pero ni eso.
0: O si Uruguay ganaba, había como 8 ganadores. Peor. Ecuador. Nadie le fue a Ecuador. Nadie. O sea, perdón, nadie le fue a que perdiera Ecuador.
3: Empataron.
0: Todos le fueron al empate. Déjeme ver si es que hay uno que se atrevió a decir empate. Déjeme
4: parece
0: ver porque
4: que
0: aquí...
4: sí. Parece que sí.
0: Sí, tengo en a foto, por
3: foto,
0: eso.
3: Foto.
0: Eso. Entonces quiero comprobar si es que ha habido uno que se ha atrevido. No. Ni uno. No, todos Ecuador. 100% seguros Ecuador ganaba a Curazao. No hay ni uno que se atrevió a decir siquiera empate para darle un premio.
3: Nadie.
0: Para darle un premio, así no acierte los otros. Pero vean, nada. Mejor, en vez de que esté esperanzado así a esto de los pronósticos, más bien si quiere platita para montarse un negocio, si quiere platita para comprarse un carro nuevo, si quiere platita para ponerse... un emprendimiento, si quiere platita para salvar otras deudas, también lo hacen. Dice, vea, tengo acumulado de este, de aquí, de acá, quiero toditas y más bien quiero hacer una sola. 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
2: Tapa un hueco.
0: No, tapa 5 o 6 huecos y destapa uno solo. Pero ya sabe que ese hueco tiene que llenarle algún rato. Es el único que le queda. Porque qué tormento que es. Me llaman de la tarjeta. Me llaman de la telefonía. Me llaman de otra cooperativa. Me llaman de otro banco. Vaya donde su cooperativa Pila, Win, tío, la fuerza productiva de todo él.
1: Ecuador,
0: ya. Son las 7 con cuánto.
1: De la mañana con
0: 8 ya. No, falta todavía, va a ser las 8. Siga, Chimbombo. 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
0: 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Partidos para hoy.
3: 12 del mediodía.
0: Hoy a las 12.
3: 12 del mediodía. Argentina, Austria.
0: Argentina jugará ahora.
3: Hoy día juega, sí, señor.
0: A las 12.
1: Uh-huh. Bueno, va a estar.
0: Así yo quiero verle otros 3 goles del Messi.
3: Va a estar bueno. ¿Ah?
0: Ajá.
4: Otros tres.
3: Y se verá que es choque de ganadores, ¿no?
0: Ajá.
3: Porque le ganaron a Jordania. Y Argentina ganó a Argelia, ¿no? Entonces, así es que partidazo. Luego, otro partidazo.
4: Esos dos.
3: 16 horas, 4 de la tarde. Francia, Irak.
0: A las 2 de la tarde.
3: 4 de la tarde.
0: A las
3: 16 horas.
0: ¿Por qué? No, sí. ¿Por qué 2 horas de diferencia ahí?
3: Ellos planifican, ponen así, pues el.
0: Porque con una nomás era la diferencia entre partido y partido. Ajá. A ver, Argentina.
3: Austria.
0: A
3: las 12 del mediodía.
0: A las 4.
3: Francia, Irak.
0: A las 4. No, dice a las 3
4: nomás.
3: Claro, cada 3 horas.
0: Antes era a las 3, ahora es a las 4.
3: 12, 3, 6, 9. Estaban más o menos. Ajá. Ahora es una hora más tarde. Ya,
4: más de noche.
3: Francia, Irak.
0: A las 4.
3: 4 de la tarde.
0: A las 7 entonces.
3: A las 7 de la noche.
0: Ahí está.
3: Noruega, Senegal.
0: ¡Qué partido, hijo de madre! ¡Qué partido ese de las 7 de la noche! Bueno, Noruega, Senegal.
4: Más de noche.
3: Y a las 10 de la noche.
0: Jordania, Argelia. Uy, es una final adelantada. Es una final adelantada del Campeonato del Mundo 2026. Jordania, Argelia, partidazo.
4: Y a las 2, ya va a acabar a las 12 de la noche ese partido.
0: A las 10 de la noche.
3: A las 10 juegan.
0: Partidazo. Bueno. Perdón.
1: Ah, wow. Está perdonado.
0: No, me cogió tos. ¿A usted nunca le coge o qué?
2: Agua, dije.
0: Lo malo es que a mí me cogió tos de perro. Ya. ¿Qué le iba a decir? El Mundial, hasta hoy y mañana creo que se juegan 4 partidos, ¿no? Uh-huh. Después del miércoles se juegan 6, ¿no? ¿Y en qué horarios dirá ser? Después me cuenta. Mientras tanto...
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0: Los niños.
1: ¿Por qué?
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1: 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Eso. A los guaguas. Ábrale su cuenta de ahorros para que vaya guardando los domingos que les dan a los niños.
0: No, y los domingos de los niños o la colación.
1: Claro, la colación, ahora que ya salieron...
0: El otro día me sorprendió la Ana Paula. 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Mejor siga guardando. Sí, dice, yo le voy a dar a mi mami porque ella me abrió la libreta en la Pilagüín. Entonces ella maneja los fondos, o sea, tiene tesorera aparte, se da cuenta. 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
0: Pilagüín, tío. Bueno, dice mi amigo Jonathan Vera, de más conocido como Emelech. Dice así, y me sorprende, Vera.
2: Sorprende. ¿Qué?
0: Claro. Hola, Ponchito, buenos días. Estamos dentro de los mejores terceros hasta la fecha de ahora. Pero yo tengo una pregunta. Y en realidad, ¿cierto que hemos estado todavía entre los mejores? No.
4: Claro.
0: O sea, estamos en zona de clasificación.
4: Somos el séptimo.
0: Suecia, octavo. Escocia, Paraguay, Nueva Zelanda, Portugal, República Checa, Ecuador y Bosnia.
4: No, ya,
0: si entre
4: no
0: los mejores cambio, terceros.
4: Si no, no, ya se cambió nada, ese. El Chimbombo no vale tiene el actualizado.
0: ¿Tiene el actualizado? Sí.
4: Verá,
0: a ver, Chimbombo.
4: El número uno, ya, coincide.
3: De los mejores Suecia. Terceros. Suecia.
4: Sí, coincide.
3: Escocia.
0: Ajá.
4: Escocia.
3: Paraguay.
0: Ajá.
3: Paraguay. Cabo Verde.
4: Ahí está.
0: Ah, entra Cabo. Claro. ¿Quién más?
4: Digo.
3: Bélgica.
0: Ah.
3: Portugal.
0: Ah.
4: Claro.
3: República Checa.
0: Ajá.
3: Y Ecuador.
0: Y Ecuador. Ah, también entra.
3: Claro, octavo sí, está. Eso. Bosnia bajó a noveno.
4: Ahí está.
3: Por gol diferencia.
4: Ahí está.
0: Puta, ya sería ya con un con si un no empate. Gol, se puede dar, ¿verdad? Claro, porque hay otros que tengan 0 puntos. Ajá, o un pues. O un punto. Un punto.
2: O sea, perdieron todo.
3: Claro, perdieron claro. Los 3 partidos.
0: Y si coinciden los mismos rivales ahí, dos que quedan tercero y cuarto, entre esos dos se ve cuál ha ganado y ese clasifica.
2: Uh-huh. Así le pasa al Barcelona.
0: Ahí está el otro. Sí. Ah, va al otro.
3: También.
0: Qué bestia. ¿Cómo pone sal en la herida?
3: Con ese puntito y menos uno de gol diferencia, Ecuador está entre los 8 ya. Terceros.
0: Pero les leo lo que dice el resto de la publicación. Jonathan Vera dice: uh-huh. La pregunta: ¿por qué la soberbia y el egocentrismo del técnico? Vengas. ¿Por qué ese egocentrismo le hace cerrar las ideas teniendo jugadores que hoy en día son dirigidos por los mejores técnicos del mundo, como el técnico Luis Enrique? ¿Por qué no pedirle el número y pedirle un consejo que le ayude?
3: También, ¿no?
0: Pero... ¿Quién le entiende al hombrecito? Pero aquí en Ecuador ya no le quieren ya. Ya no le quieren ya. Con sus alineaciones cojudas, sus jugadores que no sé.
4: Ya dijo él, pues.
0: Que se inventa.
4: El pueblo ecuatoriano, no he llegado a meterme al pueblo ecuatoriano en el corazón de ellos.
0: Ya no, ya será de ingrata recordación con esas alineaciones, esa forma de juego.
4: Y los cambios, Ponchito, porque si hay algo pasa después de que la alineación ya no nos convence. Los cambios, pues, lo que hizo con Costa de Marfil, uh-huh. Ingresó Jackson. O sea, él va a defender el cero con uñas y dientes.
3: Y le metió a Poroso.
4: Claro, y le terminaron clavando el 1. Uh-huh. ¿Claro? Y acá, en vez de, ya, a ver, mis jugadores no están finos, ¿no? Cambiemos, veamos alguna estrategia. Bien me parece el cambio que le hizo con el muchacho.
3: ¿Para qué se pone a jugar contra... Curazao defensivo.
0: Otro amigo, que que le envidiaba yo el otro día, y digo que bueno, ¿no? O sea, una envidia sana de que él esté presente en un partido o en los partidos del Mundial. Dese cuenta, una cosa es ver por televisión, otra cosa es estar allá. Y mi amigo Patricio Quinche, el Chizo, me escribió esto. Ayer, creo que fue anteayer. Bueno, dice: Ponchito, buenas tardes. Qué decepción de ver a nuestro Ecuador no poder ganar ante un equipo limitado, pero con un corazón inmenso, que luchaba cada balón, y ver un Ecuador impotente de no poder meter uno, un gol, Ponchito. Pero aquí no hay una cabeza que les dirija. Bien, usted sabe de fútbol, Ponchito, pero cuando hay un buen entrenador, uno se aprende más a desempeñarse en la cancha. Eso es, amigo, estamos regresando a casa decepcionados y nos espera un largo viaje, Ponchito. Te cuento que jugadores y cuerpo técnico, esto es lo que quiero que escuchen, te cuento que jugadores y cuerpo técnico están cada cual por su lado. Ahora, ojalá algún jugador histórico les dé ánimo y jueguen por amor propio y en sus puestos, y ya no le paren, bola a este Vengaceste. Mi pana Ponchito, un saludo y cuídate mucho. Igual, Chizo, para usted un buen viaje. Amargo de regreso, pero el día se viene, no va a haber el partido contra Alemania. Ya no. Ya dice Chilpi la entrada, deje regalando. ¿Cuál es el chiste? Ya vamos a la pausa, ya venimos. Y dale lo que estás haciendo.
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0: que les... Zúmbalo. Que hay otra frase de un influencer, sabe decir en cambio eso. 8 de la mañana, ¿con cuánto?
1: 8 de la mañana, 24.
0: 8 con 24, repito el anuncio a Helados del Torito. Siempre habrá plazas de trabajo. Se necesita dos jóvenes en la fábrica de Helados del Torito. Ya, usted solamente vaya, coja su ropita de trabajo. Plum. Ya hay camello, pero vaya. No me esté pidiendo el número de teléfono, porque llaman más a interrumpir y después la preguntadera. Allá vaya y diga, ¿qué hay que hacer? Listo, indíqueme, pum, ya. Traigo de aquí para acá, llevo esto otro de aquí para acá, muelo esto, pico esto, lo que sea, no sé. 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
0: 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Ya. También se necesita una persona que sepa cepillar y cantear madera. 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No esos cepillos que le andan adulando al jefe. Esos no sirven. No. Un cepillo o cepillador de madera y canteador. Si usted sabe del oficio, llame. 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
0: 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Al lado de las fritadas, la caserita. Chuta, yo soy cliente, han propuesto a doña Jimena y a la caserita ahí en las fritadas, ¿no? Siempre. No, y no solamente es la fritada, pues, también sabe haber calditos de gallina. Es que les recomiendo. También de paso mi saludo para ellos. ¿Ah? Con huevera. Claro, menudencia se pedir yo. Menudencia. Sí, el señor Méndez me decía en tono sarcástico, me decía, han de haber hecho gallina y a usted le han de haber dado las patas y el pescuezo. Sí, es lo que más me encanta yo.
1: A mí.
0: También, ¿no es cierto?
1: Así sí.
0: La menudencia. Por ejemplo, la mollejita, el hígado, las paticas, el pescuezo y amarrado con el tripaje.
2: Con la misma tripa.
0: Vaya, bueno, han de decir, es que aquí bien longo. Sí, señor, a mucho orgullo. Yo, bien longo, ¿para qué también? Para la comida, al menos lo que sea menudencia. Me encanta el hígado, me encanta los riñones, me encanta corazón. Me encanta las patas. El caldo de patas, por ejemplo, a yo me encanta eso. Es riquísimo. Caldo de menudencia, 31. Igualito. ¿Sí o no que nosotros los longuitos somos así, sombra? ¿Qué jajaja?
2: A ver, usted de más, digo.
0: ¿De comida? ¿No le gustará a usted? A ver, diga que no le gusta.
2: Sí.
0: Nosotros somos rupestres, campestres. Entonces, por acá hay amigos que hacen unas caritas. Digo que va, es más delicioso. Más delicioso es la comida nuestra. A ver, siga, señorita, siga.
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0: 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Son las 8 con cuánto. 8:27. ¿Cómo huele el tiempo? 8:27. Ay, señor. Ya no hablemos de fútbol, vean, porque ya me dio tiricia. Me siguen llegando mensajes de fútbol y de personas que no saben nada de fútbol. Por ejemplo, ¿qué vamos a pedir de Alberto Calero, por ejemplo?
2: ¿Quién es Alberto Calero?
0: Un amiguito de Yaruquí que dice... Buenos días, Ponchito. Un saludo desde Yaruquí. Mi humilde punto de vista... Fuera Egas, fuera Vengas Este, y ya basta de Ener. El HD, HPD,
2: TDH.
0: El TDH este, del director técnico, se inventa web. Los jugadores de Ecuador los llevaron a Vengas Este, no él a los jugadores. Y fuera el pollo corrupto que maneja la FEB, solo para vender jugadores. Déjense de webs. Ahí está, dice Alberto Calero. Pero, ¿cómo? ¿Qué hago? ¿Cómo creerlo? Que fuera de alguien que sepa de fútbol.
1: Fuera racional.
0: que no sea apasionado barcelonista, como
1: enfermo.
0: Alberto. Jefferson Acero dice, buenos días, saludos desde Cayambe.
2: Bueno, saludos también para allá.
0: Sí, igual que el partido Ecuador Curazao, escribe Jefferson Acero. Buen día, dice, saludos desde Cayambe. Y Ecuavoli Mosqui dice, buen día para el Taller del Humor, que tenga a todos un buen inicio de semana.
2: Gracias.
0: Gracias por el saludo. Siga, señorita, siga.
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0: Siga, siga.
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0: ¿8 con cuánto?
1: Las 8:30.
0: Dice otra, dice Pablito, buenos días, dice. Ay, pero la misma tabla de pues todavía. Ay, ay, no. Increíble.
2: O sea, estamos vivos.
0: Con un punto todavía estamos dentro de la zona de los 8 clasificados. Qué bestia.
2: O sea, que empatando con Alemania. Al otro lado ya, claro.
0: Demasiado premio fuera, pero demasiado premio fuera, ¿no es cierto?
2: Claro.
0: O sea, entramos porque hay otros más malos, más no porque seamos buenos.
2: Ajá.
0: Claro, así sería. Ay, vea, siga, señorita, siga.
2: Pero no debo entrar así, hijo.
0: Está claro, pues es como ganar en mesa prácticamente.
2: Claro.
0: Verán, que hemos tenido mala suerte, también mala suerte. Sí, sí, se ha dado eso. Sí, la suerte también juega al fútbol. Pero
3: puro palo.
0: Las que tuvimos no fueron ya mala suerte. Ener Valencia, las que tuvo, ya fue ya...
1: Malo.
2: Pésimo.
0: Claro, falta de recursos. ¿Por qué? El partido, los dos partidos anteriores, dos fechas anteriores, Messi les da una gran lección de cómo definir. Sin fuerza, sin brusquedad, claro. sin alocarse. Uh-huh. En el área, por cuando le quede el rebote. Igualito lo que le quedó al Ener Valencia.
2: Tal cual.
0: Claro. ¿Y qué hizo Messi? Simplemente le topa un palo despacito. Es que el arquero siempre espera el balonazo.
2: El bazucazo.
0: Claro. Lo más probable es que espere el bazucazo. Por eso sale con todo el cuerpo abierto, las manos y todo. Si le topaba cualquier palo a la esquina, así, tingazo, como Messi.
2: Vea.
0: ¿Qué diferencia de Messi con Ener también?
3: Claro.
0: ¿Qué diferencia? Pues abismal.
1: Es el color.
0: Abismal. Ni el color, pues.
1: Claro.
0: El olor, ni el sabor, nada. Pero era, bueno, ellos que viven de todo el día entrenando, todo el tiempo pasan pateando al arco, todo el tiempo pasan abrazados al balón, ganan harta plata. Como dice un video que hay de argentinos, estos se morfan a las mejores minas, estos viven en los mejores hoteles, les dan la mejor comida, tienen la mejor ropa de entrenamiento, pasan pateando el balón. Y no pueden hacer una definición.
2: ¿Pero para qué preocuparse, Ponchito, si dice que Ener está guardando para hacer con Alemania los goles?
0: Yo tengo otro plan mejor para ganar a Alemania. Yo tengo otro plan. Recojamos una platita. Mandémosle al chibolo a Nueva York, que allá va a ser el partido.
3: Claro, en Nueva
0: mandémosle, York. Sí. Mandémosle y que le deleguen a él para llevar los carnets.
2: Yeah.
0: Esos carnets no llegan a tiempo, desaparecen.
2: ¿No ve?
0: ¿Cómo el gordo ve?
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0: Amamos el fútbol después de ese empate amargo. Claro, ahora llora que llora. Ahora llora que llora. Ahora toca Alemania. Y ahora sí.
1: ¿Qué te pasa?
0: Estoy llorando.
1: Estoy llorando.
0: Estoy llorando. Estoy llorando. Ah, ya, ya. ¿Qué horas son, señorita?
2: Las 8 de la mañana con
0: 48. Las 8 de la mañana, ¿con cuánto?
2: 48.
0: Con 48. Bueno, hoy está con nosotros el payaso juvenil más grande que tiene
2: más
0: América.
2: Más guapo también, dígale.
0: Y dale la otra piscuda.
2: Y lindo, y
0: entrevístele usted, entrevístele usted. Señoras, señores, ¿con ustedes?
2: El payaso más lindo, más precioso, más hermoso que ha venido a la ciudad. El que, aparte de que es muy gracioso, es lindo. Es alto, tiene un cuerpazo. Y más cuando le chorrea el agua, se le ve súper lindo.
0: Cuando está en el circo Venecia sobre agua.
2: Qué lindo que es. ¿No es cierto, Ponchito, que es lindo?
0: Y
2: está con nosotros el guapísimo Meñique.
3: ¡Ey! ¿Qué pasó? No, mano, no. No hay otro lugar, mano. Siempre me estragan la pierna, mano.
0: Oye, esta muchacha sí es.
2: Ay, es que está lindo.
0: Esa muchacha sí es, pero abusivita.
2: No, soy abusiva.
3: No, la verdad, estoy contento, muy feliz, como están toda la gente, los oyentes
0: la
3: de
0: people.
3: Ibarra. ¿Cómo se encuentran después del Mundial? ¿Cómo te encuentras, Ponchito, del Mundial? Lo veo feliz, lo veo contento.
0: No,
3: brincando en una pata.
0: No. Si este Mundial nos trae, a los ecuatorianos nos trae más tristezas que alegría. Admirados y envidiosos de lo que hace Argentina, de lo que hace Colombia, de lo que hace Paraguay en un partido que le tenía durísimo.
3: Es que con no me convocaron a mí, man.
0: Ah, no, usted, sí. La plena. La plena, en vez del Jordi Alcibar, hacía reír más usted que el Jordi.
3: O sea, que no, no, la verdad.
0: O por ahí se daban, ¿no?
3: Para todo este momento, pues, que mucha coraje, tristeza. El mejor plan, pues, es ir al circo, divertirse con la familia, disfrutar del hoy. Los esperamos en el circo porque el circo ya se va.
0: Ahora sí.
3: Es más, lastimosamente el circo ya cerró sus puertas.
0: ¿Ah, sí?
3: Sí, anoche domingo fue su último domingo.
4: A mí me da una pena, la verdad, cuando ya no...
0: No llore.
4: Es que la verdad es que...
0: No llore.
4: No, es que la chica está que me aprieta la pierna.
0: Es por eso. Ah, soy el teléfono.
3: Ay, que cerrate, está que aprieta y aprieta. Yo no sé. Pero bueno.
2: Fiernuta.
3: Es que lo que pasa es que nosotros ya, el domingo pasado, el domingo de anoche, pues ya terminó las funciones. Pero tenemos una sorpresa.
0: ¿Ah, ya?
3: Pero tenemos una, porque el público lo pidió, dice Meñique.
0: El público lo pidió.
3: Vamos a
0: Hay
3: dar...
0: sorpresas en el circo,
3: sí,
0: ¿verdad?
3: Sorpresas.
0: El circo no ha podido movilizarse, es por temas del mundial y de logística.
3: Claro, sí.
0: Entonces, aún nos quedamos mientras dure el mundial, otros días, o hasta que le eliminen a Ecuador. Porque eso era lo que impedía mueva el circo.
3: Ya entonces, vamos a ganarle ya.
0: Ya, Dios quiera.
3: El próximo partido, 8-0 vamos a quedar.
0: Ajá, 8-0. Alemania.
2: 8-0.
0: No,
3: Alemania 0, Alemania 0. Ecuador 8. Claro,
0: bueno,
3: sí.
0: Fuera, no. Chuta, bueno fuera.
4: Nica.
3: No. Y tenemos una sorpresa, como usted mismo lo ha dicho. Nos quedamos tres únicos días más, que es este miércoles 24, jueves 25 y viernes 26. Miércoles, jueves y viernes, porque llegan los influencers más populares de todo el Ecuador a Ibarra por primera vez. Por primera vez, Aarón el Chiche y Juanito.
0: Aarón el Chiche y Juanito están
3: con
0: aquí.
3: Con más de 10 millones de seguidores en todas sus redes sociales. Los influencers más populares del Ecuador están aquí en Ibarra. Este miércoles, jueves y viernes, así que rieguen la voz. Solo vamos a tener esas tres funciones con estos grandes invitados.
0: Miércoles, jueves y viernes.
3: Una función diaria, 8:30 de la noche. Primera vez en la Ciudad Blanca, Aarón el Chiche y Juanito en Ibarra. Así que rieguen la voz.
0: Pues que los niños felices de la vida deben estar felices que llega
3: Aarón el Chiche y Juanito.
0: Aarón el Chiche y Juanito en el Circo Neverland.
3: En el Circo Neverland, claro que sí. Así que ríen la voz con todos sus familiares, amigos, vecinos, para que nadie se pierda el gran show de Aarón el Chiche y Juanito, que por primera vez llegan a Ibarra. Siempre han llegado hasta Quito.
0: Hay que anotarle, ¿no?
3: Sí. Aarón el Chiche y Juanito.
0: Aarón el Chiche, se llama Aarón el Chiche.
3: Aarón el Chiche. Y ya están los boletos a la venta en las taquillas, ¿eh? Así que vayan, lleven a sus niños, vayan con toda la familia, adquieran su boleto ya.
0: Niños.
3: Para cualquiera de las tres funciones, para el miércoles, ya, para el jueves.
0: ¿De dónde
3: y para
0: son Aarón, el Chiche y Juanito?
3: Ellos son del Guayas, de por allá del Guayas.
0: Ah, sí.
3: Claro son, que sí.
0: Son yo del sabía Guayas. Que son costeños, pero no sé, costa. No sabía de dónde.
3: Claro,
0: costeños
3: claro.
0: De la costa. Uh-huh. Sí, costeños de la costa.
3: Entonces. Se van a pegar tremendo viaje, ¿eh?
0: Aarón, el Chiche y Juanito, ya. Y miércoles. Juanito. Miércoles, jueves y viernes.
3: Miércoles, no jueves y viernes, 8:30 de la noche.
0: 8:30.
3: Única ya. Función. Los tres únicos días.
0: ¿Y también que va se a estar. Van a meter al agua?
3: Claro que sí.
0: Ya les veo costeños de acá en esa. Solo a Meñique le he visto que hace esos.
3: No, esos actos. Sí. Entonces, pues nada, esa es la recomendación.
0: Y vaya
3: del
0: chupando
3: día.
0: Su manzana caramelada.
3: Riquísimo.
0: Chanchipapas.
3: Chanchipapas. Compren las chanchipapas.
0: Desde niño era. Compren. ¿Cómo era? Compren
3: las chanchipapas. Compran salchipapas. Mira que si no las compran, nos toca guardarlas y vender la mañana.
0: Oh. Ese era clásico cuando hace 10 años, cuando todavía era niño, ¿no?
3: ¡Uy! Oh, no sabe lo que nos pasó ayer.
0: ¿Qué pasó?
3: Ayer fue el una persona que chuta, que con ese video tuve bastante nombre por acá en la provincia de Imbabura. ¿Se acuerda del video que se hizo viral? Que yo chiquito decía, Eduardo. Que
0: ah, sí, Eduardo.
3: Eduardo fue anoche a la función.
0: ¡No!
3: Eduardo fue
0: papá anoche. Pitufo le conocemos acá, Eduardo.
3: Sí, fue Eduardo. Está barbudo, pero Papá claro. Noel.
0: Es igualito a Papá Pitufo, ¿no?
3: Sí. Es igualito a Papá. Fue Eduardo, pucha, casi llora Eduardo.
0: Claro.
3: Sí, mano, no. Eduardo, lo hice pasar Eduardo. A las sillas, claro. Sí, después le cobré, pero sí lo hice pasar a las sillas. Trabajo es trabajo, pues, mano. Que gratis, no se puede.
0: Ay, con la señora, el berrío y las nenas.
3: Sí.
0: Eduardo.
3: No, la verdad que sí me dio mucha felicidad porque gracias a ese video, pues, en muchos lugares de aquí de Imbabura, pues, me conocieron por primera vez. Ese video se hizo recontra, que viral. Sí.
0: Yo quisiera Eduardo. Que algún rato se repita la fonomímica con... El dúo Pimpinela, ¿no?
3: Bueno, el dúo. Tengo años. Creo que la última vez que hice el dúo Pimpinela fue cuando vine al festival suyo. De ahí el nunca más.
0: Hace unos.
3: Nunca
0: claro,
3: más.
0: 8 años.
3: Sí, como 8 años que ya no. Nunca más
0: ocho,
3: he vuelto a hacer.
0: Más. Ya es bastante tiempo.
3: Nunca más he hecho los Pimpinela.
0: Los Pimpinela.
3: Es que ya mi mamá también ya. Ya no está aquí. Ya.
0: Su mamá ya no está aquí.
3: No. Se fue a Guayaquil un rato. Ah. Después ya vino. ¿Qué me se ponen tristes aquí de una mano?
4: Eso es fantástico.
3: Sí. Se fue, pues. Pero no, la verdad que sí estamos
0: y
3: felices.
0: Y también quisiéramos ver algún rato también, podría volverse a revivir el show de hipnotismo de Peter Camo, ¿no?
3: Es que lo que pasa es que en la pista de agua no se puede hacer. Es que ya lo hicimos una vez. Ya lo hicimos una vez, el show de que hipnotiza pues a la gente.
0: Una lona que ponen cuando hace quien... El pulsador y
3: ah no sí no sí sí se tapa pero lo que pasa es que cuando hacen de perritos de animales cayó al agua. en Babahoyo sí, pasó eso claro. Claro, que hagan como perro. Bucho, y un perro se quería bañar, se metió al agua el perro.
0: Híjole.
3: Saca ese perro mojado de la piscina.
0: No.
3: Claro, y es peligroso, como están dormidos, pues bucha, que se pueden ahogar o algo así.
0: No, yo creo que sí deberían. Para recordar, ¿no? Sí, para recordar una función especial podría
3: pero
0: ser.
3: Pero hay que hacerlo dormir a Ponchito. Ponchito claro. Nunca quiso que lo duerman.
0: No, sí me acosté un día, pues, sí. No podía moverme. Pero yo me quedé.
3: ¿Se acostó con Peter Camo? ¿Cómo?
0: Me quedé. Claro. Claro, me hipnotizó. Y yo lo único que recuerdo es que yo estaba tieso y no podía mover nada. Me decía, haga como esto, haga lo otro. No lo pude hacer. Pero tampoco podía despertarme. Seguía ahí quieto. Y me quedé quieto. O sea, el sueño fue profundo, que me quedé quieto. No podía obedecer las órdenes mientras yo veía, abría los ojos y veía que los otros obedecían. Yo quería despertarme y decir, ya no, ni yo quieto ahí, nada. Nada, hasta que todos despertaron y me pudieron mover. Pero sí, sí, sí, sí.
3: Claro, claro. Es que no a todo mundo pues tiene la capacidad, claro, de concentrarse al punto de obedecer.
0: Claro, alma, claro, bendita. Renato, en cambio, qué show que nos daba.
3: Pucha,
0: Renato, qué show. En los videos aún le tenemos ahí bailando como Michael Jackson, besándole a la escoba como que fuera novia. Claro, haciendo, claro, tienes muchas pulgas, decía, tienes pulgas, ráscate que tienes pulgas. Comenzaban a rascarse del cuerpo. Después, claro, tienes frío. Y,
3: sí,
0: el frío.
3: No, no, era impresionante.
0: O sea, deberían.
3: Sí, deberíamos, de, aunque sea el último día del circo, presentar muchos actos que la gente nos conoció hace muchos años.
0: El recuerdo del video, pues, del circo Nueva.
3: Es más, deberíamos de juntarnos todos otra vez y hacer un día. ¿Qué le parece?
0: Sí, un día especial. Bueno, podría ser, ¿no? Pero mejor hablemos de los influencers que vienen.
2: Miércoles, jueves y viernes.
3: Por tres únicos días. Aarón el Chiche y Juanito.
0: Aarón el Chiche y Juanito. Uh-huh. Niños, atentos que viene Aarón el Chiche y Juanito acá a la Ciudad Blanca, al circo sobre el agua, al circo Venecia sobre el agua. Ustedes, claro, pueden ya comprar sus entradas en la boletería cualquier día. Compren, pasen por el circo, lleven sus boletos y ya tienen asegurado su lugar en el circo Venecia sobre el agua. Y además, vean los otros actos. Pone de los pelos de punta, bueno, los que tienen pelos, pone los pelos de punta cuando hace el Jack Sparrow. Se sube al trapecio y se bota de cabeza y ¡ah! Esa gente parece que se va de narices.
3: Sí,
0: qué
3: claro.
0: Bestia, claro.
3: Es un acto riesgo. La gente a veces pregunta, ¿y por qué vale ese precio el circo?
0: Y salúdele. Si no es caro, pues $6.
3: Uy, la gente, si supiera la
0: bueno,
3: gente.
0: Bueno, son momentos difíciles también que vive el Ecuador, ¿no?
3: También,
0: la
3: claro,
0: economía ha bajado tanto que ahora todo nos toca el último centavito. También cuidarle y protegerle, pero no es caro el circo.
3: Claro, $6 para que vayan y se diviertan.
0: 6 y 4, adentro 8 y 6 y más al filo, primera fila 10 y 8. Así
3: 18.
0: Era, ¿no? 10 y 8.
3: Ya, pero el 18 ya es para los así como Ponchito, pues ya. Ya que...
0: Entonces vayan al circo, estará Aarón el Chiche. Y Juanito.
3: Tres únicos días, ¿eh?
0: Viernes, sábado y domingo para los niños.
3: Sí.
0: Ya.
3: No, viernes a domingo no. Miércoles, jueves y viernes.
0: Ah, lo siento, miércoles, jueves y viernes. Miércoles, jueves y viernes.
3: Sí.
0: Una cosita, ¿le va a seguir contratando o le va a seguir insistiendo a la señorita que salga de sirena?
3: Claro, sí, estos últimos días puede ser.
2: No, puede ser. Yo soy la sirenita del espectáculo del circo.
0: Sí, sí, bueno.
3: Estos últimos días puede ser.
0: Afínele, porque de sirenita el otro día oía. ¡Wii!
3: ¿Cómo así? ¿Así hace la sirenita?
0: Así hace la sirena.
3: ¿Ah, sí?
2: De sirenita, sirena de personaje. Parecido.
3: No.
0: De personaje. Ah,
3: sí, sirenita, que... mano, de la película.
0: Vea, y otra cosa.
3: Dígame.
0: Que es importante.
3: Muy importante.
0: Los niños salen a vacaciones ya la otra semana.
3: ¿Ya salen ya?
0: Sí.
3: Ya salen. ¿Ya algunos ya salieron, creo, no?
0: ¿No será de hacerles una promo a los niños que vayan de una misma escuela?
3: También, claro que sí. Podría ser. Los niños pagan $4, pero si van dos niños, pues podrían pagar $8.
0: Esa es buena.
3: Esa es buena.
0: Buenísima, ¿sí? ¿No?
3: Ya más pedirle a la vida ya sería avaricia, mano. No. Bueno. Sí estamos encargados de eso, estamos viendo, revisando, para poder realizar algo con los niños, para que puedan divertirse y ver un espectáculo nuevo y diferente en Ibarra, porque ya se va el Circo Venecia, Circo Sobre Agua, ya se va de Ibarra. Así que, pues nada, estamos en nuestros últimos respiros aquí en Ibarra, así que vayan, visítenos y todos los niños preparados porque llega directamente desde el Guayas Aarón el Chiche y Juanito por primera vez en esta ciudad y así por tres únicos días, miércoles, jueves y viernes. Compra tus boletos hoy día mismo si quieres en las taquillas del circo. Acércate ya.
0: Muy bien, bueno, Chimbombo, ¿a qué horas juega Ecuador el día jueves?
4: Jueves si juega, no interfiere. Es unificado, estaba
0: este jueves. A unificado.
4: Claro, ¿no ve que desde el miércoles ya empiezan empieza la tercera fecha de ya, cada de
0: entonces
4: cada país.
0: Juega el jueves.
2: A las 3 de la tarde.
0: No.
4: Sí. A ver.
0: Muchas, es bueno para el circo porque los que estén contentos al circo, los que estén tristes igual al circo, a quitar las penas, claro. Eso quería que me informe. Si es que ya dijo a las 3, sí. Creámosle a la Susi. Porque...
4: Sí.
0: Miércoles. Sí, a las 3.
4: Jueves. jueves a las 3 de la tarde.
5: Jueves 3 de la tarde.
4: Curazao, Costa de Marfil y Ecuador, Alemania.
0: En diferentes estadios a la misma hora. Y está muy bien.
3: Prepárate, Alemania, que vamos con todo. ¿Por qué se ríen? Oye, la fe.
0: Invitados entonces miércoles, jueves y viernes al Circo Neverland, que vienen los influencers para los niños.
3: Aaron el Chinche y Juanito.
0: Ya, nos vemos en el circo. Vamos a la pausa santita y ya venimos después de un momento.
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0: 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amigos que nos escriben.
1: ¿Qué dicen?
0: Algunas cosas, que mandan videos, todos resentidos con Ecuador, cabreados con Vengas Este.
1: ¿Y va a ser pronósticos?
0: ¿Otra vez? De pronto sí, el último chancecito. Hagamos pronósticos, pero haremos el día miércoles y jueves.
1: Ya.
0: Claro, jueves juegue Ecuador.
1: Sí, jueves.
0: Ya, miércoles y jueves vimos qué partidos hay.
2: Vemos.
0: ¿Ustedes también?
1: Así se dice.
0: A ver, dependiendo de qué partidos haya.
1: Allá.
0: Eso, ahí vemos qué se hace. O sea, qué habrá en el pronóstico deportivo. ¡Ay! Habló mi tío. Así dice. Lucho Chango dice así, por cortesía de
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0: ¡Ay, don Lucho Chango dijo!
3: ¡La puta!
0: Toda la culpa tiene el señor Regas, que solamente piensa en él, solo en él nomás, y no le importa la selección. Peor los equipos del fútbol ecuatoriano.
1: ¡Oh, sí!
0: Si no te gusta, ¡te fuiste!
4: ¡Gracias!
0: ¡Te fuiste! ¡Gracias!
1: Ya.
0: ¿No ven? Así está bravo. Ya, ¿son las qué horas?
2: Las 9:16.
0: Ajá. Ya. Estoy esperando la confirmación.
1: Para confirmar.
0: De ley dice, este domingo es la inauguración del campeonato Copa Blased en la nueva cancha, en el nuevo césped del barrio San José de Atuntaqui. Qué bonito. Entonces, también al amigo organizador que nos confirme si va el equipo al día de la inauguración, invitado a un partido de exhibición de buen fútbol, Ponchitos y Unión Contrarios, debe ser.
1: Yeah.
0: Claro, de Ponchitos y Unión Contrarios. ¿Sabe qué? Hágale contra el equipo mejor, que gane mejor uniformado, para que todos se esmerilen un poco.
1: Se esmeren un poco en
0: lucir sus mejores uniformes. Ese podría ser el premio, ¿ya? También, ¿no es cierto?
1: Claro.
0: Jugar un amistoso de exhibición contra el equipo mejor uniformado. ¿Qué otro podría ser? Bueno, ahí estamos hablando entonces. Se viene la Copa Blaser este fin de semana. Domingo se inaugura en el nuevo césped de la cancha San José de Atuntaqui. 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
0: Es la Copa Blaset. Se viene la Copa muy prestigiosa, la Copa Blaset, donde hay garantía de que todo se entrega, todo se premia. Así que vamos ahí, ¿no? Saludos al arquitecto. ¡Ah, caracho! Saludos al arquitecto Marco Vascones, a los tiempos. Ya de estar grande, pues, el arquitecto. Tiempos, desde el 2024 no ha escribido. Recinto. Sí. Dice Ponchito, buenos días. Ecuador viene de menos a más. Perdió con Costa de Marfil, empató con Curazao. Así que el resultado de Alemania sería un triunfo para Ecuador 2-0. Le doy por confirmado. Saludos a los TDH. Vea, eso que vive en Urcuquí. Eso que ande más trabajando y por allá más vive en Urcuquí que acá en Ibarra. No creo que le convierta en chamán. El arquitecto Marco Vascones.
1: Ay, ay, ay.
0: Ex árbitro y también. Sí. Marquito, yo sé que usted tiene reuniones chamanescas con los quilcas, los amahuañas, los anrangos allá en Urcuquí. Sí, pero no eso le da para hacerse el adivino, el futurista. Ojalá Dios le oiga, porque yo también digo en fútbol, hasta que no esté bien muerto, hasta que pite el árbitro, no va a estar. Pero 2-0.
1: Mica.
0: No sé, pero dice viene de menos a más. Ahora, ¿qué tal un batacazo de esos? todos los que 5-0. Todos los que le mandamos al Cairo, al Bengaceste, todos Bengaceste, estuviéramos Bengaceste, disculpándonos Bengaceste. Donde que le gane Ecuador a Alemania. Es que haga problema, la más difícil.
4: El problema, yo creo que Ponchito, no es que a la final puede darse, como dice, todo es fútbol, puede darse. El problema es qué va a pasar con Ecuador. Ya es que pasa. Ganamos y el otro partido también a sufrir, a improvisar.
0: No, ya veremos. Ya veremos, o sea, siempre primero es lo primero. Primero pasemos la sequía, después veremos cómo pasamos el río y después cómo cruzaremos el mar. Pero eso es después. Eso es después, pues ya eso ya se sabe que son partidos afines. De repente uno juega al 0-0 y en los penales pasa el más malo.
1: Si usted pasa ha visto la sequía, no puede. Pero es río.
4: A eso me voy.
0: El charco, estuvimos a punto de cruzar y nos caímos en el charco, pero nos levantamos. Después nos tocaba la sequía. De ahí pasa la sequía y de ahí toca el riachuelo. Veremos después. Después del gran río y después del gran mar. Pero veremos, iremos por partes. Al menos yo soy así de ese pensar. Primero solucionemos lo que está inmediato. Después pensaremos en que si viene algo más difícil, veremos la forma.
4: Lo que conversábamos en Inter. ¿Dónde que no ganaba esa Alemania? Que ganó al último minuto.
0: ¿Dónde que no ganaba Alemania? Nosotros estábamos en peor.
4: Ya, ni le hagan la cuenta de los... Los 8 mejores terceros.
0: Peor, claro. Ahorita hasta Curazao recobra vida.
4: Claro, pues.
0: Que Curazao también va a ir a esa, ¿no? A la heroica.
4: Porque él
0: a no enfrentarse le toca contra
4: tan
0: los
4: duro, que digamos.
0: A enfrentarse contra los elefantes. No, sí,
5: ¿qué
0: durísimo.
5: ¿Qué tal gana Curazao?
4: No, pero es que los ¿cómo? Más duros
5: del grupo. ¿Qué tal si gana Curazao?
4: Claro, pues. Los más duros del grupo se supone que en papeles era Alemania y Ecuador.
0: Ya.
4: Pero
0: no, si
4: ya,
0: Alemania si ya y Costa de Marfil, los tres estaban.
4: Ya, si
0: tres.
4: Ya les hizo... Por lo menos con un empate entra.
0: ¿Quién?
4: El Curazao.
0: Podría entrar con
5: claro, un empate. Mejor octavo.
0: Imagínese. Claro. Imagínese y le deja Ecuador no. fuera.
4: Y chao, y le deja Ecuador
5: no mejor,
4: fuera.
5: Pero entre los 8 claro. terceros.
4: Qué bestia. Porque en esos otros grupos hay unos que tienen 0-0.
0: Claro, porque Costa de Marfil le ganó a Ecuador, le deja, así exacto. sea con el mismo gol diferencia, pero le deja exacto. fuera.
4: Exacto.
0: Qué bestia. No sé.
1: Así le pasó al Barcelona.
2: Hola. Y usted así decía al Barcelona, todavía sí, hay números.
4: Sí, me acuerdo que dijo, vamos por el batacazo allá. ¿Se acuerda? Usted el que dijo, no, que si se da el batacazo, que si se puede pasar, que somos de Ecuador.
1: El es fútbol, está. Dijo.
4: Eso, entonces, es fútbol.
5: Cuando el tonto atina.
2: Usted les engaña, Ponchito. Como aguaguas les tenía.
5: Ahí está. Oh, wow.
4: ¿Se acuerda cómo le tenía al Alberto Calero?
2: Sí, cierto.
4: ¿Se acuerda?
0: A propósito, escribió
1: Alberto. Hasta él dijo.
5: El ingeniero Gómez. Que le invite a ver el fútbol allá.
0: Dice, jugadores, eso escribió hace rato que... y fuera el pollo corrupto que maneja la FEB solo para vender jugadores, déjense de webs, aquí le paso un video. Así es. Todos estamos respirando por la herida. Todos. Pero el arquitecto Marco Vázquez dice, vamos a ganar 2-0 a Alemania. ¿Qué tal? Vamos a esperar. Y aquí está escribiendo don Alberto Calero.
5: ¿Ah, sí?
0: También escribe mi amigo Richard López también. Dice que tiene un anuncio social, ¿no? Un anuncio social. Como falleció su señora esposa, Dios le tenga en su sitio, en un sitio especial en el cielo, doña Lucy. Él dice, yo qué me hago con estos medicamentos. Alguien que quiera, se los regalo. Alguien que quiera, alguien ha de servir. Hay dexametasona de 4 miligramos. Dexametasona, si alguien necesita. Dexametasona. Otra. Palexis Retard de 50 miligramos. Palexis Retard. Otra, una crema que se llama Bonau Flash. Bonau Flash. Si alguien necesita, se la regalamos. Y otra que dice metoclopramida. Y también unos parches que se llaman Versatis al 5%. Son de lidocaína, entonces son de analgésicos o de calmantes. Si alguien necesita estos medicamentos, dice, solo me llaman porque se los quiero regalar a alguien que sí estará necesitando por ahí, ¿no? Uh-huh. 098
2: 098-499-5317.
0: Ya, eso, por si acaso, ¿no? Por si acaso. ¿Qué se ríe Alberto Calero? Dice, ve sombra, ¿qué tiene que ver Barcelona con las elecciones? Carajo, enfócate, carajo.
2: Igualitos de malos.
0: No, yo decía del Barcelona cuando jugó la previa a la zona de grupos. Ah, dos veces le tuve fe al Barcelona y dos veces acerté.
4: Hasta la tercera también.
0: Y yo convoca. También, hasta la tercera con Boca. No, ahí no dije yo. Con Boca ya no me la jugué. Puede revisar las grabaciones. Yo no me la jugué con Boca. Yo los dos primeros sí. Los dos primeros me la jugué y ya estábamos contentos. Cuando vino la fase de grupos, el primer partido no fue con Boca.
4: No, al último fue.
0: Ah, al último de darle esperanza. Último. No, pero antes digo, antes. Es que yo estoy yendo en orden. De allá cuando entró a zona de grupos, dijeron, la Católica de Chile, papaita, dijeron. Los otros también. Si esos periodistas que son enfermos, no ve lo que decían, ya toca buscar el rival para la siguiente fase.
4: Ya estaban haciendo los cruces.
0: Imagínense. Bueno, eso no, eso también. Es como nosotros. Yo, cuánta fe le tuve. Dije, tenemos la mejor selección de los últimos tiempos. La selección más cara de los últimos tiempos. La selección con más laureles de los jugadores de los últimos tiempos. Jugadores que viven y que trabajan en su profesión de futbolistas en el exterior.
5: Otros andan diciendo, ¿a qué le endiosamos a la selección?
0: Dígame uno que juegue en el fútbol ecuatoriano. No me digan, Jordi Alcibar.
4: Oiga, Pochito, ¿cuánto dijo que valía Ecuador? Usted mismo, ¿cuánto dijo que valía?
0: Como 200 millones, creo que estaba.
4: 370, algo así estaba de millones.
0: Sí, no me acuerdo.
4: ¿Sabe cuánto vale Curazao?
0: ¿Curazao? Está más, no sé, ¿cuánto valdrá?
4: 25.
0: La décima parte.
4: 25.
0: Menos
4: tiene de la una décima. Población de 150 mil personas.
0: O sea, solo es Ibarra, Curazao.
4: Casi la mitad de Ibarra.
0: No, casi la 200, mitad de Ibarra. No, Ibarra sí. Imbabura tiene 200. Ah, no, si hay 250 mil.
4: Ya, la mitad de Ibarra. O sea, un barrio grande.
0: O sea, Los Ceibos, La Campiña. Campiña. O sea,
4: Alpachaca, Azaya.
5: West Familiar.
0: San Antonio. ¿Dónde hay los mejores futbolistas? Alpachaca, San Miguel, San Antonio. No, sin menospreciar. En todos hay buenos.
4: Solo de ahí.
0: Yo creo que la selección sacaron como aquí de todos los campeonatos barriales.
5: Del zonal.
0: Del zonal. No, del zonal. Del barrial, de aquí nomás.
4: Claro, pues.
0: O sea, del Interligas.
4: Exacto, del Interligas.
0: Como haber sacado jugadores del Interligas, tomen. Van a defender a Curazao.
4: Venga para acá y ya. Y metieron ahí.
0: El Bocinha de los más viejos.
4: Y metieron
0: ahí. Es buen arquero. Pero la que hizo con Uruguay, en esa que le anulan el gol a Uruguay, esa sí es de guaguatierno del Bocinha. ¿Cuántos puntos le bajaría a esa? Si eso era gol. Si eso era gol, era ¿cómo se dice? Meme. Meme era para infantil. Si claro. Llega, le da la bola en el palo, le vuelve donde él y comienza a estar boteando y no le puede coger como a conejo. El jugador uruguay llega y ting, le mete. Sino que revisan el VAR y hay un talón de un jugador que...
4: Esa revisión que está fuera de la línea casi el man.
0: Sí, está lejos, pero él recibió el balón.
4: Estaba habilitado.
0: Pero él revisó...
4: Se revisa el VAR y estaba media rodilla, media pantorrilla.
0: Ni pues. Tanto talón nomás, sí. Qué bestia.
6: Eso es exacto.
0: Qué bestia, qué...
4: Y de esos 150 mil de Curazao, salieron 11.
0: Qué bestia, ¿no?
4: No tienen ni un cambio de decir, puta, qué digno es de cambio, estábamos esperando al goleador. ¡Nada!
0: tan chiquito ese país. ¿Sí? Y que nos amargue la existencia de 18, 19 millones de ecuatorianos. Mejor siga, señorita, usted. Invítenos algo rico, sabroso o positivo.
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0: Sabroso y rico para usted, positivo para nosotros. 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
0: Así es. ¿Quién es que viene a decir con Everland? ¿El Cholo Juanito dijo? ¿O quién?
5: No. Arón.
2: El Chiche. Y Juanito.
0: El Chiche, Arón. Aarón el Chiche, así se llama. Aarón el Chiche y Juanito para miércoles, jueves y viernes nomás, ¿no? Para miércoles, sí. jueves y viernes, el circo Neverland presenta tres influencers. ¿Tres o dos?
5: Dos.
0: Aarón el Chiche es un solo nombre.
5: Aarón el Chiche
4: dos
0: en tres días. Ya. Miércoles, jueves y viernes. Ya. 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
1: Qué rico.
0: Cebollado. Ya me hizo tener hambre. ¿Dónde vamos?
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0: El amigo Ernesto Córdoba me ha mandado un mensaje y me dice, ¿dónde queda Centro Naturista Sortario? Verán, Sortario y toda la tienda naturista con todos los productos naturales. Me imagino que él va por Libidol, ¿no?
2: Claro.
0: Me imagino que Ernesto Córdoba debe estar flojo de remos, ha de estar decaído él y su pishkugu. Entonces, a ver, ¿cuál es el chiste, sombra? ¿Cuál es el chiste?
5: ¿Qué anda bajoneado?
0: Bajoneado, claro. 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
0: 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Señor Méndez, tenga la bondad de darme haciendo ese informe que ya me voy porque quiero llegar primerito.
4: Nos vamos.
0: Usted también. 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
0: Diario El Extra en su primera página dice: con 200 minutos sin gol, la hinchada está cabreada. Voy a leer lo que literal dice Diario El Extra.
5: Extra.
0: Eso.
4: Abro comillas.
0: Nos ven las huevas.
4: Porque le dije habrá comillas.
0: No eran a decirse longo con guaso, ese longo, ¿va?
2: Ahí está.
0: Uy, ¿cómo habla? Aquí está en El Extra. Estoy leyendo lo que literalmente dice: con 200 minutos sin gol, la hinchada está cabreada. Nos ven las huevas. Becasese ya no sabe qué decir a los jugadores que están golpeados. Exfiguras como Alex Aguinaga, Frickson George. Eso, él. Y Jefferson Montero. Le dan palo al proceso, dice. Vean las figuras. Yo creí que iban a decir que están bien. Aguinaga, Jorge y George. Jefferson Montero. Jefferson. Le dan palo, dice, al técnico o al proceso. ¿Quién no? ¿Quién no? O sea, ¿quién? El que no sabe de fútbol tal vez justifique. O los familiares de Jordi Alcibar han de justificar. Bien está mi hijito ahí.
4: Oiga, bien está mi. A propósito, ¿qué dices de Jordi Alcibar? ¿Si vio la trinca, la chifulca que se armó en las gradas con los familiares de Becachese? No ve que han estado en el estadio y la gente empieza a gritar, pues a
0: que se largue.
4: Ya, que se largue, que se vaya, ese no sirve. Y se empiezan el hermano, la hermana, los familiares.
0: Es que son afrentos los argentinos, ¿verdad?
4: A eso me voy.
0: Quieren que se queden callados.
4: Que no sabes vos de fútbol, que cállate.
0: Cállate. Cállate vos, atorrante, Gil de goma, Gil de cuarta, boludo. A mi hermano no le vengas a faltar el respeto, pelotudo, tomátela.
4: Líquidos vienen, improperios van, improperios vienen.
0: Sí, tomátela, viejo, antes de que te caiga piña y serme el quilombo, viejo. Lárgate, tomátela. Vos también, anda a la pausa, pelotudo. Anda a la pausa, chisombra, que te estás haciendo aquí el Gil de goma.
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0: Son las 9 de la mañana con cuánto chimbombo. 9 con 48. A ver, vamos llenando los boletos para... esto es mejor que cualquier pronóstico ahorita. 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
0: O si no, dejamos para otro rato el segmento. A las 2, ¿no? Está habilitado el 2951-3 y a las 3. No, ya no, tampoco vamos a esperar mucho tiempo, porque el tiempo es oro aquí en radio. El tiempo es oro, oro. ¿Qué? ¿Cómo dijo?
2: Time is money. El tiempo es oro.
1: Todo chumado es bilingüe.
0: ¿Cómo?
1: Todo chumado es bilingüe.
2: Se me fue.
0: Ya no, ahorita ya no, por favor, ya no. Ya no. Ahorita ya tuvieron su tiempo para marcar el teléfono, no lo hicieron, ya no. Ya no, ahorita no. No le responda a Sombrita porque tampoco vamos a esperar todo el día. Siga, señorita, siga.
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0: ¿Qué pizza? Bueno, el Sombrita. ¿Qué me mandó Sombrita? ¿Qué me mandó un video?
3: Una dice, tragedia, Vito.
0: Ecuabole y Mosqui dice: buen día para el taller del humor, que tengan todos un buen inicio de semana. Que tengan un tono ese. ¿Por qué pone Boli Mosqui? ¿Que es de alguna parte lejana?
3: Así está el nombre del señor.
0: Ah, no, porque mándeme unos que tengan nombre y apellido, por favor.
2: Sí, así mismo al amigo Pimpín, que me cuenta que ha habido puñetes en la San Miguel, pero no sabe quién con quién y nada de.
0: Cierto, yo le digo, mientras tanto.
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0: ¿De qué serie serían los puñetes que dice?
2: No sé. Se han ido al tianguis, un amigo.
0: Sí, han ido al tianguis. Ahí, y ahí al lado, en el estadio de los sauces. Tocaría ver quién jugó en los sauces a las 4 de la tarde. Mm-hmm. Si alguien sabe, porfa, que nos avise ya. ¿Sí?
1: Cuenten, por favor.
0: Cuenten. Cuenten entre qué equipos se han dado, porque ahora la regla es, cuando se dan de puñetes, los dos equipos salen bajan de categoría o les eliminan. Ahora
2: si es. ¿Qué es entre ellos? Bueno, esa sanción. Y si es contra el árbitro, hasta hay una indemnización al árbitro, ¿no? Uh-huh. Tiene una garantía el árbitro también, cuando es contra el árbitro.
0: Claro, claro que sí, cobran la garantía del equipo.
3: O sea, reglas si es que más...
0: Si es que le han alzado la mano al... Ahora, si solo le han dado un puñete así, le han dado en el cachete y solo está flojo las muelas, así, los 250 sí le alcanza. Ahora, supónganse que le rompen el tabique y le hagan una operación. Supónganse que le rompan un dedo, un hueso, Dios no quiera. Sí, claro, porque hay toscos que pueden caerle a montoner. ¿De qué le sirve? Pues los 250, pobre árbitro.
2: Para nada.
0: Están bien, hay que hacer, pero a los jugadores sí les sancionan y al equipo le sacan de la liga. Así son. Buenos días, dice un mensaje Patricio Tixi, Patricio Joselito Tixi, el irresponsable del equipo Fluminense, claro. No va a jugar, o sea, simplemente ya no quiere.
2: ¿Se han enamorado?
0: Seguramente. Dice, buenos días, 2-0, gana Ecuador, los muchachos van con todo, la esperanza nunca se pierde. Bueno, él como fue buen soldado, pues piensa como soldado. Entonces dice, nunca se pierde, mientras haya vida todavía hay esperanza, y tiene razón.
2: Ponga el pecho a las balas.
0: Eso dígale a José Mbappé, ¿cuál será José Mbappé? ¿O qué me querría Pichingo, decir?
1: Quiere decir?
0: José Méndez.
1: José Méndez. Se está poniendo con el apellido de Francia.
0: José Méndez. Siga, señorita, más bien siga.
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0: 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Siga, niña, siga.
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0: Sombrita, gracias por el video, pero tengan la bondad de ser un poco más cauto, ¿no? Sí. Son videos son videos que duele mucho. Antes es una desgracia con felicidad, pero y tampoco se meta en la vida privada de los compañeros, Sombrita. Un video
4: me causó,
0: le mandaron a usted también el video. No compartan estos videos así, vea, esos videos de el Chivolo y el Pinocho. Uh-huh. Ahí festejando algo deben estar, pero evitó una tragedia, ¿no? Una tragedia que hubiera sido, pero terrible para todos. Terrible para todos.
4: Y esa es carísima.
0: Sí, chutes. Es un video, pero triste, triste, triste. Mire lo que es, señorita Susi. Mire lo que puede convertirse un momento de placer, un momento de distracción en una tragedia única. Les converso.
1: Madre mía.
0: Y para mí es el Chivolo y el Pinocho. Están en un bar tomando unos amigos parados en una barra. Y hay tragos de todo ahí. Pero el más codiciado es una botella de whisky. Resulta que el uno tambalea y el otro también medio tambalea. El que más tambalea coge la botella y le brinda un trago al que está menos tambaleante, en el filo de la barra, parados. Cuando en eso, el uno pierde el conocimiento, pues de tanta chuma, tanto trago. Y se cae. Pero el rato que va cayendo, el que estaba más paradito, más consciente, logra coger la botella en el aire y salva la tragedia. Y el otro se va de nariz. Y salvó la tragedia. Y con la misma botella, otra vez hace el brindis y se toma otro trago. Pero salvó la botella.
1: Muy bien.
0: Salvó la botella. Muy Qué bien. Interesante.
2: Todo se ve viral.
0: Creo que es viral ya, porque
2: compártame.
0: La desgracia hubiera sido mayor. Imagínense, rompía la botellita con tanto whisky ahí.
1: Whisky caro.
4: Ese es caro ese.
0: Qué belleza, es el Chivolo y el Pinocho en acción. No hay nada que hacer.
4: Es de 70.
2: Que venga breve el partido con Alemania. Sí, para seguir.
0: Véase. Pero qué interesante este.
2: Véase.
0: ¿Cómo salva? Con las putas. Salva la situación agarrando la botella de whisky. Siga mejor, señorita, siga. ¡Qué tragedia!
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0: Pues sí, no. ¿Es usted con el Pinocho?
2: Sí, yo ya sé dónde es.
0: ¿A dónde es? Con los del Real Pilanquía debe haber estado. ¿Qué pasa? Elden. Ay, señor. Ay, señor. Siga, señorita.
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0: ¡Ay! 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
1: Furioso.
0: 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Ya.
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0: 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Ya, son las 9 de la mañana. ¿Con cuánto?
1: No, son las 10.
0: ¡Casi! Vamos al momento más sublime, más hermoso que tiene este...
2: El lunes.
0: Sí, por favor, llámela a Pichingo.
1: ¿Al Pichingo?
0: Sí, él dijo que no se quería perder. Que no se quería perder este segmento, porque este es único, urgente, con carácter de urgente, señorita, porque esto dijo el señor Pichingo. Por favor, quiero que me enseñen las imágenes y qué ha sacado el diario Extra.
2: Es que nadie quiere perderse.
0: Señoras y señores, he aquí la chica de lunes sexy.
5: Mamita.
0: Ha venido hacia el estudio el señor director de la radio, Fernando Bravo, y hasta el ingeniero Mora ha subido, Iván Mora ha subido también para vivir este momento sublime.
5: ¿Quién no?
0: De presentar a la chica de lunes sexy.
2: Cada vez se suman
0: más seguidores y más seguidores. A ver, en vivo y en directo, la página del diario El Extra, que en su titular dice... Ay, caracho, sí. Pero ya preste la hoja, ¿qué se hace? Ya se allá con la hoja.
6: Qué bestialidad, Diosito.
5: Belleza, santo. Belleza.
0: Chito, qué hermosura.
6: Qué está en el Instagram. A ver, espérense.
0: Vea nomás. Y la envidia se le nota en la cara.
1: Pero es que vea, Ponchito, vea. Ya, mira, solo aquí, esta siluetita de aquí.
0: Ya. Déjenos. Lárguese. Ya. Vaya, alárguese, lárguese.
6: Hemos tenido un mal fin de semana, ya.
0: Ya.
6: Hemos
0: ya,
6: tenido
0: ya.
6: Pésimo fin
0: nosotros
6: de semana.
0: Nos entretenimos acá.
6: Por favor.
0: Ya. Tenga la bondad.
6: Ni Día del Padre, ni Ecuador, ya. Ni nada. Ya. Por favor.
0: Dice así. Así. Váyase por ahí, no. Dice la dueña del VIP.
6: ¿Ah?
0: La dueña del VIP.
6: VIP.
2: VIP.
0: Ya, eso. Dice... Hay mujeres que salen de fiesta y hay mujeres que se convierten en una fiesta.
7: ¡Qué rica!
0: No necesitan presentación ni llamar la atención a toda costa.
7: ¡Qué rica!
0: Su presencia basta para transformar el ambiente.
8: Basta y sobra.
0: Entran seguras, avanzan con paso firme y sin proponérselo terminan ocupando el lugar más codiciado de la noche.
7: ¡Qué rica!
0: Está la mesa servida y el brillo propio y son el centro de atención. Una camisa desabotonada, lencería negra y actitud de sobra. La noche apenas comienza y ella ya ha capturado todas sus miradas.
9: Cosita rica.
0: Y aquí están las fotos de la página.
2: ¡Oh,
0: y acá está la foto, en cambio en la otra página, la de portada. Presentamos a esta niña de 27 años.
8: ¡Oh, pues qué ves!
0: 1.69 de estatura.
8: Que tengo una 70 igualito.
0: Es modelo de profesión.
8: Ahorita ya lo encontré.
0: Su signo es Géminis.
2: ¡Ay!
0: Su afición es los dulces.
8: Yo soy bien dulce.
0: A mí, yo estoy
8: en prediabetes.
0: Su hobby favorito es escuchar música y ver videos musicales. Es modelo profesional de lencería de Estilísimo de Yanela Muñoz. Y sus medidas son... ...91.
2: Ay, ay, ay. Bueno.
0: 62. 97. He aquí presentamos a la modelo Audrey Valencia, más conocida como Jade.
3: Ese Diosito, castígame con
0: Diosito, ay, señor. Yo más joven.
8: Diosito, ya le encontré en el Instagram, Ponchito.
0: Ay, Diosito. ¿Sí o no, don Agdalá, que la niña está bien bonita, no es cierto? Bien.
10: Morboso.
0: Está bonita.
10: ¡Pajero!
0: No, hombre, no.
10: ¡Pajero!
3: He sido bailarina.
0: Estamos...
10: ¡Morboso!
0: ¡Ay!
10: No. ¡Degenerado!
0: ¡No, oiga, sí estamos nosotros!
10: Al... ¡Degenerado!
0: ¡Qué bestia!
10: ¡Mándale! ¡Morboso!
0: A ese don Agdalá.
10: ¡Morboso!
0: ¡Ah, estamos solo viendo a las chicas!
10: ¡Morboso!
0: Bien sexy.
10: ¡Pajero! ¡Pajero!
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10: ¡Morboso!
0: ¿Qué vamos a hacer?
10: ¡Degenerado!

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0: 10 de la mañana con 17, qué alivio, qué alivio. Pretexto de la envidia de ver una chica guapa, hermosa, bonita en Diario El Extra, la otra. Que no, que cómo que bien fiera se largó. Se largó. Bien. Así se respira paz también aquí. Se largó y ojalá todos los días saliera El Extra aquí para que. ¿Cómo, cómo?
1: Hasta la cabina se aclara.
0: Hasta la cabina se aclara. Todo se pone bonito cuando. Ya no hay quien meta la contraria a algo que es tan bonito para nosotros los hombres. O sea, disculpará nomás, pero nacimos machos. Aunque de repente el sombra dice, llévela pro. Entonces, nos quedamos ahí con el programa entre varón.
1: Y arreglado el día.
0: Y pudimos volver a repetir. Podemos. Usted también. Repetir, la, sí. Repetir la vista del Diario El Extra que... Se pasaron, hijo.
1: Hasta vea. Instagram ha tenido. Vea. Además,
0: qué
1: eso. No. Almorzado yo ya.
0: Además, hijo.
2: Pepa, hijo.
0: Pepa, qué bestia, qué mujerones que salen.
3: Por el Día del Padre, Anita.
0: Ay, Diosito, Dios por el Día del Padre. Yo tuve un rico y delicioso plato de papas con cáscara y ají. Voy a indicar la foto. Ponchito, buenos días, excelente programador. Una observación, no más a la señorita. Está con un ánimo y dando los auspiciantes, está bostezando y contagia su buena vibra. Mándele a dormir. Ya se largó.
1: Ya se largó,
0: señor, señora, señorita, quien quiera que haya escribido. Ya se largó. Ya se largó. Y eso nos da paz a nosotros.
1: Alegría,
0: por supuesto, alegría. Saludos a Ernesto Córdoba, donde quiera que esté mi pana, el pana Ernesto Córdoba, todo quiero.
1: El que quiere Viagra.
0: Al que quiere Viagra, al que
1: el
0: quiere
1: Vidol.
0: De todo. Allá, de todo.
1: Centro Naturista Sortario, ¿no?
0: Señor Sombra, por favor, saludo de cumpleaños. Aliste para un varón, ¿no?
1: Otro.
0: No sé, vago puerco de fijo.
1: Un cumpleaños del 22 de junio.
0: Nacido como el día de hoy, un querido amigo y el mensaje manda a su señor padre y dice así.
1: Verá. A ver.
0: Pablito, buenos días, por favor, para que me dé enviando un saludo de cumpleaños para mi hijo, Daniel Amaya, que está cumpliendo 47. Está cumpliendo años su hijo, Daniel Amaya, que está cumpliendo 47. 47 de ancho, 47 de alto, 47 de diámetro. ¿Cuál es el chiste? ¿Cuál es el chiste? Está cumpliendo 47. De saludo ancho, de anchas. Alto y de diámetro. Caballo. Este sí es un saludo redondo para el amigo Daniel Amaya. Y que le dé poniendo, a nombre del mismo papá, vea. Que me dé poniendo la canción del vago puerco. Así es que, usted pidió, usted lo tiene. Aquí está la canción de los cumpleañeros cuando son bien queridos.
1: Uy, claro.
0: Bien queridos. Y a él le quieren mucho.
1: Le quieren
0: hacer hornado. Pero por lo pronto la canción del vago puerco.
4: Dice así.

0: los vagos. Y ahí nomás ya. Vago Puerco, feliz cumpleaños.
1: Bravo, bravo.
2: Feliz cumpleaños a Daniela Maya, 47, no sabía, vea, pero ahí está. Ya. 10 de la mañana con 21, 10 con 21.
1: Para hacer la torta que hagan del molde del colegio de gallos para él.
2: Claro, una torta a sus anchas toca hacer. Ya. Gracias por escribirnos, ¿no? A todos los amigos que nos escriben, a todos los amigos que nos... ¡Ay, se abre! Otra vezita, un espacio. A ver, van a inscribirse los papacitos para la cadena de joyería y relojería Cima. Una cadena valorada en $150. Si es que quieren hacerlo, mientras dura lo que diga Chimbombo, nosotros les habilitamos el 2951-310 o el 0985-465-403. Si quieren ganarse esa joya, solo nos llaman y les tomamos los datos y les llenamos un boletico que va desde la numeración 2584 en adelante, ¿no?
1: Sí.
2: Ya, vamos ahí.
1: Joyería y relojería Cima, premia al papá. Ratico.
2: Premia al papá. Pero si ya sabe, veamos aquí si es que el participante ya sabe lo que vamos a decir. Hola, buenos días.
3: Buenos días, Panchito.
2: Buenos días, amigo. ¿Por qué nos llama?
3: Para inscribirme para la cadenita que va a regalar joyería y relojería Cima.
2: Muy bien, ya. ¿Pero va a inscribirse usted mismo o a su papá?
3: No, a mí mismo.
2: ¿A usted mismo?
3: Mi papá no... se fue por tabaco.
2: Ah, él le escribe cuando haya tabacos. Bueno, sí. ¿Su nombre?
3: Sebas Farinango.
2: ¿Teléfono?
3: 09 69 69 11 11 1762.
2: Muy bien, entonces la cadena de $150 le da joyería y relojería
3: Cima.
2: En la cima de la
3: calidad.
2: Muy bien, bueno, vamos a la otra llamada. 2951-310 también está habilitado, ¿no? 2951-310 o 0985-465-303. Eso, veamos qué dice la siguiente llamada. Dice la siguiente llamada. Buenos días, buenos días.
4: ¿Cómo está, Pinchito? Buenos días.
2: Buenos días, señor. ¿Cómo se llama?
4: Luis de la Torre.
2: Luchito, ¿va a inscribirse usted o a papá?
4: Yo mismo.
2: Luis de la Torre, ¿no?
4: Sí.
2: De la Torre, nos irá a caer. Ya, Luchito, dígame su número de teléfono.
4: A ver, 09. 514.
2: Ah,
4: no, mal está.
1: Oh, la iba de la
2: torre.
4: 0999 514 2680.
2: Ya, si se gana, ya le llamamos, ¿no?
4: Ya
2: Luchito, feliz, ahí feliz. Siempre manténgase ahí en la torre, siempre vigilante, ¿no? Siempre atento.
4: Así es,
2: sí. Tira, ahora que está de guarda al menos, vamos ahí. 2951-310, ¿quién más sigue? 2951-310 o 0985-465-303. 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
2: Muy bien, bueno, siguiente participante, buenos días.
5: Buenos días, Conchita.
2: Díganos su nombre.
5: Orlando Yepes.
1: Bájale un poquito el volumen.
2: Bájale el volumen del radio, quiere. Pero ya.
5: Ya, sí, un ratito, ya le va.
2: O aléjese del radio.
1: ¿O vas a hacer de la palmera?
2: Ya. Súbase a la palmera ahora y conteste la llamada.
6: Quítele el altavoz.
2: Muy bien. Quítele el altavoz, eso, ¿cierto? Es lo que hace el retorno.
1: Sofito.
5: Ya.
2: A ver,
5: ahí sí.
2: Rolo, muy bien. ¿Usted quiere la joya de joyería y relojería Cima para usted o su papá?
5: Para mi papá.
2: Para su papá. Muy bien. 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
5: No, pues hable serio. 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
2: Ahorita acabaron de decir, les dijimos.
1: Yo le dije 291.
5: ¿A qué hora le han dicho? No dijeron nada.
2: Ya dijo, pues no ve.
5: Ahí sí, todo el mercado. Del
2: por
5: mercado
2: eso, pero ya dijo el número, ya. Dos veces acaba de decir ya.
5: ¿Qué números dijo?
2: A ver, le voy a dar dos opciones, ya. No, tres opciones, ya. Tres opciones. 12 y 15, 12, 91 o 11, 61.
5: La primera.
2: ¿Cuál?
5: 12 y 15.
2: Muy bien, pero perdió.
1: Mal.
2: Perdió. Pasó, lo señor. Siento mucho, perdió.
5: Anote nomás ahí, rápido.
2: Otra pregunta, Galé Chimbombo, porque en esa no, Dios, no da. Y si gana solo media joya, verá. Yeah. Si gana solo la mitad de la cadena, la otra mitad le fundimos y le hacemos, aunque sea un anillo para un graduado.
1: ¿A qué horas abren?
5: Le hacemos, Ponchito, yeah. Le hacemos.
2: ¿A qué horas abren?
5: A las 8 de la mañana.
2: Tampoco.
5: A las 9. Opciones.
2: No, nada, ya. Solo le vamos a dar un cuarto de la cadena, verá. Ahora, los otros fundimos y hacemos, aunque sea dijes o pendientes en joyería y relojería. Sí. Dele otra pregunta, Chimbombo.
1: Nombre del propietario.
2: Nombre del propietario.
1: No.
6: Opciones.
2: Solo el nombre, dele, ya.
1: Ya, una difícil. ¿Qué venden en joyería Sima?
5: Venden anillos, cadenas, le acomodan relojes, también le acomodan de todo.
1: De todo ya, para el hogar.
2: Si quieres llevar un cuarto de pollo también, entonces.
5: No, pues no.
6: De
5: solo
6: todo
5: lo
6: que está, sumaría, está diciendo, ¿no? De todo.
2: Bueno, tiene un cuarto, verá, un cuarto en la cadena. Le vamos a anotar al papito, ¿cómo se llama?
5: Segundo Yepes.
2: ¿Tiene un tío más mayor usted?
5: No tengo.
2: No, entonces ya no es segundo, pues es primero Yepes, su papá.
6: Cierto es.
5: Ya el tío que tengo ya es morido ya.
2: Pero no es segundo, pues entonces. Ah, por lo que vive, entonces segundo.
6: Morido.
2: Sí.
6: Morido.
2: Ya. Teléfono.
5: 0994-3735-48.
2: No importa, si dictó, si es que le copié bien, si no, también. Chao, ¿no?
1: Apurado.
5: Ya, chao, buen día.
2: Nos vimos. Última llamada, participante. 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
2: 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Ahí estaba, hasta con opciones le dimos.
6: Opciones.
2: Claro, ¿no es cierto? Y no pudo. Voy a devolver la llamada de alguien. Voy a devolver la llamada que me estaba timbre y timbre y no pude contestarle. Veamos si me contesta ahora, si no, ni modo. Veamos. Ahí está.
7: Buenos días.
2: Buenos días, ¿con quién tenemos el gusto?
6: Tenemos.
7: Con David Canaza.
2: Hola, Conchito. David, ¿cómo está? Qué gusto saludarle a usted y al restaurante Boniem.
7: Primeramente, déjeme felicitarle, ha estado de onomástico un añito más.
2: ¿Quién, yo?
1: ¿Aló?
6: Está por WhatsApp.
2: ¿Aló?
1: ¿Aló?
2: Yo no todavía, si me falta, ya me está envejeciendo más rápido. Ya mismo sí, 5 de julio.
1: O está del otro año festejándolo. ¿Aló?
2: Perdimos comunicación. Le voy a timbrar por la otra línea. Cuelgue, le voy a timbrar por la otra línea. Sí, por la otra sí nos comunicamos mejor. A ver ahí, a ver si es que tenemos mejor comunicación. Hola.
1: ¿Tenemos?
2: Aló, David.
7: Sí, aló, Juanquito, disculpa, se cortó.
2: Sí, David, me está envejeciendo más rápido.
7: Porque a mí me sale 25 años ahí en una publicación.
2: Ah, 25 años del Taller del Humor. Sí, este año cumplimos 25 al aire.
7: Yo me refiero al programa.
2: Ay, el hongo cumple el 5 de julio. Jajaja.
7: No, así tampoco.
2: A ver, David.
7: Ya sabemos que somos, pero tenemos que amarnos.
2: Así es, tenemos que amarnos.
1: Ay, amarnos.
2: Ay, eso sí, preferir. Sí.
6: No pensé, don David.
2: Amarnos los unos a los otros, cierto es.
7: Ponchito, mira, el motivo de mi llamada es para ver si me da un espacio en su programa para un anuncio. Estoy vendiendo es el combo listo de enseres para restaurar.
2: Ya está vendiendo el restaurante.
7: Sí, pero no el mío, sino el de mi esposa.
2: Ah, un combo listo para un restaurante.
7: Sí, ¿ya? Un combo, tiene de todo.
2: Claro, sillas, tiene... mesas, cocina, refrigeradora, congelador.
1: ¿Y el menú del día?
7: Sí, la cocina, tiene el grill, tiene la plancha, todo en acero.
2: ¿Ya?
7: Y lo que es en cuestión de cubiertas, vajilla, ¿no? Tiene todo, todo, ah. todo. O sea, es para la persona interesada coger, viene, arregla el precio y...
2: Y se va a llevar todo un restaurante.
7: Pone, y se pone ahí.
6: Sigue cocinando.
2: Sí. Ah, medio interesante. Pero está eso.
7: Solo los enseres, nada de por partes, ¿no? Todo, en combo, todo.
2: Claro, todo o nada, sí. ¿Ya? Quien quiera todo ponerse nada, un restaurante, sí. Entonces, ahí le se comunica. ¿Qué número?
7: Al 09 91
2: 91
7: 53
2: 53
7: 43
2: 43 47
7: 47
2: ya.
7: Sí.
2: Ya, entonces ahí ya. Está un combo completo para restaurante está viniendo. Ya David, cuídese, ¿no?
7: Sí, Pochito, muy agradecido, ¿no? Y felicitaciones al programa.
2: Muchas gracias.
7: Chibolito me visitó el día sábado.
2: ¿Ah, sí? Y sí. No tenía trago, José, para hacerle la bienvenida. Con trago es a él. Ya, David, cuídese. No, muchas gracias, ¿no? Ya
1: saludos, vamos a
2: la pausa.
1: Saludos,
2: ya
1: nos cogió
2: la pausa. Ya
1: rico ese almuerzo.
2: Ah, sí. No, son buenos los de Bonnie en ahí en las cuatro esquinas. Sí, buenos, sí, sí, buenos son los almuercitos. Vamos a la pausa. Ya venimos.
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0: desde la tierra manaba, desde Manavís. Saludos a Chone, Calceta, Puerto Viejo, saludos a Cruzita, saludos a Montecristi, saludos a Pedernales, saludos a todas las playas y todo el Manavís hermoso, donde yo también tuve parte de mi historia de guaguito cuando estudiaba por allá por el sector del Carmen. Antes provincia del Pichincha y ahora es Manavís. Claro, antes era provincia de Pichincha.
1: ¿Cómo se llama? ¿Dónde construyeron el puente larguísimo? ¿Cómo se llama?
0: El puente larguísimo San Vicente. El puente de San Vicente frente a Bahía de Caraques.
1: Eso, Bahía de Caraques.
0: Claro, Bahía de Caraques es aquí y San Vicente es al frente. Y construyeron el puente más grande. Era un puente que ya no necesitaba cimientos ya. Porque tantos presidentes decían, pongamos la primera piedra, va a ver el puente. ¡Pum! Pongamos la primera piedra. Pongamos la primera piedra. ¿Cuántas piedras? Y nunca lo hicieron. Solo uno nomás que anda prófugo. Esté viendo el fútbol en México, lo logró y lo hizo el puente de San Vicente.
1: ¿Cuánto de largo tiene? ¿Es el más largo, no?
0: Creo que es 3.5 kilómetros.
2: Sí, ¿no? Para ir a medir.
0: Sí. No estoy seguro, pero es 3.5 kilómetros de puente. Es un puente hermoso. Recién estuve ahí.
1: Yo crucé cuando era niño y tocaba pasar en Gabarra. Ahí crucé yo.
0: No, yo estuve antes del infarto. Ya va a ser 4 años que crucé el puente de San Vicente. Claro, yo también cuando era guagua nos llevaban de paseo a Bahía de Caracas y el puente se cruzaba en Gabarra. O sea, el bus se montaba, se changaba en una canoa grandota. ¿Sí? Y ahí cruzaba, eso es la Gabarra.
2: Sí,
0: yo también tuve ese honor de cruzar en Gabarra. Ahora, un puente hermosísimo que une San Vicente con Bahía de Caracas. Y de ahícito tiene las playas de canoa, tiene las donde hacen... Ese me va. Las playas donde hacen el Mundial de la Corvina. El Mundial de la Pesca de la Corvina.
2: Vea.
0: Eso es Cojimíes.
1: Ah,
0: Cojimíes.
1: Sí,
0: hay Cojimíes, Pedernales. Y ya de Cojimíes está Isito Mompiche, que ya es Esmeraldas, pero también es hermoso, ¿no? También estuve en Mompiche. Bueno, al frente, en Portete. Las playas de Portete. Las playas de Portete son hermosísimas. Hermosísimas playas, un mar rico, sabroso. Hay ratos en que se cruza de Mompiche a Portete, a la isla de Portete, se cruza así a pie.
2: Ya.
0: Solo arremangándose los pantalones nomás. Así nomás era, vea. Es hermosísimo. Las playas nuestras. Saludos a Manaví, querido y hermoso. Y de aladito,
2: te
0: Santo
2: quiero,
0: Domingo.
2: Manaví.
0: Hey. Claro. Y de ahí, buena música, sombrita, para Don Medardo y sus playeres, para...
2: Don Medardo y sus players.
0: Para hacer homenaje a Manaví de mis amores.
1: Ah, no, pues este es el mosaico manavita.
0: ¡Claro! Ahí está, qué bonito, qué bonito. Y ahora me une más todavía a las tierras manavitas, porque he hecho cargo de la mayorcita de 49, que ya va a cumplir 50 ya mismo. Nos toca lidiar a la mayorcita.
1: Este tipo de emociones con la mayorcita deben ser...
0: la visita a la tierra de ella, como que no sé, algo pretende la man que ya me va a presentar a las familias de ella ya.
1: Se dejará convencer, verá. Que usted más que hay unos casos que no pueden salir después.
0: Claro, qué honor por un lado y por otro lado qué recelo, hijo, los manavitas son bien
1: tajantes.
0: Parece que les he caído bien, entonces hasta ahora no he tenido una agresión y nada y más que nada su señora madre, doña María Marfita, es un amor con yo. No le digo, llego y me llena de seco de pato, me pone chucula, y es que sabe que me gusta la chucula, el seco de pato, me pone el chame
1: entonces,
0: frito,
1: entonces
0: me
1: pone
0: el verdecito
1: días antes
0: asado.
1: De que lleguen, ¿no es cierto?
0: Claro. Digo, nunca le aviso
1: voy a ir. No ve que el pato no es nomás que ahorita le cogemos
0: Le aviso que le voy a ir, ya le caigo el rato menos pensado, tagues.
2: Porque si no, la previa le hiciera.
0: Chibolito también conoció un día, esa lindo. Amabilidad.
1: Sí, ya va en buenos términos.
3: Llegó
1: usted,
3: milongo,
1: ya.
3: De verdad.
0: Llegó milongo, sí, llegó milongo. Chuta, sí, ¿para qué también? Sí, y visitar tierras manabas es lo más lindo, le cuento, para yo. Porque yo también mi niñez viví en Santo Domingo, Los Colorados y al ladito del Carmen.
1: Claro.
0: Hola, buenos días.
4: El metido. Ponchito, buenos días. ¿Cómo le ven? Longazo, un verde de ley que le dan de tragar hasta donde quiera que va.
0: Está el metido.
2: Ya se fue.
0: El metido. ¿Cuándo no el metido?
1: Sí.
0: No, para que también. Saludos, ¿no, señora María Marfita? Espinosa, allá en el Carmen Manaví. Sí, yo acá lidiándole a su hijita. ¿Qué más me toca ya?
1: ¿Qué es la primogénita?
0: No, la tercera.
1: Ah, sí, hay una. ¿Y los demás?
3: La tercera, solo
1: ¿viven
3: mujeres
1: allá?
3: Solo mujeres.
1: Ah, solo mujeres.
3: Allá tiene una hermana, un sobrino, así. O sea, que yo con recelo, más buenos días, ¿cómo está? Ya nos gusta que les aprieten la mano.
1: No, claro.
3: Como yo sabía las costumbres de allá, caí de perlas. Me acordaba todo lo que vivió mi abuelo. Mi abuelo la comida, mi abuelo la finca, mi abuelo las cosechas, mi abuelo la siembra, mi abuelo el clima, mi abuelo las mujeres. Mi abuelo. Mis respetos, mi abuelo, mis respetos. Nosotros íbamos todas las vacaciones, terminaba las vacaciones de la escuela y coge la andina o el aerotaxi, corre para Santo Domingo. Al otro día de las vacaciones ya estábamos allá. Siempre. Hola, mijo, ¿cómo está? Abuelito, la bendición. Vengan, conozca. Acá.
2: A la familia.
3: Conozca a la familia, la nueva.
2: La nueva. Sí.
3: Acá.
2: Nueva abuelita.
1: Cada vacación.
3: Acá está. ¿Cómo se llama? María. Con María.
1: Las otras vacaciones
3: ya nos largamos. Así mismo regresábamos a las vacaciones a el recinto Chinope, al lado del Carmen, allá en Santo Domingo. Llegábamos a la finca. Hola, abuelito, la bendición. ¿Cómo están, hijitos? Vengan, entren a la casa. Ya. Así. Conozca. Doña Gloria, venga. No era María. No, dice, aquí es prestadito todo. A las otras vacaciones. ¡Pam! Claro.
2: Ponedor, hermano.
3: Claro, venga. Un día nos espantamos. Venga, el abuelito, la bendición, ya llegamos. Venga, ya. Dios les bendiga. Ya. Cuando en eso dice, don Víctor, venga. ¡Hijo de pato!
1: ¿Cómo?
3: ¿Hable serio? No, dice, eres mi trabajador. Estamos ahorita haciendo tapeando el monte.
2: Cuando yo dije, el abuelito.
3: ¿Y quién va a hacer la comida? Cuando le vimos nomás a una señora de Guayabamba. Sí, antes eran manabas, puro manabas. Y digo, abuelito, ha cambiado el menú. Ahora ha traído una de Guayabamba. Claro. Y cuando sale la señora, ella se llamaba Rosario, le decían Charito. Le decíamos Charito de cariño. Charito. La que más aguantó. La que más tiempo aguantó.
1: Dos vacaciones.
3: Vacaciones y media. Hasta Semana Santa. De ahí en las vacaciones de Semana Santa ya le había dado un mi abuelo.
2: O sea que el man pica, pone y pasa.
3: Bueno, ellos saben y tienen la costumbre, es arrejuntadito nomás, es un ratito, nomás arrejuntadito, nomás.
1: O sea que en cambio usted está durando ahí.
2: Nadita el abuelo.
1: Claro, pues usted, usted está haciendo quedar mal a la familia.
2: Pero ahorita ya empiezan vacaciones.
1: Claro.
3: Y ya estamos dos años.
2: Ya estamos de vacaciones ahorita.
3: Ya vamos a salir de vacaciones, ya me largo a Santo Domingo.
1: Claro, pues.
3: Abuelo, sí. Claro.
1: Oiga, pero yo le decía,
3: Richard poquito. Carapaz le hubieran puesto de apodo a mi abuelo.
1: ¿Por qué?
3: Cada vez monté una diferente, más.
1: Bestia. Pero yo le decía, porque debe estar con el alma en un hilo usted, pues.
3: ¿Con el alma en un hilo?
1: Claro,
3: porque
1: no ve que imagínese esa edad, esas emociones fuertes del fútbol, ¿no? No dice que le encanta el fútbol también.
3: ¿A la mayorcita?
1: Claro.
3: La mayorcita, pero le... lástima, es hincha del Barcelona.
1: No, eso sí, pero digo, con el Ecuador ahorita.
3: Hay que conversar con los Villarreales, con los...
1: No creo. Si
3: con los caleros.
1: Si ha de saber escoger sus amistades.
3: Es un pero que chuta, no la se falla. Le puede quitar, pero ojalá algún día.
2: La falla.
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1: Hable.
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2: Le levanta el juicio.
3: 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Bueno, y el cumpleañero del mes fue el doctor Eduardo Villarreal. Vaya,
1: cumpleañero del mes.
3: Bueno, del mes anterior. Hasta ahora le dura. Vaya, a ver. Nada de trago.
1: No, no ha de ser.
3: Nada de prendas de vestir.
1: Eduardo.
3: No, espérese. Nada de trago. Nada de prendas de vestir. Nada de joyas. De nada de regalo. ¡Comida! Hasta ahora anda tragando. Todos los amigos y familiares que conocen ese gusto especial por la comida, cualquier tipo de comida.
2: La tarjeta de comida está dale.
3: No, sí, eso le regalaron, como cinco tiene para este mes y el otro.
1: Pero
3: bueno, aunque él se ha de acabar en un solo mes, todas cinco tarjetas.
1: Y eso iba a decirle, pero imagino que ha de ser solo para él, ¿no?
3: Sí. Okay. No alcanza para los demás. Los demás, pucha, tienen que vérselas ahí como remar, si es que alcanzan a remar. Ahí el resto no. Pucha, habían ido a Terranova, le cuento.
2: ¿Qué pasó?
3: Un querido amigo, le ha dado una orden de alitas para que coman. Pues ahí claro. Los hijitos con dos. Amigas, dos amiguis, ¿ya? Y el cumpleañero y dos hijitos había ido a Terrano. Ya, vaya a ver, le han pasado la tremenda bandeja de algas, papas fritas, la grande, claro.
2: Sí.
3: Uta, han pedido una para cada uno, más bien, bueno, de su cuenta, ¿no? Pero han pedido, no le ha alcanzado. Si el hijo se manda cooler de alas en un viaje en trayecto y va a Ratuntaki y se acaba 40 alas.
1: 48.
3: 48 alas, la porque promoción. Le han dado con promo.
1: Claro.
3: Ha pedido de 24 y le han dado 48. Lleva un cooler. Ese es cajón de helados, eso es cooler, por si acaso. Claro,
1: sí.
3: Chinito de alas con papas fritas y era dele un viaje a Guayaquil. Dijimos, este le aguanta hasta Guayaquil, va tranquilo.
1: Claro.
3: Como guagua malcriado con celular, él iba con las alas en casa. Dele. Todito el trayecto, perritos en el filo de la pana. Perritos, cualquier cantidad de perritos en el filo de la pana, unos hasta siguiéndole al bus. Porque bota los huesos por la ventana al filo de la carretera. Es que ha habido procesión de perritos. Hasta Atuntaki les duró la fiesta. En Atuntaki, de ver que los otros les regresaban a ver de reojo, parece que ha dicho, compartiré.
1: Claro.
3: Dice, de las 48 alas, dice, disculpen compañeros, tengo 4 alitas que me sobró, ¿alguien quiere?
2: ¿Qué?
3: Acábese nomás. Bueno, como chuparse esos más melos, así. Así de bravo es el asunto, así de bravo. Saludos a la familia Villarreal, ¿no? En especial al cumpleañero del mes anterior, el doctor Eduardo Villarreal. No pueda que nos esté oyendo.
1: Sí, no sabe estar oyendo.
3: Ya, entonces eso de Terranova. Vamos, vean.
2: Vamos.
3: Están hablando de más de la cuenta, yo creo. De más. Bueno, ¿qué nos esperará de aquí el futuro para Ecuador? Porque el fútbol nos mata a nosotros. Pero ya, señoras, señores, la buena noticia es que se acumula $10 más para el próximo.
1: Claro.
3: El último para pronóstico jueves. Deportivo. Porque ya después será para las finales. Ya no nos interesa. Si es que pierde Ecuador. O empata, aunque
2: hasta
3: me dice que
2: con
3: empate todavía puede clasificar.
1: No, empate.
3: Caquero.
1: Yo también. No, pero espérese, tienen que esperar los otros resultados.
3: Claro. Pero por supuesto, porque ahí está, la matemática todavía le da.
1: Porque, por ejemplo, ese Cabo Verde se ya metió en la pelea.
2: Ya tiene dos.
1: Y adivinen con qué le toca a Cabo Verde.
3: Contra Arabia.
1: Claro, pues.
3: Contra Arabia, ¿no?
2: Puede ganarle.
1: Si ya con los más duros ya peleó.
3: Claro, con España y con Uruguay le saca puntos. Pues. Con Arabia pueda que le gane y se mete.
1: Y va entrando de
3: 5
1: segundo.
3: Puntos, ¿no? Vale. Primero casi, no, si España pierde con Uruguay. Claro, puede salir primero.
1: Hasta
3: primero puede entrar.
1: Sí, puede entrar. El patito feo, vea.
3: Patito feo, ni tanto.
2: Hasta el
3: patito
2: empate
3: feo.
2: Les mata a los dos y ganando.
3: Sacado la selección de un Interligas y que gane a los Pachos, a los. Vea. No, pero es que ellos no tienen la culpa. Ese técnico no puede ser tan Gil del Perejil. Yo ahí sí, discúlpeme.
1: ¿Cuál técnico?
3: El Vengas. No puede haber uno más Gil que el Perejil que se invente alineaciones, puestos. ¿Cómo le desperdició a Pervis de Estupiñán y poniéndole a Incapié por ese lado? Atacar y a marcar.
1: Y la superfigura.
3: Y después en el segundo partido la superfigura. Jordi Alcibar, que ni aquí en el Independiente del Valle es titular. Él lleva los hornados acá.
1: Vea, lo único que asomó en el partido es para que le saquen la amarilla. Chao.
3: Vea, con esos dos resultados, entre 19 participantes, cero ganadores.
2: Ni premio consuelo, nada.
3: Ni premio consuelo para nadie. Ni siquiera los premios de comidas. Peor los $30. Para la próxima será 40. Miércoles y jueves hacemos los programas.
2: Hacemos. Miércoles, no se dice, pero también hacemos.
3: Vamos. Dios le pague a todos los amigos que hicieron posible el programa. Eso sí toca agradecer. Como el que más.
1: Conchito, venga, Diosito bendiga. Para alzar un poquito el ánimo, ¿no será de repetirnos del lunes sexy?
3: Ese está de repetirnos
1: qué
3: del lunes
1: sexy. Qué bestia, no.
3: Taca, qué bestia.
1: Dos días de sufrimiento, sábado y domingo. Ahorita solo hicimos un lunes sexy. Ochitos.
3: Otro lunes sexy. Ya le guardé el diario El Extra. Ve. Pero ¿quién se cogió la página del medio? Devuelva sombra. Deje ser cargoso. Él sabe llevarse la página del medio. Y es que tiene empapelado el cuarto que tiene allá en Urcuquí, porque el de acá no le dejan. El de acá no le dejan. El tumbado también está ahí achampeado. A los hijitos les pinta de blanco ahí. Como que estuviera hecho. Champeado, o sea, con granitos. Cierto, eso. Ya es que le han dicho ya, vean, hagan dormir al sombra con las manos amarradas. Y el otro hermano es que le dice, sí, las manos amarradas, pero con un wipe en la boca no vaya a darse modos. Dios le pague al Circo Neverland. 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
2: Sí, maestro.
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3: Sí.
1: ¿No querrán auspiciarnos unos lentecitos así, más que sea para que le den a este...
3: A canje, aunque sea.
1: A canje a este becachese.
3: Al vengas este.
1: Sí.
3: Unos lentes para que vea.
1: Que sea para que vea bonito.
3: No, eso sí, se la carga la culpa el técnico y no hay ni a dónde. Es duro. Ahora, él qué pensaría hacer, pero hay un rumor que es medio feo. Es ¿cuál? Solo un rumor medio fiero. Les comparto, pero no les confirmo. Pero
1: ¿cuál?
3: Que el señor vengas este también es empresario de futbolistas. Oh. Y es como mezclar, claro, es como mezclar, ¿qué les puedo decir? Es como decir que el señor doctor Eduardo Villarreal se ponga a un restaurante. Siendo comelón como es, imagínense, les lleva la quiebra.
1: No van de la mano.
2: No les recomiendo como dueño, como cliente, sí.
3: Como cliente,
1: claro,
3: sí.
1: Claro, pues, por eso, sí.
3: ¡Atención! Las leyendas del fútbol vuelven a la cancha con Diario El Norte. No se olvide de traer sus plantillas llenas con las figuritas que salieron en el Diario El Norte. Aún están la promoción. No pierda la esperanza de tener su mini trionda. La mini trionda es un baloncito tipo balonmano que tiene las figuras de que posiblemente son las mejores de este mundial. Claro. Menos Ener Valencia, porque se ha comido goles a lo bestia. Bueno, entonces usted recorte las publicaciones hasta el 16 de junio. Dice aquí, pero pueden traerle, aún pueden traer.
1: Sí. Si le falta algunita, sí le dan.
3: Ah, y si falta alguna, eso. 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Con esto nos despedimos. Dios se lo pague. Chao, señor Méndez.
1: Hasta gracias. Mañana, Ponchito. Pase
3: que
1: bien. Paz
3: que se respira.
1: Mis carnés 2026-2027. Una buena tarde.
2: Hasta mañana.
3: Claro, señor.
1: Al señor que champea el techo. También buena tarde.
3: Hay que mandarle a Estados Unidos al chivolo. Puta, que les dé escondiendo los carnets a los alemanes.
1: Sí, yo creo que esa es. Esa es la solución. Esa es la solución.
3: Esa es.
1: Sí, imagina.
2: Que me den unas artesanales alemanas.
3: Con media él se arriesga cualquier cosa. Asalta al utilero.
1: Claro, claro. Asalta que no presenten los carnet.
3: O que hagan lo que saben hacer siempre, esos que son malosos. Que cambie la foto de uno por otro. Ya tenemos para impugnar, ganamos en mesa.
1: Eso.
3: También con eso nos favorece. Chao, sombrita.
1: Hasta mañana.
3: Hasta mañana, hasta mañana con todos. Calle Cama. Porten como les dé la gana, pero eso sí.
6: ¡Cuídense!
3: Eso, cuido.
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Tiny Toon, Nelly, el alma secreta.

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